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que el Señor les bendiga a todos y cada uno de ustedes, mis amados hermanos. Es un gusto y es una bendición poder saludarles en esta hora. Les está saludando su hermana y amiga Ruth Ríos. Gracias a todos los que nos acompañan desde casita, desde el trabajo, en carretera o donde quiera que nos estés sintonizando. Nos da mucho gusto que nos dejes entrar a este espacio donde te encuentras y pues que nos dejes acompañarte, ¿verdad?, en tu día a día. Que el Señor te bendiga y te guarde siempre. Es el anhelo y el deseo de nuestros corazones. Esperamos también nos puedas reportar sintonía. Esperamos nos puedas escribir un mensaje de texto, nos puedas enviar un WhatsApp. El primer número de celular a que te puedes comunicar por acá con nosotros es el 55-17-01, nuevamente 01-07. El segundo número de celular es el 55-35-15-90-09. Y bueno, en esta hora pues nos vamos a ir a meditar en la palabra de Dios. Tengo por aquí el Salmo 92 y voy a leer para todos ustedes en el nombre del Padre, del Hijo y del Espíritu Santo. Amén. Dice: bueno es alabarte, oh Jehová, y cantar salmos a tu nombre, oh Altísimo, anunciar por la mañana tu misericordia y tu fidelidad cada noche. En el decacordio y en el salterio, en tono suave con el arpa, por cuanto me has alegrado, oh Jehová, con tus obras, en las obras de tus manos me gozo. Cuán grandes son tus obras, oh Jehová, muy profundos son tus pensamientos. El hombre necio no sabe, y el insensato no entiende esto. Cuando brotan los impíos como la hierba, y florecen todos los que hacen iniquidad, es para ser destruidos eternamente. Mas tú, Jehová, para siempre eres altísimo. Porque he aquí tus enemigos, oh Jehová, porque he aquí perecerán tus enemigos. Serán esparcidos todos los que hacen maldad, pero tú aumentarás mis fuerzas como las del búfalo. Seré ungido con aceite fresco, y mirarán mis ojos sobre mis enemigos, oirán mis oídos de los que se levantan contra mí, de los malignos. El justo florecerá como la palmera, crecerá como cedro en el Líbano, plantados en la casa de Jehová, en los atrios de nuestro Dios florecerán. Aún en la vejez fructificarán, estarán vigorosos y verdes, para anunciar que Jehová, mi fortaleza, es recto y que en él no hay injusticia. Amado Dios y buen Padre Celestial, una vez más, amado Señor, estamos delante de tu hermosa presencia, dando testimonio de tu fidelidad, dando testimonio que tú eres Dios sobre todo, Señor, y que has sido refugio de generación en generación. Gracias te damos por la bendición que nos das de tener tu palabra. Es tu voz de manera escrita, es tu voz hablando a tu pueblo y tu iglesia. Y queremos, Dios, que seas tú revelándote a nuestras vidas. Queremos, Señor, que seas tú trayendo esa palabra fresca que cada uno de nosotros necesitamos. Danos a conocer, Señor, tu voluntad. Danos a conocer, Señor, lo que tú quieres y anhelas para nosotros, Padre bueno. Gracias por todas tus bondades. Gracias porque eres tan bueno, Señor. En tus manos nos depositamos, Señor. Te damos toda gloria, honra y alabanza. Amén, Señor. Amén. Pues bueno, mis amados, tenemos, ¿verdad?, esta palabra. Dice el salmista: bueno es alabarte, oh Jehová, y cantar salmos a tu nombre. Anunciar por la mañana tu misericordia y tu fidelidad cada noche. Comienza con esta alabanza al Señor. Comienza con este canto de gratitud, dice en el decacordio y en el salterio, en tono suave con el arpa, por cuanto me has alegrado, Jehová, con tus obras, en las obras de tus manos me gozo. Después de esta alabanza, el salmista toca algunos puntos sobre sus enemigos, de cómo el impío aparentemente es prosperado, pero sabemos cuál es su fin. Entonces, pues bueno, en el contexto podemos darnos cuenta de que el salmista está
gozoso. El salmista tiene el gozo del Señor a pesar de quizás vivir momentos no tan agradables en su vida, quizás de algunas observaciones no tan agradables, pero el salmista habla de tener gozo y de alabar a Dios, porque dice, bueno es alabarte, Jehová, y cantar salmos a tu nombre, oh Altísimo. Versículo 4, por cuanto me has alegrado, oh Jehová, con tus obras, y en las obras de tus manos me gozo. Entonces el salmista alababa a Dios, el salmista expresaba su gozo al Señor, aún cuando no estuviera viviendo en las mejores circunstancias. ¿Por qué lo decimos? ¿Verdad? Vuelvo a repetirles, el versículo 6 dice, el hombre necio no sabe y el insensato no entiende esto. Cuando brotan los impíos como la hierba y florecen todos los que hacen iniquidad, es para ser destruidos eternamente. Versículo 9, porque he aquí tus enemigos, oh Jehová, porque he aquí perecerán tus enemigos. Versículo 11, y mirarán mis ojos sobre mis enemigos, oirán mis oídos de los que se levantan contra mí, de los malignos. Entonces, el salmista quizás estaba viviendo situaciones complicadas, rodeada de enemigos que se levantaban contra él, que lo acusaban injustamente, que lo perseguían de manera injusta. Diferentes situaciones, pero esto no hacía que robaran su gozo. Porque el gozo que el salmista sentía, pues provenía del Señor, un gozo duradero. No es un gozo como el mundo suele dar también, ¿no? Una alegría o una felicidad momentánea te satisface por un momento, pero no es duradero. En cambio, la felicidad, que es el gozo que se produce en el Señor, pues ese gozo es duradero. Y ese gozo el salmista lo encontraba en las también lo encontraba en las maravillas de Dios, ¿no? Porque uno de esos gozos, uno de esos motivos de estar alegre, de estar felices, de tener este gozo eterno, provenían de observar. ¿Y qué observaba el salmista? Observaba las maravillas de Dios, la creación de Dios y todo lo que él había hecho con sus manos. Dice, por cuanto me has alegrado, Jehová, con tus obras, en las obras de tus manos me gozo. Hay un salmo también que me gusta mucho, es el Salmo 19, porque nos dice, los cielos cuentan la gloria de Dios y el firmamento anuncia la obra de sus manos. Los cielos cuentan la gloria de Dios y el firmamento anuncia la obra de sus manos. Entonces, ¿verdad? Pues la palabra de Dios nos dice que lo que Dios creó da testimonio de Dios, de la obra de Dios. Lo que Dios creó da testimonio, ¿verdad? De lo maravilloso y lo grande que es nuestro Dios. La naturaleza y las cosas creadas nos van a hablar del poder y de lo grande que es nuestro Dios. Entonces, cuando nosotros miramos alrededor, cuando miramos las obras de Dios, cuando miramos la creación de Dios, nos damos cuenta que tenemos un Dios grande, un Dios perfecto, un Dios que nos ama, un Dios que cuida de nosotros, un Dios que sustenta. El Salmo 104 también es un salmo bien especial porque nos habla acerca de la creación de Dios y cómo Él la cuida y cómo Él la sustenta. Ha hecho la creación de Dios tan perfecta que pues la creación de Dios es capaz de, ¿verdad? Pues de sostenerse. Por sí sola, ¿verdad? Porque Dios ha creado una perfección en su naturaleza, ¿verdad? Que, por ejemplo, el Salmo 104 nos habla de las fuentes de agua, que Dios envía la lluvia a los montes, a la tierra, y va corriendo el agua, ¿verdad? Por los montes, llenando las fuentes de agua, llenando los ríos, ¿verdad? Los manantiales, y a su vez, el agua, mientras va corriendo, va dando vida,
va creando y va dando vida, va saciando la sed de los animalitos del campo, va haciendo producir la tierra produce hierba que da de comer a los animalitos como al ser humano, y bueno, Dios ha creado ¿verdad? Todas las cosas con una perfección tan bella. Todo lo ha hecho sustentable, ¿verdad? Con esta capacidad de sustentarse ella misma, ¿no? Entonces, pero aún así, aunque el hecho con esta capacidad de sustentarse ella misma, pero Dios no nos deja, Dios no nos abandona, sino sus ojos están puestos siempre en nosotros. Entonces el salmista, cuando observaba la creación de Dios y veía la perfección en ella, dice: en tus obras me gozo, dice, y en las obras de tus manos me gozo. Entonces ahí encontraba el salmista el gozo cuando veía todo lo que Dios había creado, aun cuando sus enemigos podían levantarse en contra de él, aun cuando los problemas aumentaban, aun cuando lo perseguían sin causa, aun cuando querían quitarle la vida también sin causa, aun en medio de todas estas situaciones complicadas, el salmista encontraba gozo porque se gozaba en las obras que Dios había hecho, ¿no? Y esto también, pues, ¿verdad? Pues llena tanto mi corazón y me anima a seguir adelante, porque pues podemos también nosotros pasar por momentos difíciles, momentos complicados, pero al observar las maravillas que Dios ha hecho, nos damos cuenta, no, nos recuerda su creación, la obra de sus manos, que tenemos un Dios tan grande, que nos ama, que es perfecto, que es bondadoso, que cuida de nosotros, que no nos abandona, que nos sustenta, y esto nos da esperanza, ¿no? Y viene a mi mente también el Salmo, ¿verdad?, donde dice: alzaré mis ojos a los montes, ¿de dónde vendrá mi socorro? Y ahí el salmista encuentra la respuesta a esa pregunta, a ese clamor. Dice: mi socorro viene de Jehová, que hizo los cielos y la tierra. Entonces te das cuenta de cómo al observar la creación de Dios, al observar sus maravillas, al observar lo que Él hizo, podemos encontrar la respuesta, podemos encontrar el consuelo, podemos encontrar fortaleza. Y en este caso, el salmista encontró el gozo al observar las obras de Dios. Entonces, cuando el salmista miraba hacia los montes, con dirección hacia los montes, mirar hacia los montes, pues quiere decir que está elevando su mirada, ¿no? Por ende, al mirar hacia los montes, está mirando también hacia el cielo. Al elevar su mirada, también puede observar el cielo, y al observar los montes y el cielo, que es creación de Dios, cuando él se preguntaba en el momento de angustia, dice: alzaré mis ojos a los montes, ¿de dónde vendrá mi socorro? ¿De dónde vendrá mi ayuda? Decía el salmista, pero ahí mismo encontraba la respuesta, en la creación y en las obras de Dios. Dice: mi socorro viene de Jehová, que hizo los cielos y la tierra, ¿no? Entonces, al ver las obras de Dios, ahí el salmista encontraba la respuesta. Al ver las obras de Dios, el salmista en este caso encontraba gozo, encontraba consuelo, encontraba fortaleza. También vamos a ver que encontraba fortaleza más adelante, ¿no? Entonces, miremos a nuestro alrededor, y hay tantas cosas hermosas. A veces nos centramos en nuestra vida, en nuestros problemas, y nos encerramos solamente en ello. Pero cuando volteamos a ver a nuestro alrededor, podemos observar la creación de Dios, podemos observar todas las obras maravillosas que nuestro Dios ha hecho, y entonces eso traerá a nuestra vida gozo, consuelo, fortaleza, esperanza y mucho, mucho más, ¿no? Como los salmos, los salmistas, ¿verdad? Al mirar las obras de Dios, llegaban a las mismas conclusiones, que tenemos un Dios grande, un Dios que cuida de nosotros, un Dios que extiende su mano para ayudarnos, un Dios que no abandona, un Dios que defiende nuestra causa, y todo eso traía esperanza, traía gozo, ¿verdad?, a los salmistas. Y bueno, dice el versículo 5: cuán grandes son tus obras, oh Jehová, muy profundos son tus pensamientos, ¿no? Entonces, fíjense, al mirar la creación de Dios, al mirar sus obras, el salmista reconocía la grandeza, el gran poder que tiene Dios. Dice: el hombre necio no sabe y el insensato no entiende esto, ¿verdad? Porque, pues, tristemente hay hombres, hablando en términos generales, hombres y mujeres, pero hay hombres que no comprenden la grandeza de Dios. Son hombres necios, lo describe la Biblia, ¿no?
Compartimos estos temas de mira a tu alrededor, mira la creación, mira el cielo, la luna, las estrellas, el sol. Y es obra de Dios. Pero el necio no lo va a entender. El necio no lo va a aceptar. El necio va a justificar de otra manera la existencia de todas las cosas creadas. Entonces, por eso el salmista dice, el hombre necio no sabe y el insensato no entiende esto. Nosotros que pues hemos creído en el poder de Dios y en las obras de Jesucristo, le damos el reconocimiento a Él. Reconocemos que por Él fueron creadas todas las cosas y por Él subsisten. Pero, como dice la Escritura, hay hombres necios que no pueden entender esto y no aceptan, ¿verdad?, que las cosas que han sido creadas provienen de Dios. Dice, y cuando brotan los impíos como la hierba y florecen todos los que hacen iniquidad, es para ser destruidos eternamente. Hay un salmo, el Salmo 73, es un salmo escrito por Asaf. Y Asaf en este salmo, en una parte, en la primera parte, comienza con un tono de desánimo, con un tono hasta de decepción, ¿no? ¿Por qué? Porque Asaf era un músico que servía en el tabernáculo y pues estaba de día y de noche en el tabernáculo sirviendo a Dios. No sabemos pues cuáles eran los anhelos y deseos de Asaf, pero era un sirviente, estaba dentro del tabernáculo y pues muy seguramente, ¿no?, tenía algunos deseos que pues él los veía muy, muy lejanos, difícil de cumplir. En cambio, pues veía otros a su alrededor y pues aunque eran del pueblo de Dios, aunque eran israelitas, pero estaban fuera del tabernáculo. Y o a lo mejor por ahí hasta uno cercano al tabernáculo, ¿no? Un consiervo también junto con él. Pero lo que observaba Asaf era que pues los que no buscaban a Dios, los que no tenían temor de Dios, aparentemente vivían muy bien. Tenían riquezas, aparentemente gozaban de buena salud y eran prosperados y parecía que les iba muy bien. Entonces Asaf dice, Y pues, bueno, ellos son prosperados. En cambio yo sufro cada día. A ellos nadie les estorba. Y parece que les va muy bien aun cuando están haciendo las cosas mal. Y Asaf incluso se preguntaba y valoraba y decía, ¿realmente ha valido la pena lavar mis manos en inocencia, guardar mi corazón? Y Asaf se sentía por un momento triste, como les digo, hasta decepcionado, yo creo, porque decía, yo que busco a Dios sufro cada día, en cambio ellos son prosperados. ¿Realmente valdrá la pena, decía Asaf, guardar mi corazón y guardar mis manos limpias? Era lo que se preguntaba, pero al final del salmo lo importante es que Asaf pudo recapacitar, ¿no?, y pudo reconocer que esos pensamientos que venían a él eran torpes. Y dice Asaf, tan torpe era yo que no entendía, ¿no? Cuando pensé todo esto fue algo duro para mí. Entonces Asaf termina reconociendo que lo mejor que le podía pasar era la presencia de Dios en su vida. Lo mejor que le podía pasar era tener a Dios, ¿no? Y así termina este salmo, ya reconociendo que lo mejor que le podía pasar a Asaf no era tener riquezas, no era tener lo mejor de este mundo, sino tener el perdón de Dios y ser salvo. Y a veces pues vemos a nuestro alrededor la gente que es prosperada, pero volvemos al mismo punto. Es gente mala, es gente pecadora, es gente que ni teme a Dios y los vemos que van prosperando y prosperando y prosperando. Y como decía Asaf, en cambio nosotros que nos esforzamos cada día por hacer las cosas bien y buscar a Dios, que guardamos nuestros corazones y nuestras mentes, pareciera que nos va de mal en peor.
Pero dice el salmista aquí, dice, como brotan los impíos como la hierba y florecen todos los que hacen iniquidad, es para ser destruidos eternamente. Entonces, aparentemente están siendo prosperados, aparentemente se encuentran en lo mejor de sus vidas, pero dice el salmista, este crecimiento tan rápido que ellos tienen solo los lleva a un punto, a su destrucción y a su destrucción eterna. Aparentemente su tiempo de crecimiento va muy rápido, van muy acelerados. Pero si no se arrepiente, y esto no es como declarar este final sobre ellos, pero eso es lo que les espera si no se arrepienten. Dios da la oportunidad de que ellos puedan reconsiderar su camino. Dios les da la oportunidad de que ellos puedan dejar sus malos caminos y volverse a Él. Y Dios será amplio en perdonar. Dios les da esta oportunidad. Pero si ellos se aferran a vivir en el pecado, si ellos se aferran a vivir en sus maldades, entonces su final será un final de muerte. Y no solamente una muerte aquí en la tierra, sino será una muerte eterna. Así es que, pues tú dime, ¿no? Aparentemente los ves aquí en este mundo prosperar y les va muy bien. Pero como decía Asaf, cuando entré al santuario comprendí el fin de ellos y Asaf entendía que pues ellos no tenían el perdón de Dios, el perdón para sus pecados y su final sería un final de muerte. Entonces todo el hombre necio, el hombre insensato que se aferra a vivir en esa vida, que no se arrepiente, su final será trágico, su final será un destino de muerte, una muerte eterna, ¿sí? Entonces aparentemente ahorita están en lo mejor. Dice, cuando brotan los impíos como la hierba y florecen todos los que hacen iniquidad, es para ser destruidos eternamente. Entonces, pues no te acongojes, tampoco tengas envidia de los impíos, de los insensatos, aunque puedan parecer que son prosperados, pero su final es un final terrible. Serán destruidos eternamente. Pero en cambio, el que está cerca de Dios, dice el justo, florecerá como la palmera. Crecerá como cedro en el Líbano, plantados en la casa de Jehová. Aquel que permanece en Dios, el justo, el que ha sido comprado y lavado con la sangre de Jesús, hay promesa para él. Dice, el justo florecerá como la palmera, crecerá como cedro en el Líbano, plantados en la casa de Jehová, en los atrios de nuestro Dios florecerán, aún en la vejez fructificarán, estarán vigorosos y verdes para anunciar que Jehová, mi fortaleza es recto y que en él no hay injusticia. Unos florecen y crecen, pero para destrucción. Pero otros florecen y crecen y permanecerán vigorosos y fuertes por la eternidad. Porque dice el salmista, crecerán como cedro en el Líbano, plantados en la casa de Jehová. En los atrios de nuestro Dios florecerá. El crecimiento de los hijos de Dios no es igual al crecimiento del hombre necio, el hombre insensato. El que está fundado en Cristo Jesús permanece. Y un día estaremos floreciendo en los atrios del Señor por la eternidad. En cambio, el hombre insensato, ¿verdad? Pues tristemente será cortado como la hierba y será destruido eternamente. Así es que, pues no te pongas triste. Sirve al Señor y valdrá la pena refugiarse en Él. Te dejo con el Salmo 92. No te despegues, ya volvemos.

Aleluya, aleluya, aleluya. Alabanzas, alabanzas, alabanzas al Todopoderoso, al Santo de Israel, al que hizo los cielos y la tierra. Aleluya, aleluya. Gloria a su bendito y santo nombre. Amados, Dios me los bendiga a todos. Aquí saludándoles, soy su hermano y amigo, el pastor Chino Ríos. Doy gracias a Dios por la vida de mi hija Ruth Ríos. Ha estado con ustedes, como siempre, en la primera parte de este programa, Amístate con Dios. Aleluya. Comparto con ustedes nuestro número de celular, 5517-01, nuevamente 0107. El siguiente número, 55-35-15-90-09. Aleluya. Vamos a la bendita y santa palabra de Dios. Voy a leer esta parte de la Biblia, Hechos capítulo 16, versículo 9 y 10. Repito la cita de la Biblia, Hechos capítulo 16, versículo 9 y 10. Dice así la palabra bendita de Dios. Y se le mostró a Pablo una visión de noche. Un varón macedonio estaba en pie, rogándole y diciendo: pasa a Macedonia y ayúdanos. Cuando vio la visión, enseguida procuramos partir para Macedonia, dando por cierto que Dios nos llamaba para que les anunciásemos el Evangelio. Dando, dice la última parte del texto, dando por cierto que Dios nos llamaba para que les anunciásemos el Evangelio. Amados, miren cómo Dios en su grande amor guía, manda a los predicadores a los lugares donde es necesario que el Evangelio

Dios que conoce, porque Dios conoce cada persona, cada mujer, cada varón, cada familia, cada lugar. En todo el mundo Dios conoce el sufrimiento de la gente a causa del pecado, a causa del alcoholismo, de la drogadicción y de tantas cosas del mundo, de pecado, de maldad, que agobia, que destruye las vidas de aquellos que están sin Dios, sin esperanza. Miren, de acuerdo a la lectura que acabé de leer, dice que había un hombre en Macedonia que clamaba por ayuda. ¿Sí? ¿Se imaginan ustedes cuál sería la situación de este hombre? Que su necesidad, su clamor, la situación en que él se encontraba, Dios, mirando en su amor y en su misericordia, provee para que llegara allí el apóstol Pablo, siendo enviado, siendo mandado para que llegara a ese lugar. Y miren de qué manera el apóstol Pablo, Dios le muestra para que fuera a ese lugar. Escuche usted. La lectura que estoy leyendo es Hechos de los Apóstoles, capítulo 16, versículo 9 y 10. Dice, y se le mostró a Pablo una visión de noche. Un varón macedonio estaba en pie, rogándole y diciendo, pasa a Macedonia y ayúdanos. Escuche usted el siguiente versículo. Cuando vio la visión, enseguida procuramos partir para Macedonia, dando por cierto que Dios nos llamaba para que les anunciásemos el Evangelio. Este hombre macedonio tenía una familia. Tenía una familia, tenía hijos, hijas, tenía descendencia. Porque la lectura termina diciendo, para que les anunciásemos el Evangelio. Amados, miren, estuvimos este fin de semana, ayer terminamos, por cierto, la campaña en San Pablo de las Salinas. Ayer terminamos, ayer lunes. Y hermanos, llegó mucha gente. Llegaron personas jóvenes, pero también mucha persona adulta. Y muchos de ellos, su manera de ser, su condición en que se encontraban, claramente se veía que estaban en los vicios, que su vida ha sido los vicios, el alcoholismo, la drogadicción inclusive, ¿sí? Pero llegaron. Tomaron una silla, se sentaron, estuvieron escuchando desde la música, las alabanzas, los testimonios, la palabra de Dios. Hermanos, me tocó, en una parte me tocó hacer el llamado, que pasaran adelante para orar por ellos. Hermanos, se levantaron, llorando, llorando venían caminando de su lugar. ¿A qué le diré? A unos 8 o 10 metros de donde estaban ellos, se levantaron de su lugar, caminaron hacia el frente, hacia el altar, unos 8 o 10 metros. Y mientras vienen caminando, Dios ya tocando sus vidas, ya vienen llorando. Dios había hablado a sus vidas por medio de la palabra, por medio de la predicación. Gente que no habían oído del amor de Dios. Nadie les había predicado que Dios les amaba. Y en la condición en que estaban, Dios quería perdonarles, Dios quería salvarles. Y Dios en su

su plan divino y maravilloso, quería transformar sus vidas. No se los habían dicho, no lo habían oído, no se les había predicado. Y amados, caminan, vienen llorando, porque sienten el amor de Dios, la presencia de Dios, la misericordia de Dios. Y llegan al altar y les pregunto, ¿ustedes creen que Jesús murió crucificado y que derramó su sangre para perdonar nuestros pecados? Y ellos dicen, sí creo, sí creemos que Jesús fue crucificado por nuestros pecados. Pues lo que ustedes creen, ahora confiésenlo con su boca, que Jesús es su Salvador. Allí están orando conmigo, estoy orando con ellos. Y ellos diciendo, Jesús, mira en la condición que me encuentro. Ayúdame, perdóname, sálvame, cámbiame. Obra un cambio verdadero en mi vida. Jesús, tú eres mi Salvador. Te recibo. Escribe mi nombre en el libro de la vida y hazme libre de la maldición del pecado y hazme libre de los vicios. Te necesito, Jesús. Ahí están hombres y mujeres. Amados, hay mucha gente como el hombre conocido como el macedonio, el hombre macedonio, aquí en la Biblia. Hay mucha gente como este varón macedonio que Dios le mostró al apóstol Pablo en una visión de noche. Escuche usted la lectura. Y se le mostró a Pablo una visión de noche. Un varón macedonio estaba en pie rogándole y diciendo, pasa a Macedonia y ayúdanos. ¿Cuánta gente sin saber cómo le piden a Dios? Ayúdame, ayúdame Dios, si existes, ayúdame. Dios, si eres real, ayúdame. Y Dios muestra a sus siervos y a sus siervas. Dios muestra a sus predicadores a donde hay necesidad, a donde es necesario llegar, porque hay gente que clama, clama y pide ayuda. Y Dios que conoce sus corazones, Dios que conoce su angustia, Dios que conoce su tristeza, Dios que conoce su dolor. Hermanos, grande es Dios en su amor, grande es Dios en su misericordia. Y miren lo que dice el versículo 10. Dice que cuando Pablo vio la visión y los que estaban con él, dice, enseguida procuramos partir para Macedonia. Escuchen lo que dice. Dando por cierto que Dios nos llamaba para que les anunciásemos el Evangelio. Hemos llegado a muchos lugares, pero les estoy compartiendo lo próximo, lo reciente que hemos vivido en San Pablo de las Salinas. Por cierto, doy gracias a Dios que allí en San Pablo de las Salinas llegaron señores, llegaron señoras que nos escuchan en la radio. Que nos escuchan en la radio. Que escuchan las predicaciones. Que escuchan cuánto Dios les ama. Y que en ese amor tan grande de Dios, en ese amor tan grande del Padre, envió a su Hijo unigénito para que todo aquel que en él cree no se pierda, mas tenga vida eterna. Amados, salgamos a predicar. El Espíritu Santo nos lleva a donde hay necesidad.
El Espíritu Santo nos guía a donde hay gente clamando, pidiendo ayuda. Sé que la obra es mucha, sé que la mies es mucha, son muchos los lugares, son muchas las familias, son muchos los hombres y mujeres que piden ayuda. Ya no pueden más. Ya no pueden más con tanta situación, entre vicios de alcoholismo, drogadicción, problemas en el hogar, problemas en su salud, problemas en su trabajo, problemas en su economía, problemas con vecinos, problemas con compañeros de trabajo, que ya no pueden más. Situaciones difíciles, en divorcios, en separaciones, en tanto pecado. Que hay mucha gente, como el caso de este hombre macedonio, piden ayuda a su manera. Piden ayuda. Y Dios, que es grande en su misericordia, y Dios que los conoce, y Dios que sabe dónde están, grande es el amor de Dios. Grande es la misericordia de Dios. He ahí que varón, mujer que me escuchas en este momento. Varón, mujer que me escuchas en este momento. Estás pidiendo ayuda como este hombre macedonio. Hoy en esta predicación. Hoy en esta predicación le digo a usted, Dios le ama, Él quiere ayudarle, Él quiere perdonar sus pecados, Él quiere borrar sus maldades, Él quiere borrar sus iniquidades, sus rebeliones, todo pecado. Déjame decirte, todos hemos pecado. Pero Dios muestra su amor para con nosotros en que siendo pecadores, Cristo murió por nosotros. ¿Es tu situación la tuya como la de este hombre macedonio que pides ayuda? Posiblemente no puedes dejar de tomar, no puedes dejar de drogarte, no puedes, has luchado. Has luchado, pero has luchado solo, humanamente, en tus propias fuerzas. Hoy te invito, hoy le digo a usted, clame, invoque el nombre de Jesús. Y déjame decirte, poderoso es Dios para ayudarte. Poderoso es Dios para hacerte libre de todo vicio y de todo pecado. Borrar tus pecados, borrar tus maldades, limpiar tu cuerpo, limpiar tu vida de todo mal. Porque la sangre de Jesucristo, el Hijo de Dios, nos limpia de todo pecado. Y si enfermo estás, si enferma estás, en el mismo sacrificio de Jesús en la cruz del Calvario, donde Él llevó nuestros pecados, donde Él murió para nuestra salvación, para nuestra salvación. Allí llevó tus enfermedades, tus dolencias y curó tus heridas. Varón, mujer, familias que me escuchan, vamos a hacer una oración. Y clamen el nombre de Jesús con todo su corazón, oren conmigo. Pídanle a Dios juntamente conmigo. Digan conmigo, Padre Celestial. Hoy estoy escuchando que tú me amas. Qué grande es tu amor. Y me quieres ayudar. Tu palabra dice que todos hemos pecado.
En este momento yo confieso que he pecado contra ti. Pero también en este momento yo me arrepiento de todo pecado que he cometido. Me arrepiento de la vida que he llevado. Una vida de maldad. Una vida de pecado. Padre celestial, te doy gracias porque me amas. Me amas con amor eterno. Y en tu amor eterno has enviado a Jesús. Has enviado a Jesús, tu único Hijo. El Salvador del mundo, el Salvador de mi vida, que vino y murió crucificado, derramó su sangre para el perdón de mis pecados. Jesús, Jesús, tú eres mi Salvador. Jesús, ven a mi vida. Yo abro la puerta de mi corazón. Te recibo como mi único y suficiente Salvador. Jesús, recíbeme en tu reino. Jesús, escribe mi nombre en el libro de la vida. Y desde este momento, cambia mi vida, transforma mi vida, dame una nueva vida. Padre celestial, Padre todopoderoso, te doy gracias por darme mi salvación gratuita, tan solamente por la fe en Jesús. Te doy gracias por darme mi salvación. Te pido con todo mi corazón, ayúdame para no volver a pecar. Y hazme libre de todo vicio, que no vuelva más al vicio. De todo vicio que hay en mi vida, hazme libre, Padre Celestial, en el nombre de Jesús. Y en esta hora te pido, ayúdame para no apartarme de ti. Ayúdame para no apartarme de ti. Gracias, Padre Celestial, en el nombre bendito de Jesús. Y así como me has salvado, así como me has salvado, te pido, Padre bendito, que salves a toda mi familia. Que salves a toda mi familia. En el nombre de Jesús, también te pido que me sanes de toda enfermedad, que me sanes de toda dolencia, en el nombre bendito de Jesús. Amén. Amados, si ustedes han hecho esta oración, la Biblia dice que justificados por la fe, tenemos paz para con Dios por medio de nuestro Señor Jesucristo. Aleluya. Amados, antes de despedirme, si ustedes pueden apoyarnos con ofrenda voluntaria, ofrenda de amor para continuar adelante, pueden depositar su ofrenda en este número de Banco Coppel, está a nombre de Ruth Ríos. Con el número que les voy a dar, se puede depositar en Coppel, se puede depositar en tiendas Oxxo, se puede depositar también en transferencia, una ofrenda de amor, una ofrenda voluntaria, nos ayuda a usted en la obra bendita de Dios. El número es 41-69-16-14-34-63-33-26. Lo repito, 41-69-16-14-33-26.
34-63-33-26. Es de Banco Coppel, se puede en tiendas Oxxo, se puede en transferencia. Si es en transferencia, está a nombre de Ruth Ríos. Mis hermanos, mis hermanas, que Dios les bendiga, que Dios les recompense. Y juntos vamos adelante, predicando el Evangelio. Dios me los bendiga grandemente. Hasta mañana, si Dios así lo permite. Hasta mañana.

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gloria a Dios, Dios les bendiga, amados hermanos. Es un placer estar nuevamente con ustedes aquí en Radio Esperanza Manantial de Música para venir, exaltar y glorificar el nombre de nuestro Dios. Mi hermano, pues estamos gloria aquí nuevamente, mi hermano, el Ministerio Bar de Aarón. Aleluya, aquí se encuentra nuestro hermano Javier, nuestro hermano Brandon. Aleluya. Mi hermano, hoy no pudo venir nuestra hermana Suri Michelle, ni nuestra hermana Simona Jaramillo. Se quedaban en casa arreglando unos asuntos, mi hermano, pero aquí estamos nosotros para darle la gloria al que vive y reina para siempre. Amén. Creyendo, gloria, amado Dios, que hoy es un día muy especial, que si Dios nos dio la oportunidad de levantarnos y de poder transitar por este día, mi hermano, y llegar hasta esta hora, y que usted esté escuchando a lo que nos esté escuchando por Facebook o por esta onda radial, mi hermano, es porque Dios tiene un mensaje para usted. Así que lo invitamos a que siga usted escuchando Radio Esperanza Manantial de Música a través de cada ministerio, a través de cada iglesia, a través de cada pastor, de cada misionero que venga a exponer la palabra gloriosa de nuestro Señor Jesucristo, mi hermano, porque es necesario, mi hermano, que lo hagamos día con día. Estoy contento porque una vez más me da la oportunidad el glorioso y amado Jesús de estar en este lugar, de poder exaltar su nombre y de poder glorificarle, mi hermano, porque ante su presencia toda rodilla se doblará y toda lengua confesará que Jesús es el Señor. Amén. Hermano, y dice la palabra del Señor, el salmista, el Salmo 100 nos dice: cantad alegres a Dios, habitantes de toda la tierra, servid a Jehová con alegría y venid ante su presencia con regocijo. Y con regocijo estamos en este lugar, estamos, mi hermano, en un mismo sentir, en un mismo pensamiento. Amén. Creyendo que, aleluya, nuestro Dios tiene algo maravilloso para usted, algo extraordinario para usted. Amén. Mi hermano, gloria, porque Dios, nuestro Dios, mi hermano, dice que Él tiene pensamientos de bien y no pensamientos de mal para la humanidad completa. Desde el principio, Dios, mi hermano, aleluya, buscó la manera de proveer, mi hermano, aleluya, la redención del hombre. Mi hermano, el hombre estaba perdido en medio de sus delitos y pecados a causa de nuestros padres que desobedecieron las reglas y estatutos que nuestro Criador les dio, mi hermano, y entonces venimos a ser parte, mi hermano, pues de el pecado de nuestros padres, mi hermano, y entonces a consecuencia de eso vino la muerte, vino una muerte espiritual a nuestras vidas, gloria, mi hermano, aleluya. Pero qué maravilloso es que el Cristo de la gloria decidió derramar su sangre en el Calvario, decidió ir a esa cruz, ir gracias, a ese lugar, Cristo, gracias, para ser, Dios, aleluya, pues lacerado, destruido, mi hermano, aleluya, su cuerpo, mi hermano, aleluya. Pero a través de ese derramamiento de sangre, de lo que Él se desprendió, mi hermano, para que tú y yo podamos tener vida y vida en abundancia. Así que nuestro Señor Jesucristo nos dice la palabra que no escatimó, aleluya, ni su propia vida, no se escatimó a Él mismo, sino que Él decidió, mi hermano, llevar, mi hermano, aleluya, esa muerte y muerte de cruz, de poder, mi hermano, aleluya, pues poder, mi hermano, liberar, darle libertad al hombre a través, gloria, de ese sacrificio. Mi hermano, porque nos dice la palabra del Señor que sin derramamiento de sangre no hay remisión de pecados, y era necesario que el Cristo de la gloria se despojara, aleluya, de todo ese líquido, aleluya, de vida, mi hermano, que estaba dentro de su cuerpo, para que por medio de ese líquido, de esa sangre vertida en el Calvario, aleluya, en esa crucifixión, Él pudiera darnos esa libertad. Así que, gloria, nos dice la palabra, mi hermano, aleluya, que si el Hijo os libertare, seréis verdaderamente libres. Amén. Y hoy, mi hermano, pues estamos a vísperas, mi hermano, de recibir, mi hermano, aleluya, el grito de independencia. El grito de independencia, mi hermano, que aquellos hombres, mi hermano, aleluya, dieron, mi hermano, para que nosotros pudiéramos tener la libertad, para que nosotros fuéramos libres de esa esclavitud, para que ese yugo, mi hermano, se nos quitara y pudiéramos caminar con libertad, mi hermano. Pero déjame decirte, aleluya, que a través de este programa vamos a explicar realmente qué es lo que aconteció en aquel día, mi hermano, porque déjame decirte que allí en el libro de Daniel, mi hermano, nos dice que el Señor quita reyes y pone reyes, mi hermano. Y lo que pasó aquella noche, mi hermano, cuando todas estas personas se levantaron en armas, mi hermano, no es porque ellos
ellos lo anhelaran o lo quisieran, sino que Dios a través del Espíritu Santo conmovió sus seres, conmovió sus corazones, conmovió sus almas para que se levantaran, y un pueblo que estaba oprimido, un pueblo que estaba, mi hermano, lacerado, un pueblo que estaba sufriendo, mi hermano, pudiera recibir, mi hermano, la libertad. Pero hoy te voy a hablar también de la libertad que el Hijo de Dios vino a darnos, que es nuestro Señor y amado Señor Jesucristo. Así que estamos contentos, mi hermano, los invitamos a que sigan escuchando Manantial de Música. Y lo más importante de todo, mi hermano, es que podemos platicar contigo y decirte qué es lo que va a ser el Ministerio Valle de Arón en los próximos días. Mi hermano, nos estamos preparando para hacer despensas, para llevar a un lugar. No tenemos aún todavía el lugar para llevarlas. Mi hermano, estamos esperando, aleluya, que Dios nos indique a qué lugar ir. Mi hermano, y tenemos muchos víveres, solamente nos falta

a llevar la palabra y sobre todo, mi hermano, ese evangelio maravilloso que el Cristo de la Gloria nos dejó. Pero también, mi hermano, no olvidándonos, dice la palabra del Señor, que los apóstoles recalcaron, les dijeron, pero no se olviden de los pobres. Gloria, y entonces, mi hermano, no nos olvidamos de los que carecen, de los que tienen necesidad, mi hermano. Y entonces, pues no habíamos podido salir a llevar, mi hermano, el evangelio y llevar víveres, mi hermano, y ropa para aquellos que lo necesitan. Porque teníamos mucho trabajo, mi hermano. Estuvimos nosotros apoyando a mi hermano en el trabajo de México, Tierra de Bendición, no más Tierra de Sangre. Y entonces terminamos el proyecto de México, Tierra de Bendición, no más Tierra de Sangre, mi hermano. Y después, a la siguiente semana, estuvimos, mi hermano, trabajando en el compartimiento de las Biblias de nuestro hermano Jimmy Swagger. Mi hermano, con el Ministerio Internacional de Jimmy Swagger, mi hermano, tuvimos aquí en cabina a nuestros hermanos que vinieron de Estados Unidos, a nuestro hermano Mike Chorri, a nuestra hermana Pamela, a nuestro hermano Elías, vinieron nuestros hermanos que son parte del Ministerio de Jimmy Swagger de Pachuca, nuestro hermano Samuel, nuestra hermana Noemí, nuestra hermana Leti, y pudimos todos estar en este lugar, mi hermano, exaltando a nuestro Dios, invitando a la audiencia para que asistieran, mi hermano, a esos eventos. Y hoy, mi hermano, estamos, pues yo quería ir a recoger unos brazaletes, mi hermano, para poder regalarle a la audiencia, mi hermano. Viene el Día Nacional de Oración y queremos invitar a la audiencia, mi hermano, para que vaya y escuche, mi hermano, aleluya, a cada uno de los siervos que Dios ha traído a la ciudad de Monterrey para predicar su evangelio. Creemos, amado hermano, que habrá sanidades, que habrá, mi hermano, liberación, que habrá, mi hermano, aleluya, una palabra, mi hermano, aleluya, la palabra que usted está necesitando, amén, mi hermano, porque sabemos que nosotros nos movemos por fe y creemos, mi hermano, que es pues la fe, la certeza de lo que se espera, la convicción de lo que no se ve, es lo que nos dice la palabra de nuestro Dios ahí en Hebreos 11:1, mi hermano, y si usted, mi hermano, aleluya, tienen bien en acompañar a nuestros hermanos al servicio que tendrán el jueves y el viernes, aleluya, de el Día Nacional de Oración de México. Así que pues los invitamos a que busquen la manera de ir, mi hermano, y el sábado será en la Macroplaza. El sábado es en la Macroplaza, entrada libre. Mi hermano, les pido una disculpa porque nuestra hermana que nos iba a entregar los brazaletes para poder obsequiárselos a ustedes, mi hermano, no me regresó después las llamadas. Yo sé que hay mucho trabajo que hacer. Ellos andan en todo el movimiento que se tiene que llevar a cabo para que todo salga bien, mi hermano, porque atrás de este proyecto hay muchas personas. Y entonces, mi hermano, pero los invitamos a que oremos por el Día Nacional de Oración, oremos para que se hagan, para que realmente, mi hermano, aleluya, lo reciban como un día nacional, gloria, como un día, mi hermano, en el cual todos salgamos, mi hermano, aleluya, y exaltemos a nuestro Dios. Oremos por nuestro México, mi hermano, para que nuestro México sea libre de todo gobernador, mi hermano, de todo principado, de toda potestad que se mueve en los aires, mi hermano. Queremos un México libre. Declaramos, mi hermano, que México es tierra de bendición, no más tierra de sangre. Que México, mi hermano, aleluya, viene un gran avivamiento donde México se levantará, mi hermano, e irá a las naciones a predicar el evangelio glorioso de nuestro Señor Jesucristo. Y creemos, aleluya, que nosotros, mi hermano, aleluya, vamos a ser partícipes de ese trabajo también. Mi hermano, agradecemos a nuestro Dios por cada misionero, por cada pastor que se levanta, por hombres como nuestro hermano Chino Ríos, por nuestro hermano David Atilano, por nuestro hermano Omar Chapa, que nos...
nos acompañó. Nunca había trabajado con él yo y tuvo un bien en acompañarnos, en buscarme y decirme que si lo invitamos a trabajar con nosotros. Un gran siervo del Señor, le doy la honra y la gloria a nuestro Dios por su vida y le pido que lo siga bendiciendo.

0: bendiciendo, mi hermano, aleluya, porque es tiempo que nosotros, mi hermano, podamos bendecirnos los unos a los otros, mi hermano. Aquí, mi hermano, nadie es dueño de nada, todos somos, mi hermano, aleluya, siervos de nuestro Señor Jesucristo, mi hermano, aleluya, y dice la palabra del Señor que el que cree saber algo, mi hermano, se haga como que no sabe. En ocasiones nosotros queremos ser sabios en nuestra propia opinión, pero déjame decirte, mi hermano, aleluya, dice la palabra del Señor que al que se humilla el Señor, aleluya, lo va a hacer, mi hermano, aleluya, sentarse en un lugar privilegiado. Pero gloria, todo aquel, mi hermano, aleluya, que se exalta, que se dice, mi hermano, déjame decirte que el Señor a todas esas personas las mire de lejos. Amén. Nosotros somos siervos y, como dijo el apóstol Pablo, siervos y siervos inútiles, mi hermano. Solamente, mi hermano, todo lo que se hace, mi hermano, es para la honra y la gloria de nuestro Dios. Bendecimos la vida de nuestro hermano también, Gerardo Fuentes, que es el organizador, el líder de este proyecto en México, del Día Nacional de Oración, mi hermano, y oramos por ese proyecto, creyendo que será un gran éxito, mi hermano, gloria, que veremos la gloria de nuestro Dios, porque ahí estará el Padre, ahí estará el Hijo, y ahí estará el Espíritu Santo. Aleluya. Mi hermano, creo que estarán los tejones, ¿verdad? Que los tejones vans, mi hermano, creo que estarán ahí también, mi hermano. Pues vamos con
1: para
0: todo,
1: que se goce,
0: para gozarnos y cantarle y danzarle al Rey de la Gloria. Así que le dejamos, gloria, el lugar a nuestro hermano Javier para que se presente.
2: Gracias, pastor. Dios le bendiga, Dios le guarde. Dios le bendiga, hermano Brandon, Dios le guarde.
1: Amén, amén.
2: Estamos muy contentos, muy agradecidos con el Señor y estamos muy contentos simplemente porque Dios nos da un día más y, como dice el pastor Feliciano, sus bondades son milagrosas. Dios los bendiga, hermanos. Me presento, hermano. Mi nombre es Julián Javier García y yo vengo, hermano, de la iglesia Fuente de Salvación, hermano, que está ubicada en la colonia Roberto Espinosa, en Apodaca, en la calle Ecuatorianos 247. Los horarios de culto son los miércoles, hermano, a las 7:30 de la noche, y los jueves de oración 7:30 y culto dominical a las 11 de la mañana. Nuestro pastor, Dios lo bendiga, nuestro pastor, Dios lo bendiga, Tony Martínez, y su esposa, la pastora Mayra García Vega. Quiero darle la gloria al Señor porque también nuestro pastor el domingo cumplió años, hermano. Ya cumplió años, le dio un día más de vida, un cumpleaños más. Y gloria a Dios por su vida porque el Señor ha sido bueno. El Señor ha sido bueno y gloria a Dios también por nuestro pastor, que el Señor lo ha usado. Gloria, lo ha usado para las almas, para ir a predicar el evangelio, y gloria a Dios, hermano, gloria a Dios por su vida. Si no te estás congregando, hermano, te invitamos, hermano, a la iglesia Fuente de Salvación.
0: Amén.
2: Te invitamos, como te digo, sería un gusto, hermano, que nos visitaras, ya sea, si te estás congregando, sigue adelante, y si no, te invitamos, hermano, sería un gusto conocerte, y también, hermano, para que conozcamos la palabra de Dios juntos, hermano, y glorifiquemos al Señor, al Rey de Reyes, a nuestro Señor Jesucristo, glorificarlo juntos porque Él ha sido bueno y misericordioso. También nuestro pastor Tony Martínez, mi hermano, trae un ministerio, hermano, ministerio que se llama Voz de Dios para la Gloria de Dios. Con ese ministerio cristiano también en nuestro hermano ministra las almas, y gloria a Dios por ello, porque el Señor lo ha usado también, y también lo que lo invitan, lo que son campañas, bautizos y también eventos especiales, hermano, que vienen siendo como bodas, 15 años, cumpleaños. Gloria a Dios, hermano, porque Dios ha sido bueno y el Señor ha sido bueno con nosotros y también con nuestra iglesia, con nuestro pastor, que lo ha usado, hermano. Lo ha usado para la gloria de Dios, hermano, para la gloria de Dios. Ya ves, hermano, que ahorita son tiempos difíciles, pero estamos contentos y agradecidos con el Señor, hermano. También, hermano, te voy a dar los teléfonos de cabina, hermano, si estás pasando por alguna necesidad, hermano. ¿Quieres marcarnos, hermano, para estar orando por esa petición, hermano? Estamos aquí para orar unos por otros. Es el teléfono de cabina, que es el 81-83-75-50-51.
0: Amén.
2: Y el 81-83-75-50-55. Hermano, también te invitamos, hermano, para si nos quieres estar siguiendo, ya sea por las plataformas que son por Facebook, por YouTube, también por Google, hermano, ya ves que a veces se corta un poquito la señal ahí, puedes meterte a Google y puedes poner Radio Esperanza, la 1140, y ahí te va a salir Manantial de Música en vivo. Nomás le picas ahí, hermano, y sale en vivo y se escucha muy bien, hermano, porque
0: gloria a veces, Dios.
2: Hay lugares donde las montañas no dejan que entre la señal. Pero gloria a Dios, hermano, gloria a Dios. Dejo lugar a nuestro hermanito Brandon. Dios le bendiga, hermano Brandon.
0: Amén, que Dios les bendiga.
2: Gloria a Dios.
0: Amado Radio Escucha, estamos muy contentos y agradecidos con Dios porque estamos nuevamente un programa más, Ministerio Interdenominacional La Vara de Aarón. Estamos contentos, vamos a enviarle saludos a nuestros hermanos. Jesús Hernández, saludos desde Galeana, Pastor Feliciano. Nuestro hermano Héctor, también Dios los bendiga, hermano Héctor Garza, esperamos verlo pronto. Nuestro hermano Benjamín Gómez, saludos, hermanos, Dios les bendiga, Pastor Feliciano.
1: Amén, gloria a Dios.
0: El hermano Eduardo Torres, Dios te bendiga, Pastor Feliciano Ramírez, bendiciones, primo.
1: Amén, gloria a Dios.
0: Estamos muy contentos, hermano, y como lo que estaba diciendo el Pastor Feliciano, hoy se celebra una libertad carnal que nos dio pues los héroes mexicanos, pero esa libertad la hizo también con la mano de nuestro Señor, como dice la palabra, Dios pone reyes y quita reyes, dice la palabra de Dios en nombre del Padre, del Hijo y del Espíritu Santo en Gálatas 5:1. Estad pues firmes en la libertad con que Cristo nos hizo libres y no estéis otra vez sujetos al yugo de esclavitud. Esa es la libertad que nos da nuestro Señor Jesucristo, poder predicar la palabra en México. Tenemos esa libertad todavía de entregar un folleto, hermano. Estén agradecidos con el Señor de que podemos expresar todavía la palabra de Dios. Usted va a otros países, va al Medio Oriente, va a China, Japón, a la India, donde lugares donde no se puede predicar la palabra del Señor, donde la palabra es muerte. Pero como dice la palabra, para mí el vivir es Cristo y el morir es ganancia.
1: Amén.
0: Estamos muy contentos y agradecidos porque todavía podemos expresar nuestra palabra, expresar las palabras de amor, las palabras fuertes que vienen en la Biblia, entregar un folleto. Y pues Dios bendiga a cada uno de los misioneros que se encuentran dentro y fuera del país. Dios los bendiga grandemente a todos los que nos escuchan. Nuestro hermano Chino Ríos, que siempre lo escuchamos en Radio Escucha. Dios los bendiga grandemente a toda la audiencia de Facebook. Y vamos a dejar a nuestro hermano pastor que si trae otro anuncio antes de entrar a los cantos.
1: Amén. Gloria a Dios. Hermano, pues el estar aquí, mi hermano, para mí es un placer. El glorificar y exaltar a nuestro Dios. El poder seguir predicando el evangelio y yendo a diferentes lugares a llevar la palabra, a ayudar a la gente, a llevar despensas, a llevar ropa. Mi hermano, para mí es un gran honor, un gran placer, mi hermano, que el Señor me haya rescatado de la vida perdida que llevaba, de vivir, de estar muerto en medio de mis delitos y pecados, en medio de las situaciones en las cuales vivía, mi hermano, pero el Señor de la gloria tuvo en bien rescatarme, tuvo en bien en recogerme, en traerme con cuerdas de amor, traerme completo, mi hermano, y entender yo, mi hermano, aleluya, que el camino, aleluya, de Cristo, mi hermano, aleluya, es el único el cual yo podía, mi hermano, aleluya, tomar. Porque ciertamente viviendo en la oscuridad, mi hermano, en ese mundo tenebroso, mi hermano, el hombre hace y deshace, mi hermano, pero déjame decirte que cuando llega uno a Cristo, mi hermano, aleluya, y cuando el Cristo de la gloria trabaja en nuestro ser, mi hermano, algo extraordinario pasa, algo extraordinario sucede, mi hermano, el poder del Espíritu Santo viene a nuestras vidas y las cosas, mi hermano, que antes hacíamos, mi hermano, son disueltas, son deshechas, son destruidas, mi hermano, y su palabra bendita y verdadera nos dice que ahora el que está en Cristo, nueva criatura es, que las cosas viejas Amén. Han pasado y que ahora todas son hechas nuevas, y a través de que todas esas cosas sean nuevas, mi hermano, aleluya, nosotros estamos viviendo de una manera diferente, pensando diferente, haciendo cosas diferentes, mi hermano. Antes hurtábamos, golpeábamos, mi hermano, maldecíamos, mi hermano, pero hoy no, hoy amamos, hoy bendecimos, mi hermano, hoy declaramos libertad, declaramos sanidad, declaramos, amado Dios, declaramos que nuestro amado Dios sigue haciendo cosas extraordinarias, que la sangre vertida en el Calvario sigue rescatando almas, sigue rescatando hombres y mujeres, aleluya, perdidas. Así que si hoy, mi hermano, tú te encuentras triste y abatido, te encuentras al borde del colapso, te encuentras con un pensamiento de muerte, te encuentras pensando que tu vida ya no es nada agradable, hoy yo te digo, mi hermano, aleluya, que ciertamente, mi hermano, las situaciones no son fáciles. El venir a Cristo, mi hermano, no es fácil, pero déjame decirte que cuando tú vienes a Cristo, encontrarás, mi hermano, primeramente la libertad, encontrarás el amor, mi hermano, y todos los problemas que tú traigas, todas las cosas que te hayan acontecido, mi hermano, aleluya, se quedarán, mi hermano, aleluya, afuera, mi hermano, de tu vida diaria. Porque ahora vas a vivir para Cristo, ahora vas a ser una persona diferente, una persona llena de amor, de bondad, de misericordia, porque los frutos del Espíritu Santo comenzarán, mi hermano, a reflejarse en ti, y tendrás pensamientos de bien y no de mal, de la manera en la cual piensa nuestro Dios, mi hermano, porque ahora usted ha sido una nueva criatura. Gracias le damos al Señor, mi hermano, aleluya, por este programa, para que a través de este programa nosotros podamos decirte que sí hay una solución para tus problemas, que sí hay una solución para el alcoholismo, que sí hay una solución, mi hermano, para la drogadicción, que sí hay una solución, mi hermano, aleluya, para el lesbianismo, para el homosexualismo, mi hermano, que sí hay una oportunidad, mi hermano, de que usted cambie, que sea diferente, mi hermano, y eso es a través de la sangre de Cristo. Dice la palabra del Señor que porque de tal manera amó Dios al mundo, nos dice San Juan 3:16, que porque de tal manera amó Dios al mundo que dio a su Hijo unigénito para que todo aquel que en él crea no se pierda, mas tenga vida eterna. En Romanos, mi hermano, nos daba la palabra que Dios muestra su amor para con nosotros en que siendo aún pecadores, Cristo murió por nosotros. Hoy, mi hermano, aleluya, queremos decirte, aleluya, que Romanos también nos dice que la paga del pecado es muerte, mas la dádiva de Dios es vida eterna. ¿En quién? En Cristo Jesús, Señor nuestro. Y a través de esa sangre vertida en el Calvario, mi hermano, a través de esa crucifixión, a través de esa cruz, mi hermano, aleluya, en la cual fue clavado, aleluya, el Cordero de Dios que vino a quitar y a destruir el pecado del mundo, mi hermano, a través de esa cruz, a través de esa sangre vertida en el Calvario, pudimos nosotros alcanzar la libertad. Y si el Hijo os ha libertado, somos nosotros verdaderamente libres. Te invitamos a esa libertad. Te invitamos a que tú, aleluya, te despojes de todas las cosas malas. Vengas a Jesús, porque Jesucristo es el camino, la verdad y la vida. Él puede cambiarte, te puede transformar, te puede hacer una nueva criatura. Él puede cambiar tu lamento en gozo. Él puede, aleluya, ayudarte para que las cosas que están aconteciendo en tu vida, mi hermano, aleluya, se disipen, se vayan, se destruyan, y unos pensamientos nuevos y agradables, mi hermano, que venga la mente de Cristo, mi hermano, aleluya, a tomar, mi hermano, aleluya, el lugar que le pertenece, porque nosotros le pertenecemos a Él, mi hermano. Por eso vino a buscarnos, porque somos parte de su creación. No éramos hijos, pero ahora somos hijos por la sangre gloriosa de su Hijo amado, por esa sangre vertida en el Calvario. Ahora nosotros fuimos rescatados y queremos que tú seas rescatado. Queremos que esos pensamientos, aleluya, de muerte se vayan, y oramos y pedimos al Dios eterno para que todo espíritu de muerte, aleluya, en estos momentos se vaya en el nombre poderoso de Jesús, porque Cristo te ama, porque Cristo no quiere que te pierdas, porque Cristo vino, aleluya, a derramar su sangre para que todo aquel que en él crea no se pierda,
0: mas tengan vida eterna. Así que te invitamos, mi hermano, a que busques de la presencia de nuestro Dios. Mi hermano, ve, yo creo que cerca de tu hogar hay un templo evangélico, un templo cristiano. Mi hermano, hay infinidad de iglesias por todos lados, mi hermano, pero es necesario de que usted ubique una, mi hermano, y comience a buscar. Llegue ahí, pregunte por el pastor, dígale al pastor que usted quiere aceptar a Cristo, dígale al pastor que ya se cansó de esta vida que vive y que quiere que usted, que él haga una oración por usted para que usted pueda recibir la bendición que proviene de lo alto. Y cuando esa bendición proviene de lo alto, déjame decirte, mi hermano, aleluya, que no añade tristeza alguna, porque el que lo está dando, mi hermano, es el Rey de la Gloria, el gran Yo Soy, aleluya, el que nos crió, el que nos hizo a su imagen y semejanza, el que se acordó de mí, se acordó de usted, mi hermano, y nos dice, mi hermano, aleluya, que él, aleluya, nos ama y con amor eterno nos ha amado, por tanto a usted y a mí nos ha prolongado su misericordia, y creemos, mi hermano, aleluya, que esa sangre vertida en el Calvario dice que más Dios muestra su amor para con nosotros en que siendo aún pecadores, Cristo murió por nosotros, y dice la palabra que no envió Dios a su Hijo al mundo para condenar al mundo, sino para que el mundo sea salvo por él. Y vamos a recibir, mi hermano, aleluya, reciba usted la salvación que nosotros recibimos en el nombre poderoso de Jesús. Dejamos a nuestro hermano Brandon.
3: Amén, amén. Dios les bendiga. Hermanos, si gustan pues exponer su petición con nuestro hermano Javier, que está en los teléfonos son 81-83-75-50-51 y el 81-83-75-50-55. Te lo repito nuevamente, hermano, es 81-83-75-50-51 y 81-83-75-50-55. En uno de esos dos teléfonos nuestro hermano Javier va a estar atendiéndote. Si quieres dejar tu petición, si quieres que al finalizar de este programa oremos por tu petición, con mucho gusto vamos a estar orando. Para los mis hermanos que gustan apoyarnos monetariamente con una transferencia o un depósito para poder llevar próximamente el próximo lunes, vamos a estar llevando alimento al hospital para mis hermanos que nos gustarían apoyarnos para las aguas, para el alimento. Con mucho gusto te paso el número de cuenta, que es 41-69-1606-8143-1630. Te lo repito nuevamente, 41-69-1606-1843-1630. Si se te pasó el número, le puedes marcar a nuestro hermano Javier y él te puede estar repitiendo el número de cuenta. Es al nombre de Feliciano Ramírez Castro. ¡Aleluya! La cuenta es Bancoppel. Este dinero, el objetivo es llevar el alimento, llevar juguetes para los niños, para también hacer las despensas, hermano, para esas rancherías que vamos a Ramberi, Zaragoza, Doctor Arroyo, Mier y Noriega. Próximamente vamos a estar yendo a esos lugares para comprar cobijas, para comprar pues también lo que se necesita, ropa. Amén. Pero más que se necesita es alimento a las personas que carecen. Pues hay mucha necesidad. Bendecimos la vida de nuestro hermano Arturo Viedo, que nos está viendo. Gloria. Bendecimos su vida. Él tiene su bodega, es uno de los siervos que también nos apoyan en el ministerio. Son parte del ministerio.
0: Nuestra hermana Conchi Rivas y nuestro hermano Arturo Oviedo.
3: Su bodega se llama Bodega Oviedo, que está en el mercado de abastos número 25, hermano. Si ocupa mercancía, con mucho gusto nuestro hermano Oviedo, Arturo Oviedo, ahí los va a estar atendiendo. Bendecimos la vida de nuestra hermana Vicky Treviño, que es una sierva del Señor que siempre nos apoya en oración y nos apoya con una ofrenda de amor para seguir adelante con este programa. Amén. Así dejamos este lugar para estos dos cantos que se llevarán a cabo ahorita. Dios me los bendiga grandemente. Gloria a Dios.

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0: Aleluya, bendito sea nuestro Dios. Pues regresamos a Manantial de Música, mi hermano, y pues Facebook nos seguía escuchando, mi hermano, pero aquí estamos. Platicaba yo con nuestros hermanos en Facebook que tenemos una salida, no sé qué día vaya a ser, mi hermano, pero ya estamos buscando recaudar fondos para seguir adelante. Mi hermano, ustedes saben el trabajo que hemos hecho, hemos estado en el trabajo de México Tierra de Bendición, hemos estado en el proyecto del ministerio de Jimmy Swagger, hemos trabajado, mi hermano, no nos hemos parado, dejamos de hacer el trabajo de misionero, mi hermano, aleluya, pero seguimos haciendo el trabajo de evangelismo, seguimos haciendo proyectos, mi hermano. Nos estamos preparando para salir a Nuevo Laredo, para ir a traer material de evangelismo, para ir a conseguir Biblias, y los invitamos a ustedes también, mi hermano, a aquel que pueda, mi hermano, ser parte de este ministerio y que nos pueda apoyar con Biblias, mi hermano, aleluya, porque realmente estamos batallando con las Biblias. La situación es difícil, mi hermano, aleluya, porque pues de enero para acá las cosas cambiaron en Estados Unidos, se tuvo que meter nueva papelería, mi hermano, cambios aduanales, mi hermano, hacen que todo esto pues se detenga, mi hermano, pero tenemos la fe y la certeza de que si Dios nos puso aquí, mi hermano, es porque Dios, mi hermano, tocará corazones, el poder del Espíritu Santo se moverá, mi hermano, y yo creo que usted será parte, mi hermano, de este ministerio, trayendo, mi hermano, esa bendición, mi hermano. Usted puede comprar las Biblias, nosotros vamos por ellas, mi hermano, nomás usted nos dice, nos habla para que nos dé la dirección, el lugar donde nos podamos ver, para que nosotros podamos recibir la bendición y poderla llevar a los lugares, mi hermano, donde más se necesita. Oramos, mi hermano, para tener Biblias para mandar para Pachuca, Hidalgo, mi hermano, allá vamos a mandar unas Biblias a nuestro hermano Samuel, a nuestro hermano Benjamín, mi hermano, porque también nuestro hermano Elías Gómez también nos pidió unas Biblias para San Luis Potosí, mi hermano, y creemos que Dios puede poner los medios, mi hermano, esa es nuestra fe, que Dios puede poner los medios para poder recibir esas Biblias que necesitamos. Seguimos nosotros orando, haciendo el trabajo, mi hermano, para poder lograr obtener lo que nosotros necesitamos para poder llevar, mi hermano, seguir llevando el Evangelio de nuestro Señor Jesucristo. Así que, nosotros seguimos al pie del cañón, mi hermano, esto no se acaba aquí, mi hermano, hasta que nosotros, mi hermano, aleluya, dejemos, mi hermano, aleluya, este planeta, dejemos el planeta Tierra, mi hermano, y vayamos a el lugar, mi hermano, aleluya, porque aquí solamente somos peregrinos, vayamos a el lugar que Dios, aleluya, a través de Jesucristo nos fue a preparar. Dice la palabra del Señor, voy pues a preparar lugar para vosotros, para que donde yo esté, vosotros también estéis. Así que, amén, mi hermano, el evangelio no se acaba, mi hermano, los pastores no se jubilan, los misioneros no se jubilan, mi hermano, aleluya, los evangelistas no se jubilan, tenemos que seguir predicando a tiempo y fuera de tiempo, mi hermano, a diestra y siniestra, llevando este evangelio glorioso, para que la cruz de Cristo, mi hermano, aleluya, usted la pueda tomar, mi hermano, aleluya. Dice la palabra del Señor, mi hermano, aleluya, que todo aquel, mi hermano, aleluya, que quiera seguir a Cristo, tome su cruz y lo siga. Así que nosotros hemos tomado la cruz, nos hemos levantado, hemos dejado esas cuatro paredes, mi hermano, para poder trabajar en la obra gloriosa de nuestro Dios. Y le agradezco, mi hermano, a nuestros hermanos que nos apoyaron, nuestro hermano Javier Hernández, nuestro hermano Arturo Oviedo, a nuestra hermana Conchi Rivas, a nuestro hermano Isaac, a nuestro hermano Eduardo, a Geraldini, que estuvieron con nosotros en el primer evento que tuvimos allá en Pesquería. Ellos tenían algo que hacer en la iglesia donde nacieron, mi hermano, pero terminando ahí, mi hermano, nos apoyaron para poder transportar todas las Biblias que teníamos que llevar para aquí, para traer al centro de Monterrey, ahí a un lado de la Alameda, y todas las Biblias que llevamos para Santa Catarina. Así que yo les agradezco por ser parte de este ministerio, por el apoyo que nos dieron, mi hermano, aleluya, porque estábamos mirando qué es lo que hacíamos, mi hermano, el rentar una camioneta de 3 toneladas para poder cargar todo el material, mi hermano, pues nos daba, mi hermano, a 4,200 pesos diarios, mi hermano, y pues estaba difícil, y entonces le damos gracias a Dios, mi hermano, que nuestros hermanos nos apoyaron. Solamente les apoyamos con la gasolina, mi hermano, pero no es lo mismo apoyar para la gasolina, a pagar la gasolina de un camión y pagar 4,200 pesos por ese viaje. Así que, mi hermano, pues yo les agradezco a cada uno de ellos por su bondad, por su amor hacia el ministerio, por su amor hacia nuestra persona, por el amor a mi familia. Mi hermano, nuestro hermano Javier, pues ya tenemos 9 años de estar de 9 años de estar trabajando juntos y 9 años de que empezamos en un programa aquí en la radio, ¿verdad? Que se llamaba Caminar con Jesús, y el primero se llamaba Voz de Vida que Cambiaría Tu Vida. Estábamos con nuestro hermano Javier
1: Francisco.
0: Francisco Javier
1: Benavides.
0: Mi hermano, y seguimos haciendo labor, mi hermano, de evangelismo, seguimos haciendo labor misionera, mi hermano, y los invitamos a que sean parte de este ministerio, que nos ayuden, mi hermano. Aleluya, se los pedimos, mi hermano, en el nombre de Jesús de Nazaret.
1: Amén.
0: Y le agradecemos a nuestro hermano que nos llamó hace unos instantes, mi hermano, para decirnos que él va a apoyar, mi hermano, va a apoyar con aceite y lo que necesitemos.
1: Ahorita nos comunicamos con él.
0: Un rato más nos comunicamos con él, porque sabemos, mi hermano, que nosotros no hacemos nada. Mi hermano, el que hace todas las cosas es nuestro Señor Jesucristo a través del Espíritu Santo. El Señor Jesucristo dijo, aleluya, voy pues a preparar lugar para vosotros, pero dijo, no os dejaré huérfanos, enviaré al otro Consolador, y el Espíritu Santo está aquí, mi hermano, y el Espíritu Santo quiere cambiar la vida de aquellos, mi hermano, aleluya, que no han conocido de Jesús.
1: Amén.
0: ¿Ya? Y así que no es casualidad. Tú que no has escuchado, o tú que te has alejado de la presencia de nuestro Dios, no es casualidad que estés en este programa. Cristo tiene algo para ti el día de hoy. Así que, pues, ¿cómo ve, hermano Brandon, el poder recibir bendición de los radioescuchas para poder nosotros llevarlo a los lugares donde se necesita?
1: Amén. Es una bendición, pastor. Dice la palabra de Dios aquí en Proverbios 19:17. A Jehová presta el que le da al pobre, y bien que ha hecho, se le volverá a pagar.
0: Bien que ha hecho, se le volverá a pagar. Gloria
1: a Dios. Es una bendición esta palabra. Usted, todo es posible si puede creer. Todo se mueve aquí con fe, porque sin fe es imposible agradar a Dios, hermano. Dios va a bendecir su fuente de economía, su trabajo, hermano. Usted no ponga su mirada, no haga todo con sus propias fuerzas, hermano. Todo déjeselo al Señor, y va a ver que usted va a dormir en paz, usted va a estar tranquilo, va a disfrutar su familia, hermano. Entonces, si usted nos puede apoyar comprándonos de la Biblia, de ahí de la librería Maranata, sería un apoyo, hermano. Si usted nos puede decir, hermanito, les podemos apoyar con 10 Biblias, con 5 Biblias, es una bendición muy grande para poder llevar esas Biblias, hermano, a esas comunidades aquí al centro de Monterrey, a donde se evangeliza, hermano. Esas Biblias van a caer en buenas manos, porque sabemos que Dios es justo, hermano. Y si usted nos puede bendecir monetariamente con las despensas, con una transferencia, hermano, de 20, 15, 50 pesos, con lo que usted ponga, hermano, es una bendición, y Dios se lo va a multiplicar, hermano, porque dice que hay que dar, Dios bendice al dador alegre, hermano. 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Usted le puede marcar si usted es gustoso bendecirnos con unas Biblias. Le puede pasar la dirección de su domicilio, y con gusto podemos recoger esa bendición. Si usted tiene la bendición, las despensas o lo que usted guste, a granel, nosotros podemos pasar. 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Es una bendición muy grande saber que usted va a ser parte de este ministerio, hermano. Todo lo que se hace, hermano, todo lo que se recauda es para una buena obra, hermano. Amén. Es para llevar bendición, Padre, para las personas que lo necesitan, para las personas que están en el hospital, que están esperando a sus familiares, que les han dado malas noticias, hermano, pero llevando la palabra de fe, llevando a un Cristo de poder, un Cristo vivo que nosotros predicamos, que sana a los enfermos. Sabemos que habrá sanidad y tenemos la fe y la certeza que aquellos pacientes que están en un hospital serán sanados. Por eso necesitamos de su apoyo, porque también todo lleva a gastos, todo lleva lo que es la gasolina, hermano. 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El hermano Javier tiene el número de cuenta en cabina, le puede estar marcando. Será de mucha bendición, hermano.
0: Amén. Gloria a Dios. Vamos a deleitarnos en la palabra del Señor.
1: Amén.
0: Dice la palabra del Señor, mi hermano, aleluya, el Espíritu de Jehová, el Señor, ahí en Isaías 61, mi hermano, dice la palabra del Señor en Isaías 61:1, el Espíritu de Jehová, el Señor, está sobre mí, porque me ungió Jehová, me ha enviado a predicar buenas nuevas a los abatidos, a vendar a los quebrantados de corazón, a publicar libertad a los cautivos y a los presos apertura de la cárcel. Gloria sea a nuestro Dios. Padre amado, estamos en tus manos, Señor, preciosas, creyendo, eterno Dios, que usted, aleluya, obra, Señor, a tiempo y fuera de tiempo. Hoy le suplico, amado Dios, que ponga un carbón encendido en mis labios y que solamente la voz de su Espíritu Santo se oiga en esta hermosa noche, Señor. Oramos creyendo, amado Dios, que la libertad, amén, usted nos la da. Creemos que usted, eterno Dios, aleluya, obra, Señor, de una manera extraordinaria, que no conocemos, amado Dios, aleluya, realmente el poder, aleluya, y la magnitud de las cosas maravillosas que usted hace, Señor. Todo está en sus manos preciosas. Oramos para que todo radioescucha sea bendecido, creyendo que usted tiene el poder y la autoridad. En el nombre de Jesús de Nazaret, amén, amén y amén. Gloria amén a nuestro Dios. Esta es la palabra, mi hermano, aleluya, que un día, mi hermano, nuestro Señor Jesucristo recibió en sus manos. Cuando llegó nuestro Señor Jesucristo a aquel lugar donde fue, mi hermano, a llevar un mensaje, mi hermano, dice la palabra del Señor que se le fue dado el libro de Isaías, aleluya, en el cual, mi hermano, aleluya, estaba escrito, mi hermano, Isaías 61, el cual dice, el Espíritu de Jehová, el Señor, está sobre mí, porque me ungió Jehová, porque me ha enviado a predicar buenas nuevas a los abatidos, a vendar a los quebrantados de corazón, y a publicar libertad a los cautivos, y a los presos apertura de la cárcel. Bendito sea nuestro Dios. Mi hermano, estamos en vísperas, mi hermano, aleluya, de que se dé el grito de independencia, mi hermano, en nuestro amado México. Mi hermano, estamos a unas horas, mi hermano, de poder, aleluya, escuchar ese grito que se escuchó, mi hermano, aleluya, aleluya, cuando nuestro Dios puso en el corazón, mi hermano, de aquellos hombres, mi hermano, aleluya, de que se levantaran, mi hermano, en armas para poder liberar a nuestro país, mi hermano, aleluya, de la esclavitud en la cual se encontraban. Mi hermano, y yo estoy contento, mi hermano, aleluya, porque la palabra del Señor nos dice, mi hermano, gloria a nuestro Dios, ahí en Daniel, mi hermano, gloria a Dios, en Daniel 20, mi hermano, Daniel 2:20, nos dice la palabra del Señor, y Daniel habló y dijo, sea bendito el nombre de Dios de siglos en siglos, porque suyos son el poder y la sabiduría. Él muda los tiempos y las edades, quita reyes y pone reyes, y da la sabiduría a los sabios y a la ciencia y a los entendidos. Él revela lo profundo y lo escondido, conoce lo que está en tinieblas y con él mora la luz. Bendito sea nuestro Dios, amén, mi hermano, aleluya. Dice la palabra del Señor, mi hermano, aleluya, que el Señor, aleluya, quita reyes y pone reyes, que en Él está, mi hermano, aleluya, el poder y la autoridad, mi hermano, aleluya, y Él muda los tiempos y las edades, mi hermano, quita reyes, pone reyes y da la sabiduría a los sabios y la ciencia a los entendidos. Hoy quiero decirte, mi hermano, aleluya, que no fueron aquellos hombres, mi hermano, aleluya, que decidieron hacer ese trabajo extraordinario, sino que nació en el corazón de nuestro Dios, en aquel que le dio la oportunidad a los conquistadores de venir a conquistar, de venir a oprimir al pueblo mexicano. De ahí mismo salió, mi hermano, el pensamiento de libertad. Y cuando el Rey de la Gloria puso en el corazón de aquellas personas levantarse para poder, aleluya, hacer libre a nuestro México querido de esa opresión, de ese yugo en el cual se encontraba, de esa esclavitud, aleluya, que los mantenía, mi hermano, aleluya, en una situación pues difícil, mi hermano, el Cristo de la Gloria, mi hermano, porque dice la palabra del Señor que por Él fueron hechas todas las cosas, fueron hechas por Él y para Él. Así que Él, mi hermano, aleluya, ya estaba, aleluya, buscando la manera de que, mi hermano, un país, mi hermano, aleluya, recibiera libertad, de que un país, mi hermano, recibiera, mi hermano, aleluya, esa oportunidad de poder, mi hermano, caminar libre y soberano. Es por eso, mi hermano, aleluya, que la palabra de nuestro Dios nos dice que nuestro Dios quita reyes y pone reyes, mi hermano. Todos los gobernantes que hay en la actualidad en diferentes países, mi hermano, aleluya, déjeme decirle que llegaron, aleluya, llegaron, mi hermano, no por votos, mi hermano. En ocasiones llegan, mi hermano, por medio de un fraude, mi hermano, pero si están allí es porque el Dios de la Gloria, mi hermano, así lo decidió. Es porque a Él le convenía que pasara eso, mi hermano. Amén. Y así que, mi hermano, hoy tenemos, mi hermano, aleluya, nuestros presidentes, nuestros gobernadores, nuestros alcaldes, mi hermano, los tenemos sentados, mi hermano, en ese lugar, mi hermano, en esa silla, mi hermano, pero están ahí, mi hermano, porque a Dios así le plació que fuera, mi hermano, y es que Él, mi hermano, tiene todos los pensamientos de bien para nosotros. Él sabe qué es lo que necesitamos. Él sabe la manera en la cual debe de actuar, mi hermano, para que nosotros podamos, mi hermano, aleluya, recibir bendición. Y esa bendición, aleluya, proviene de parte de Él. Ciertamente, mi hermano, aleluya, hubo libertad. Ciertamente, mi hermano, aleluya, se levantó, aleluya, se levantaron unos caudillos a favor, mi hermano, de nuestro México querido, mi hermano, y pudimos obtener, mi hermano, esa libertad que hoy, mi hermano, por la madrugada o por la noche, mi hermano, se estará dando ese grito de independencia, mi hermano. Pero déjeme decirle, aleluya, que no es la primera vez que sucede esto, mi hermano. En diferentes países ha sucedido lo mismo, y lo mismo sucedió, mi hermano, aleluya, con el pueblo de Israel. Cuando el pueblo de Israel estaba oprimido, cuando el pueblo de Israel, mi hermano, aleluya, estaba sufriendo, cuando la carga, mi hermano, había sido de más y más, mi hermano, aleluya, dice la palabra que Dios oyó el gemir del pueblo de Israel, oyó, mi hermano, la situación en la cual se encontraban, mi hermano, y levantó un hombre, mi hermano, que dejó, mi hermano, aleluya, un reinado. Levantó un hombre, mi hermano, que había dejado, mi hermano, un lugar privilegiado, un lugar donde él podía ser el siguiente faraón, pero él decidió huir de ese lugar, mi hermano, porque Dios le tenía preparado algo, y algo maravilloso y extraordinario sucedió cuando el Señor le habló a Moisés en aquella zarza, mi hermano, y lo llevó a Egipto y le dio la palabra, mi hermano, aleluya, que él sería el libertador, mi hermano, de aquella nación. Él le dio el poder, él le dio la ciencia, él le dio, mi hermano, el entendimiento, mi hermano, para poder ir y presentarse delante del faraón, mi hermano, aleluya, para poder, mi hermano, liberar a su pueblo de esa opresión por la cual, mi hermano, aleluya, estaban sufriendo 430 años, mi hermano, sufriendo una esclavitud, mi hermano, aleluya, pero al Dios de la Gloria, mi hermano, aleluya, nunca ha dejado de escuchar, siempre ha estado presto, mi hermano, a la oración del hombre. Y entonces, cuando el pueblo clamó, Jehová los oyó y tuvo, mi hermano, aleluya, en su corazón, mi hermano, el que era el tiempo, mi hermano, aleluya, que era el tiempo, era la hora, mi hermano, era el minuto, mi hermano, era el segundo, mi hermano, en el cual tenía que él hablarle desde la zarza a aquel varón, mi hermano, aleluya, y pudieran comenzar, mi hermano, un trabajo extraordinario para poder sacar al pueblo de Israel, aleluya, al pueblo hebreo de ese lugar, mi hermano, y Dios, aleluya, con su grande amor y su grande misericordia, pensando en las promesas hechas a Abraham, mi hermano, dice la palabra del Señor que los sacó de ese lugar, aleluya, y los trajo a la tierra de Canaán, mi hermano. Una libertad, mi hermano, aleluya, con sufrimiento. Una libertad, mi hermano, aleluya, con personas que se rebelaron, con personas que querían desobedecer, con personas, mi hermano, aleluya, que no creían, con personas que aún viendo, mi hermano, aleluya, la gloria de Jehová en aquel lugar, a través de esas 10 plagas, mi hermano, aún así, mi hermano, aleluya, no creían, mi hermano, aleluya, que el Dios de la gloria los iba a llevar hasta ese lugar, hasta esa tierra donde se produce la leche y la miel. Amén. Fueron llevados, mi hermano, a la tierra de Canaán, fueron libres, mi hermano, pero no porque Moisés quisiera hacerlos libres, sino porque vino la voz del cielo, porque vino la voz del gran yo soy, porque vino la voz, mi hermano, del gran omnipotente, del Dios eterno, mi hermano, aleluya, a la vida de Moisés, y Moisés tuvo que actuar, tuvo que salir, mi hermano, aleluya, y aunque él decía que no podía, mi hermano, el Señor le dijo, usted vaya, porque yo, aleluya, lo voy a usar a usted, mi hermano, así que, mi hermano, el Dios de la gloria, lo ama a usted, me ama a mí, mi hermano, y de la manera en que Dios, mi hermano, ha traído al corazón de los hombres a ser libres, mi hermano, un país, déjame decirte que de esa misma manera, el Dios de la gloria decidió, mi hermano, aleluya, hacer libre a la humanidad completa. Un día el Dios de la gloria le dijo a Abraham, en tu simiente serán benditas todas las naciones de la tierra, y déjame decirte, aleluya, que esa gran bendición se cumplió, mi hermano, cuando el Cristo de la gloria vino. Dice la palabra del Señor que este verbo se hizo carne y habitó entre los hombres. Aleluya. Y nosotros lo tuvimos por azotado, por herido de Dios y abatido. Aleluya. Mas el Cristo de la gloria, aleluya, recibió, aleluya, todo lo que nosotros deberíamos de recibir. Él le recibió, mi hermano, aleluya, la maldición, aleluya, de llevar, de ser llevado, mi hermano, a esa cruz, de ir, de ser clavado en esa cruz. La palabra del Señor nos dice que maldito aquel que muere en un madero, mi hermano, aquel que es colgado en un madero, y nuestro Señor Jesucristo fue colgado en ese madero. Amén. Nuestro Señor Jesucristo, mi hermano, fue lacerado, fue latigado, mi hermano, le dieron 40 azotes menos uno, mi hermano, 39 latigazos, 39, aleluya, latigazos con esos látigos que tenían puntas de acero, que destruyeron su cuerpo, mi hermano, aleluya, que lo laceraron por completo, pero déjame decirte, mi hermano, aleluya, que más el herido fue por nuestras rebeliones, nos dice Isaías 53, molido por nuestros pecados, el castigo de nuestra paz fue sobre él, y por su llaga fuimos nosotros curados, a través de ese derramamiento de sangre en la cruz del Calvario, a través, mi hermano, aleluya, de esa crueldad, de todo lo que hicieron, mi hermano, para destruir el cuerpo de nuestro Señor y Salvador Jesucristo, mi hermano, aleluya, pero dice la palabra del Señor, aleluya, que él fue, mas el herido fue por nuestras rebeliones, molido por nuestros pecados, mi hermano, y aquel Cristo milagroso, aquel Cristo, aleluya, misericordioso y clemente, no abrió su boca, como cordero fue llevado al matadero, y delante de sus trasquiladores no dijo nada, mi hermano, aleluya, se ahorró las palabras para llegar, mi hermano, el momento en que él pudiera decir, consumado es. Porque realmente, mi hermano, cuando el Señor entregó su espíritu, mi hermano, entregó la libertad, mi hermano, a los cautivos, entregó la libertad, mi hermano, a todo aquel que estaba oprimido, para que todo aquel que en él crea no se pierda, mas tenga vida Amén. Eterna. Él es el mayor, mi hermano, libertador. Él es el que vino a darnos vida y vida en abundancia. Él es el único que pudo darle libertad, mi hermano, al mundo entero, a todos los países, a todas las ciudades, mi hermano. Un hombre puede liberar un estado, un municipio. Un hombre puede liberar un país, pero solamente el Cordero de Dios que quita y borra el pecado del mundo. Él es el libertador de todo el universo. Él vino y derramó su sangre, aleluya, para que todo aquel que en él crea, aleluya, no se pierda, mas tenga vida eterna. Gracias le damos a nuestro Dios por esa sangre vertida en el Calvario. Gracias le damos a nuestro Dios por su grande amor y por su grande misericordia, porque aunque nosotros estábamos muertos en medio de nuestros delitos y pecados, mi hermano, aleluya, Él nos dio vida, Él nos trajo a su luz admirable. Él cambió nuestro lamento en gozo y nos dio, mi hermano, de su grande amor y de su grande misericordia. La palabra del Señor, mi hermano, nos dice, aleluya, gloria a nuestro Dios, ahí donde comenzó nuestro hermano Brandon, ahí en Gálatas 5:1, dice la palabra del Señor, estar pues firmes en la libertad con que Cristo nos hizo libres y no estéis otra vez sujetos al yugo de la esclavitud. Mi hermano, así que nosotros, usted y yo, aquellos que hemos alcanzado la salvación, aquellos que hemos decidido aceptar a Cristo como nuestro Salvador, aquel que un día hizo la decisión y dijo, aleluya, como dice Romanos 10:9-10, que si creyeres en tu corazón que Jesús es el Señor y que Dios lo levantó entre los muertos, serás salvo, mi hermano, porque con el corazón se cree para justicia, mas con la boca se confiesa para salvación. Todos aquellos que han hecho esa oración, mi hermano, debemos de permanecer en esa libertad con la cual Cristo nos hizo libres, mi hermano, y no podemos pensar, mi hermano, o retroceder para volver a la esclavitud en la cual estábamos. Cristo nos limpió. Cristo, mi hermano, nos hizo nuevas criaturas, y así que el que está en Cristo, nueva criatura es. Bendito sea nuestro Dios. No, déjame decirte, mi hermano, que cuando usted cambia, que cuando usted es transformado, mi hermano, la palabra nos dice, no nos cansemos pues de hacer el bien, porque a su tiempo segaremos si no desmayamos. Así que, mi hermano, no nos cansemos de hacer el bien. Ya hemos recibido a Cristo, la salvación ha llegado, la libertad ha llegado, el que nos hizo libres está con vosotros y dijo,

trompeta, dice la palabra, porque sonará la trompeta y los muertos en Cristo resucitarán primero, luego nosotros los que hayamos quedado, aleluya, en un abrir y cerrar de ojos seremos levantados. Déjame decirte, mi hermano, que los tiempos se acercan, que es necesario que usted mire al Calvario, que es necesario que usted decida, aleluya, seguir buscando de la presencia de nuestro Dios, mirando hacia la cruz del Calvario, mirando ese derramamiento de sangre, creyendo que el Cristo de la gloria está por venir, aleluya, que el Cristo de la gloria está por aparecer en las nubes, mi hermano, aleluya, y creemos, amado Dios, aleluya, que eso lo verá nuestros ojos, veremos al Rey de la gloria, aleluya, cuando la trompeta suene, aleluya, cuando los muertos dejen sus tumbas, cuando aquellos huesos se revistan de carne, cuando un cuerpo glorificado suba al cielo, aleluya, porque dice la palabra de Dios que es necesario que este cuerpo mortal se vista de inmortalidad y este cuerpo corrupto se vista de incorrupción, aleluya, para poder llegar, aleluya, con un cuerpo glorificado al lugar que Cristo nos fue a preparar. Bendito sea nuestro Dios, gloria sea su santo nombre, a él sea la honra, la gloria y la adoración por los siglos de los siglos, aleluya, porque el Señor, aleluya, es el libertador del mundo, es el libertador de todo país, es el libertador de México, aleluya, y creemos que nuestro México es tierra de bendición, no más tierra de sangre, creemos y tenemos la fe, que Nuevo León es tierra de bendición, no más tierra de sangre, que habrá un gran avivamiento y comenzará en México, Monterrey, Nuevo León se levantará, todos los lugares, aleluya, que son parte, aleluya, municipios, aleluya, y estados de nuestro México, aleluya, se levantarán en el nombre de Jesús de Nazaret, se predicará la palabra a tiempo y fuera de tiempo, aleluya, el Señor viene, aleluya, Cristo viene, Maranata, el Rey de la Gloria, hasta mi hermano, aleluya, preparando su armamento, porque vendrá por vosotros, aleluya, para instruirnos, mi hermano, aleluya, para poder volver a regresar, aleluya, y poder combatir, mi hermano, con aquellos, aleluya, que busquen destruir, mi hermano, al pueblo de Dios. Oramos, amado hermano, por Jerusalén, oramos, amado hermano, por Israel, oramos, amado hermano, por nuestro México querido, oramos por aquellos países, mi hermano, aleluya, que destruyen, mi hermano, al que predica el evangelio. ¿Cuántos misioneros, cuántas personas no han sido azotadas, cuántas personas no han sido decapitadas, cuántos hermanos, mi hermano, han perdido su vida, aleluya, por causa del evangelio glorioso de nuestro Señor Jesucristo? Oramos, amado Dios, por esos países, aleluya, para que el poder libertador llegue hasta esos lugares, para que las puertas se abran y el evangelio glorioso pueda ser escuchado, para que el poder del Espíritu Santo se mueva y toda opresión, todo principado, toda potestad, todo gobernador sea sacado, deshecho, llevado a un lugar donde no pueda dañar más a la humanidad completa. Gracias te damos, eterno Dios, aleluya, por esta oportunidad de poder estar en tu casa, de poder estar en este lugar, de poder exaltarte en las calles, de poder exaltarte en el templo, de poder estar en este lugar donde, aleluya, se predica tu palabra, donde estas ondas radiales llegan a kilómetros, aleluya, lejos de estos lugares podemos predicar y decirle a la gente que Jesucristo es el camino, que Jesucristo es la verdad, que Jesucristo es la vida. Si tú estás sufriendo, no sufra más, ven a Cristo. Si hay algo que te acontece, ven a Cristo. Algo que quieres dejar y no puedes, el alcohol se va, las drogas se van, la prostitución se va, el lesbianismo se va, el homosexualismo se va, y viene la libertad, viene, mi hermano, aleluya, el lamento, aleluya, se convierte en gozo y comienzas a cantar y comienzas a exaltar al que derramó su sangre en el Calvario por la humanidad completa. Bendito sea nuestro Dios. Así que si tú tienes, aleluya, una necesidad, márcanos para orar por esa necesidad. Hoy reprendemos al espíritu de muerte. Hoy que tú estabas pensando, aleluya, que era tu último día, déjame decirte que sí, es tu último día en el

0: alcoholismo, es tu último día en la drogadicción, es tu último día en la prostitución, es tu último día de pensamiento de muerte, aleluya, porque llegó el que cambia, el salva, el liberta, él, mi hermano, aleluya, restaura, aleluya, todo lo que está destruido, bendito sea nuestro Dios, a él sea la honra, a él sea la gloria y la adoración, a su nombre sea, aleluya, la honra, la gloria. Y no nos cansemos, mi hermano, de hacer el bien, porque a su tiempo segaremos conforme a la palabra de nuestro Dios. Mira la cruz, aleluya, porque el mensaje de la cruz, aleluya, es el que le trae libertad a los cautivos en el nombre poderoso de Jesús. Gloria sea a nuestro Dios, mi hermano. Pues vamos a leer, mi hermano, aleluya. Si hay peticiones, mi hermano, para orar por ellas, mi hermano, y nos unimos en oración para la honra y la gloria de nuestro Dios. Aleluya.
1: Amén. También para, pues como decía, pastor, qué bonito es recordar la libertad, que no es solamente lo que nos dio la nación, también nosotros necesitamos la libertad, que es la libertad del corazón del Amén. Humano. Podemos vivir en un país libre y aún así estar esclavizados sobre el pecado, los vicios, como decía usted, el pecado que nos abraza, pero nuestro Señor Jesucristo es la libertad, la cruz es nuestra libertad. Y sí, hermano, si usted necesita, usted apóyese en oración, venga a Cristo y Él va a ser su libertad, hermano Feliciano. No sé si también nos quiere apoyar con la oración de fe para los hermanos que no quieren ser ya esclavizados del pecado.
0: Amén.
1: Ese es nuestro hermano que nos va a estar apoyando.
0: Gloria a Dios. Pues vamos a orar por nuestro hermano Martín Contreras. Aleluya, que nos va a apoyar para hacer el trabajo misionero y el trabajo de evangelismo. Carlos Bucanegra.
1: Sí, por salud de sus pulmones.
0: Gloria a nuestro Dios. Nuestro hermano Carlos Bucanegra nos pide oración por sanidad en sus pulmones. Genaro Gómez Velázquez, por sanidad. Cristian Javier García, oración por salud.
1: Y nuestra hermana Alicia, por COVID. Apoyo.
0: Alicia, apoyo. Ella.
1: Oración.
0: Oración en apoyo, correcto.
1: Sí, hermano, si usted se gusta apoyar a nuestra hermana Alicia, no sé qué apoyo necesite, pero aquí nos dejó su número de teléfono. Si usted gusta marcarle, con mucho gusto le paso el número, que es 81-250-440-97. Ahí usted le puede estar marcando a nuestra hermana Alicia y usted puede preguntar qué es el apoyo que necesita. Y claro que nosotros vamos a marcarle también para poder apoyarla.
0: Temprano el día de mañana le marcamos para ver qué clase de apoyo necesita para nosotros también apoyarla. Amén.
1: Y antes de finalizar con la oración, mandamos por último el saludo a nuestro hermano Marcelino Segura. Saludo, Gloria a Dios. Amado siervo.
0: Gloria a Dios. Bendito sea nuestro hermano. Nuestro Dios. Mandamos un saludo a nuestro hermano Marcelino Segura de allá de Nuevo Laredo, Tamaulipas. Que pues son nuestros amigos y nuestros hermanos en Cristo. Aleluya. En ocasiones ha venido a predicar al templo Fresca Unción. Mi hermano, te invitamos, si no tienes donde congregarte, te invitamos a la iglesia Fresca Unción. El templo está en Antiguo Camino a San Agustín, en Escobedo, Nuevo León, frente a la unidad. Así que si no tienes lugar donde congregarte, te invitamos ahí. Los cultos son los miércoles y viernes a las 7 de la noche y los domingos a las 2 de la tarde. Gloria a nuestro Dios, mi hermano. Pues vamos a orar por estas peticiones, mi hermano, creyendo que nuestro Dios algo extraordinario va a hacer. Vamos a hacer la oración de fe para aquellos, aleluya, que a través de esta predicación, a través de lo que se comentó, mi hermano, déjame decirte que Cristo puede transformarte en esta hermosa noche. Déjame decirte que el alcohol se fue de mi vida de la noche a la mañana, mi hermano, aleluya. Hoy tomé el día, fue un sábado que tomé, el domingo, mi hermano, que fui al templo, cuando salí de ahí, Dios, aleluya, me transformó, me hizo una nueva criatura. Tú puedes ser transformado en esta noche. Así que si tú estás batallando con el alcohol, si tú tienes pensamientos de suicidio, si tú tienes estás batallando con las drogas, con cualquier cosa que tú estés batallando, mi hermano, Él es el camino, la verdad y la vida. Él es el que cambia y transforma. Nosotros, mi hermano, solamente somos siervos y siervos inútiles que predicamos su palabra, mi hermano, a tiempo y fuera de tiempo, para que usted escuche y reciba la bendición, porque la fe viene por el oír la palabra de nuestro Dios. Amantísimo Dios y buen Padre Celestial,
1: sí, Señor,
0: le agradecemos, gracias, amado Dios, Padre, esta hermosa noche, la oportunidad, gracias, que nos dio de estar en Radio Esperanza, Padre. Y en estas ondas radiales, amado Dios, oramos, aleluya, para que usted, eterno Dios, reciba, aleluya, el corazón de cada uno de aquellos que decidieron hacer la oración de fe. Padre amado, oramos, aleluya, y le suplicamos, amado Dios, que sea usted desarraigando todo espíritu de muerte, que sea usted desarraigando todo espíritu de alcoholismo, todo espíritu de drogadicción, todo espíritu de homosexualismo, de lesbianismo, todo espíritu de hechicería, en el nombre poderoso de Jesús. Y le suplicamos, amado Dios, a todo aquel que reciba a Cristo en su corazón, aleluya, que haga la oración de fe, que diga: Señor, hoy quiero ser tu hijo, hoy quiero recibir a Jesús, aleluya, como mi único y suficiente Salvador. Oramos, amado Dios, para que el nombre de cada uno de ellos usted lo escriba en el libro de la vida, y usted, a través de su Espíritu Santo, comience a hacer la obra restauradora y regeneradora en el nombre poderoso de Jesús. Oramos, amado Dios, por nuestro hermano Martín Contreras, aleluya, que nos va a apoyar, eterno Dios, aleluya, para hacer este trabajo de evangelismo y misionero. Oramos, amado Dios, para que usted derrame bendición sobre todos, la fuente, Señor, de sus ingresos. Oramos por Carlos Bocanegra, oh Dios de la gloria, creyendo que usted restaura sus pulmones, creyendo que hoy, amado Dios, usted toca con sus manos llagadas, amado Dios, aleluya, ese lugar que él, aleluya, con el cual él está batallando, esos pulmones, aleluya, se hacen, amado Dios, aleluya, como eran al principio. Cuando él nació, esos pulmones, aleluya, agarraron aire y gritó de una manera extraordinaria, llorando, tirando ese grito, aleluya, que lo daba, aleluya, que le daba vida a ese ser que había nacido. Oramos para que restaure sus riñones, amado Dios, y le suplicamos, eterno Dios, por Gernardo Gómez Vázquez, sea usted restaurando su cuerpo, sea usted, amado Dios, quitando, aleluya, esa glucosa alta, que sea usted restaurando, amado Dios, todo lo que se ha destruido a causa de la diabetes. Oramos para que en esta noche usted, amado Dios, aleluya, restaure su cuerpo en el nombre de Jesús. Padre, oramos por Cristian Javier García. Oramos, amado Dios, y le suplicamos que sea usted derramando salud sobre su vida, que sea usted, aleluya, destruyendo ese virus, aleluya, de COVID, aleluya, para que él pueda ser libre. Oramos, amado Dios, aleluya, para que usted restaure su vida, para que usted lo traiga al conocimiento de la verdad, para que él pueda entender que no hay otro nombre dado a los hombres en el cual él pueda ser salvo. Oramos por su familia, oramos por su madre, por su hermanas, oramos, amado Dios, para que el poder de su Espíritu Santo, aleluya, toque sus corazones y ellos puedan entender, amado Dios, que hay un camino, aleluya, esperándoles, un camino que los lleva a la libertad, un camino que los lleva a la senda del bien, un camino, aleluya, que es difícil, pero no imposible para caminar. Oramos por nuestra hermana Alicia y le suplicamos, amado Dios, que los bendiga en el nombre poderoso de Jesús. Gloria a nuestro Dios. Oramos, amado Dios, por Eduardo Montiel Rivero. Gloria a nuestro Dios, de Ciudad Juárez, Chihuahua. Oramos, amado Dios, porque por el dolor de estómago. Oramos, amado Dios, para que usted haga una obra regeneradora. Aleluya, que todo su cuerpo, aleluya, que todo eso que le está molestando, amado Dios, sea usted restaurando, aleluya, ese dolor estomacal. Sea usted ayudándole, amado Dios, para que él pueda ser libre de esa enfermedad, de ese dolor, y declaramos, aleluya, que usted algo extraordinario ha hecho en cada uno de estas, aleluya, personas. Amado Dios, los ponemos en tus manos preciosas. Bendito sea su santo nombre. A usted sea la honra, la gloria y la adoración por medio de la sangre de Jesús, por medio de esa sangre vertida en el Calvario, porque Él llevó nuestras enfermedades y sufrió nuestros dolores. Declaramos sanidad. Amén. Gloria sea nuestro Dios. Amén, amén y amén. Dios les bendiga, amados hermanos. Nos vemos el próximo martes, 7:30 a 9:00 p.m.
1: Dios les bendiga.
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Muy buenas noches, hermanos, hermanas. Bienvenidos a este su programa Fortaleciendo la Fe, un programa 100% bíblico, un programa que te muestra siempre tu fe cada vez más a fondo. Así que hermano, hermana, bienvenido en esta hora que estamos con ustedes, sus hermanos en Cristo, misioneros apóstoles de la palabra. Nos ponemos en la presencia de Dios, en el nombre del Padre, del Hijo y del Espíritu Santo. Amén. En esta oración la ofrecemos por todas las personas que se encomiendan a nuestras oraciones, por todas las personas que tienen alguna necesidad, alguna enfermedad, están pasando alguna situación difícil en su vida, en su matrimonio, con sus hijos, falta de trabajo. Pidamos a Dios por cada uno de ellos. Con este Salmo 19, es un salmo que nos invita y nos va centrando en la palabra de Dios de tomar siempre en cuenta la importancia que tiene la Biblia en nuestras vidas, en todo nuestro quehacer eclesial. Por eso, mis hermanos, hermanas, bienvenidos a este programa Fortaleciendo la Fe, todos los martes de 9 a 10 de la noche en esta frecuencia, 11:40 AM, Radio Esperanza, Manantial de Música. El Salmo 19 es un salmo que es compuesto por dos autores diferentes en épocas diferentes. Es un salmo que nos ayuda a meditar y nos ayuda también a centrarnos más en lo que es dos partes fundamentales de este salmo. La primera comienza a alabar a Dios por todas las cosas que Dios ha hecho. La segunda parte del salmista va a enfocarse sobre los mandamientos de Dios, los mandamientos de Dios que se presentan allá. En esta oración la ofrecemos por César, para que el Señor le fortalezca, le edifique, le bendiga a toda su familia. También por todas las personas que están tomando estudios bíblicos, por ejemplo, allá en la capilla de San Isidro Labrador, en Pueblo Nuevo, en Apodaca, Nuevo León, parroquia de Santa Clara de Asís. También pedimos a Dios por las personas que están tomando y llevando un estudio sobre la Biblia peregrina en la parroquia Nuestra Señora de la Candelaria, allá en Monterrey. También por la parroquia vecina Anunciación a María, que están tomando el curso sobre apologética, este grupo de anunciando el Evangelio, la alegría del Evangelio, perdón, todos los lunes de 8 a 10 de la noche. Pidamos a Dios por cada uno de ellos y por todos los demás hermanos y hermanas que están también en la capilla La Aflicción, allá en la parroquia de Santa Filomena, en la colonia Alianza Monterrey. Pidamos a Dios por ellos y por la familia de César Ediberto Villanueva Sánchez. Pedimos a Dios por usted y por toda su familia, que el Señor la siga bendiciendo. También pedimos a Dios por el hermano Vidal Prieto, el hermano Vidal Prieto que nos ve allá en la colonia Fresnos en Apodaca, Nuevo León. Pedimos a Dios por ellos, que muchas veces el hermano Vidal, el hermano, los hermanos de diferentes partes han venido aquí a estar también en el programa de radio compartiendo algunas experiencias, algunos temas. Pidamos también a Dios por Apóstoles de la Palabra Monterrey. Apóstoles de la Palabra Monterrey, pidamos a Dios por cada uno de ellos y también por el grupo de la parroquia Anunciación a María. Pedimos a Dios también para que el Señor bendiga, multiplique toda esa obra que están haciendo de seguir adelante luchando siempre para que la parroquia día a día vaya creciendo en mayor conocimiento, en mayor entrega. También pedimos a Dios por
Roberto Pena. Roberto Pena, pedimos a Dios por usted y por toda su familia para que el Señor la siga bendiciendo, la siga fortaleciendo. El hermano Vidal, por todas sus hijas, por todos sus nietos, pidamos a Dios por cada uno de ellos y pues también por todas las personas que asistieron a este viaje en agosto, el mes pasado, a la Feria del Apóstol en México, a la visita a la Basílica, a otros lugares también, que también por ahí nos llevaron, pues gracias que nos acompañaron. Gracias por estar con nosotros a través de estos encuentros. Pues vamos a escuchar este salmo, el hermano Roberto Pena nos ve, nos escucha desde Doctor Cos, Nuevo León. Doctor Cos, Nuevo León, nos escucha el hermano que nos está viendo. También pedimos a Dios por la hermana Mari Ramírez. Mari Ramírez, que nos está viendo y pues diario nos manda el Evangelio también. Gracias, hermana Mari Ramírez. Pedimos a Dios por usted, por toda su familia. Le pedimos a Dios que el Señor le siga bendiciendo. Y a todas las hermanas y hermanos que están también tomando ese curso sobre Biblia en la parroquia, bueno, allá en Doctor Cos, que muy pronto, Dios permita, el otro mes estaré con ellos unos 4 días. Pedimos a Dios también para que podamos organizarnos y asistir con ustedes en Doctor Cos, Nuevo León. Y bien, pues vamos a rezar el Salmo 19, que nos dice: los cielos cuentan la gloria de Dios, y el firmamento anuncia la obra de sus manos. Un día emite palabra a otro día, y una noche a otra noche declara sabiduría. No hay lenguaje ni palabras, ni oída su voz. Por toda la tierra salió su voz, y hasta el extremo del mundo sus palabras. En ellos puso tabernáculo para el sol, y este, como esposo que sale de su talamo, se alegra cuando, cual gigante para correr el camino. De un extremo de los cielos es su salida, y su curso hasta el término de ellos. Y nada hay que se esconda a su calor. La ley de Dios es perfecta, que convierte el alma. El testimonio de Dios es fiel, que hace sabio al sencillo. Los mandamientos de Dios son rectos, que alegran el corazón. El precepto de Dios es puro, que alumbra los ojos. El temor de Dios es limpio, que permanece para siempre. Los juicios de Dios son verdad, todos justos. Deseables son más que el oro, y más que mucho oro afinado, y dulces más que miel, y que la que destila el del panal. Tu siervo es además, y dulces más que miel, y que la que destila el del panal. Tu siervo es además amonestado con ellos. Enguárdalos, hay gran galardón. ¿Quién podrá entender sus propios errores? Líbrame de los que me son ocultos. Preserva también a tu siervo de la soberbia, que no se enoren de mí, entonces seré íntegro y estaré limpio de gran rebeldía. Sean gratos los dichos de mi boca y la meditación de mi corazón delante de ti. Oh Dios, roca mía y redentor mío. Gloria al Padre, al Hijo y al Espíritu Santo, como era en el principio, ahora y siempre, por los siglos de los siglos. Amén. Pidamos a Dios también por el hermano Crescencio Santiago, que nos está viendo desde Santo Coy, Huehuetlán, San Luis Potosí, allá en la Huasteca Potosina, donde estuvimos de misión. Gracias, hermano Crescencio Santiago. Dios bendiga a su familia, Dios le dé fortaleza
y vámonos acercando siempre a la iglesia, conociendo más de su palabra. También al hermano Facundo Bravo, que nos está viendo desde Apodaca, Nuevo León. Gracias, hermano Facundo, por estar con nosotros. También a la hermana Mayra Cuello, Mayra Cuello, que nos está viendo. Gracias, hermana. Dios bendiga a su familia, al hermano Facundo. Dios le dé fortaleza y que pronto pueda estar al 100 después de una operación que recibió hace ya algún tiempo, pero seguimos pidiendo para su pronta recuperación. También gracias, hermanos, hermanas, por estar con nosotros. Apóstoles de la Palabra Monterrey, también gracias, hermanos, por estar con nosotros a través del Face Víctor AP Monterrey. Gracias, hermana Mayra, que nos ve a través del Face. Gracias por estar con nosotros. Y pido a Dios por usted y todos sus hijos, para que el Señor los bendiga, los fortalezca siempre y vaya creciendo cada día más esa entrega a Dios y también a conocer más de su palabra. Padre nuestro que estás en el cielo, santificado sea tu nombre. Venga a nosotros tu reino. Hágase tu voluntad en la tierra como en el cielo. Danos hoy nuestro pan de cada día. Perdona nuestras ofensas, como también nosotros perdonamos a los que nos ofenden. No nos dejes caer en la tentación y líbranos del mal. Amén. Dios te salve María, llena eres de gracia, el Señor es contigo. Bendita eres entre todas las mujeres y bendito es el fruto de tu vientre Jesús. Santa María, Madre de Dios, ruega por nosotros los pecadores, ahora y en la hora de nuestra muerte. Amén. Gloria al Padre, al Hijo y al Espíritu Santo, como era en el principio, ahora y siempre, por los siglos de los siglos. Amén. Pedimos a Dios también por la familia misionera Apóstoles de la Palabra, que el Señor bendiga esta labor que desempeñamos en diferentes países. Estamos presentes en 24 países. Pidamos a Dios que día a día esta familia misionera vaya creciendo en mayor número de personas, tanto como laicos como misioneras.

de vida consagrada, seminaristas, muchachos que desean entrar al seminario, pidamos a Dios por las vocaciones. Señor Jesús, bendice abundantemente las actividades evangelizadoras de los misioneros apóstoles de la palabra, que puedan proclamar tu palabra con toda libertad y valentía y con todos los medios a su alcance, que surjan abundantes vocaciones para el movimiento eclesial en cada lugar donde realicen su labor apostólica, que continúen favoreciendo el surgimiento de un laicado adulto, responsable y comprometido con la tarea evangelizadora que tú encomendaste a tu iglesia. Que por su testimonio, muchos jóvenes donen un año de servicio misionero a tu iglesia. Suscita en la diócesis y parroquias numerosos grupos de promotores y defensores de la fe, que se desgasten por fortalecer la fe de sus hermanos. Bendice con santas vocaciones a la fraternidad misionera y a la sociedad misionera, y favorece su consolidación y fecundidad apostólica. A los apóstoles de la palabra de los tres organismos, llénalos de la fuerza del Espíritu Santo, para que anuncien tu evangelio con su predicación y con su vida. Te lo pedimos por la Inmaculada Virgen María de Guadalupe, tu dulce y santa madre. Amén. En el nombre del Padre, del Hijo y del Espíritu Santo. Amén. También pedimos a Dios por la hermana Marcelina Gaspar, que nos está viendo. Gracias, hermana Marcelina Gaspar, que nos ve. También por el hermano Brando Cruz, de allá de la parroquia Nuestra Señora de Chostad. Hermano Brandon, échale muchas ganas, tu dinamismo te ayuda. Esas ganas de seguir adelante aprendiendo, y yo sé, y no lo platiqué contigo, pero me dijeron que conoces algo de los documentos y de la Biblia. Qué bueno, hermano Brandon, síguele echándole ganas, que no te desanimen aquellos momentos difíciles que a veces se tiene que estar pasando por la familia, por otros problemas que a veces se presentan, o con el simple apoyo, con el simple hecho que a veces no hay apoyo. Échale ganas, Dios te ha llamado y ojalá que al rato entres al seminario. Bien, hermanos, hermanas, si usted tiene alguna pregunta, con toda confianza lo puede hacer a través del Face y así contestamos, damos respuesta a su pregunta que usted nos haga. Por lo pronto, el tema es, estamos en lo que viene siendo en este mes de septiembre, el mes de la Biblia. Yo no sé si todavía están haciendo alguna actividad, pero bueno, pues vamos a explicar en un momento más. Después de este canto, explicaré lo que es la Biblia peregrina. Escuchemos el canto.

Bien, hermanos, hermanas, después de escuchar este canto que se llama Católico defiende tu fe, entramos a lo que es el tema de hoy. Bien, como ya les compartía, es importante que en este mes de septiembre, el mes de la Biblia, tengamos presente el hacer nuestra Biblia peregrina de casa en casa. Y nosotros manejamos un libro que se llama Oremos con la Biblia. En este libro que se llama Oremos con la Biblia, viene toda la guía muy práctica para hacer la Biblia peregrina de casa en casa. También viene a hacer la entronización de la Biblia el primer día del mes. Y pues, gracias hermanos, hermanas, por estar con nosotros. También al hermano Cirilo Tentle, que nos está viendo y nos dice que nos manda saludos desde Francisco y Madero, Coahuila. Gracias, hermano Cirilo, por estar con nosotros. Saludos ahí a tu familia, a tu esposa. Gracias, hermano. Y también a la hermana Lorena Hernández, que nos ve desde Nuevo Laredo, Tamaulipas. Gracias, hermana Lorena, por estar con nosotros a través del Face Víctor AP Monterrey. Gracias, hermano Lorena. Por ahí, saludos a su esposo, saludos a sus hijos, a sus nietos, a todos, a cada uno de ellos. Y bien, pues, yo sé que Nuevo Laredo están haciendo a la Biblia peregrina de casa en casa, lo están haciendo diario, buscan casas en las diferentes colonias, en las diferentes parroquias donde está presente los misioneros apóstoles de la palabra. Pues es una manera de evangelizar con la Biblia peregrina de casa en casa. Es una visita solemne a los hogares, lo que se hace con la Biblia peregrina. Y bien, pues, es en este mes que está haciendo, ya vamos a mitad del mes, estamos a 15, ya es también en muchísimas parroquias, están con estas festividades de la patria, el mes de la patria, viva México, y pues nosotros decimos viva Cristo, viva María, viva la Biblia, viva Cristo, viva María, viva la Biblia. Entonces, una parte fundamental para la vida cristiana. En la Biblia peregrina de casa en casa, normalmente uno comienza en la página 66, donde dice despedida. Ahí se saluda, o sea, es decir, el nombre del Padre, el Hijo, el Espíritu Santo. Y entonces después, donde va a iniciar, pues, queridos hermanos, la palabra de Dios que ustedes han recibido, acogieron con amor, ahora la llevaremos con otra familia. Alabemos a Dios por haberlos escogido a ustedes y expresen lo que la palabra de Dios ha sido y será para ustedes de hoy en adelante. Y en esto nos invita a hacerlo como lo dice el salmista. Es decir, aquí está partes del Salmo 169. El salmo más grande de la Biblia. Aquí está. Entonces, por eso, como lo dice el salmista, vamos a escuchar algunos versículos. Por ejemplo, el versículo 11, el 16, el 17, el 42, el 50, y así sucesivamente. No vamos a leer todo el Salmo 119, está muy largo. Pero para lo que es lo que el salmista nos invita, nos va a decir así: escondí tus palabras en mi pecho, para no pecar nunca en contra tuya. Pondré mi felicidad en tus estatutos, jamás me olvidaré de tus palabras. Concédeme tu favor y viviré, y guardaré tus palabras. Así podré responder al que me insulta, porque yo confío en tus palabras. Ese es mi consuelo en la tristeza, saber que tu palabra me da vida. Para siempre, Señor, es tu palabra, estable como el cielo. Qué dulce es tu palabra al paladar,
más dulce que la miel para la boca. Tu palabra es antorcha de mis pasos y luz de mi camino. La explicación de tus palabras ilumina y enseñan al ignorante. Mis ojos están abiertos ya antes de la hora de despertar, con el fin de meditar en tu palabra. La cumbre de tu palabra es la verdad. Todas tus justas sentencias son para siempre. Gloria al Padre, y al Hijo, y al Espíritu Santo, como era en el principio, ahora y siempre, por los siglos de los siglos. Amén. Hemos escuchado de este Salmo 119, el versículo 11, 16, 17, 42, el 50, el 89, el 103, el 105, el 130, el 148 y el 160. Después de esto, sigue las oraciones básicas. Padre nuestro que estás en el cielo, santificado sea tu nombre. Venga a nosotros tu reino. Hágase tu voluntad en la tierra como en el cielo. Danos hoy nuestro pan de cada día. Perdona nuestras ofensas, como también nosotros perdonamos a los que nos ofenden. No nos dejes caer en la tentación y líbranos del mal. Amén. Dios te salve, María. Llena eres de gracia, el Señor está contigo. Bendita eres entre todas las mujeres y bendito es el fruto de tu vientre, Jesús. Santa María, Madre de Dios, ruega por nosotros los pecadores, ahora y en la hora de nuestra muerte. Amén. Dulce Madre, no te alejes, tu vista de mí no apartes. Ven conmigo a todas partes y solo nunca me dejes. Ya que me quieres tanto como verdadera madre, haz que me bendiga el Padre y el Hijo y el Espíritu Santo. Amén. Hermanos y hermanas, como el pueblo de Israel que acompañaba en procesión el Arca de la Alianza, acompañemos en procesión a la Biblia peregrina. Y da inicio esta procesión de la casa o de la capilla o de la parroquia y salir a las casas. Se supone que ya se escogió esa casa con tiempo y ya esperan la Biblia peregrina a un cierto horario que se pusieron de acuerdo. La Biblia peregrina va en medio, va alzada con las dos manos, la Biblia peregrina. Y al lado de la Biblia peregrina, claro que lo llevó una persona a la Biblia peregrina, y al lado va alguien que lleva una veladora, al otro lado también, una veladora, una vela, algo, en esa procesión que se está llevando, ¿sí? La Biblia peregrina. Y entonces, y se va cantando en esa procesión, por ejemplo, como este canto, amo tu palabra, Señor, confío.

se repite dos veces. Luego, qué dulce al paladar es tu promesa, más que la miel en mi boca.

verdad. Tus manos me crearon y formaron. Instrúyeme, Señor, en tu palabra.

Ese canto se puede ir entonando en la procesión con la Biblia peregrina. Hay otro canto también muy adecuado para esto, como es Tu palabra me da vida. El canto número 17, en la página 79 de este mismo libro que se llama Oremos con la Biblia. Así que hermanos, hermanas, tu palabra me da vida, confío en ti, Señor, tu palabra es eterna, en ella esperaré. Entonces, algunos me han escrito, me han contestado, pero los cantos no los sabemos, no nos los han enseñado, hermano, hermana, que no sea pretexto. Todo mundo tiene celular allá en su casa y lo carga al trabajo, lo carga con la vecina. Todo mundo tiene celular. Y si en tu casa tienes internet, pues qué padre. ¿Por qué? Porque te metes al YouTube y ahí le pones, a ver, tu palabra me da vida, con apóstoles de la palabra. Y sale el canto y nomás lo escuchas y te lo aprendes para que lo entones en la procesión. Que no sea pretexto que diciendo que no sabes los cantos. Utiliza tu celular, ¿para qué lo quieres? Utilízalo, ahí métete a YouTube, ponle cantos, apóstoles de la palabra y salen los cantos, ¿sí? Entonces, hermano, hermana, que no sea un pretexto que diga, es que no me lo han enseñado los apóstoles de la palabra, es que no han llegado a mi parroquia todavía, es que, no, no, aquí se trata de ir teniendo creatividad y echar a andar una iniciativa para que esto vaya dando resultados en nuestro quehacer apostólico evangelizador. Así que, hermanos, la Biblia peregrina comienza en la página 66 y termina en la página 68. Es decir, porque ahí ya nos vamos en procesión a la casa que ya se buscó. Y comenzamos en la página de la Biblia peregrina, en la página 62. ¿Sí? Ya les expliqué cómo llevaba la Biblia peregrina, ya les expliqué que hay que llevar una vela, una veladora a cada lado de la Biblia peregrina, y entonces vamos en procesión cantando estos cantos que hablen de la Biblia hacia esa casa que se ha buscado. Y cuando se llega a la casa, la señora de la casa, la dueña de la casa, nos está esperando con la Biblia peregrina. ¿Qué va a decir la señora de la casa? Por eso en este libro está la secuencia de cómo se hace la Biblia peregrina. El libro Oremos con la Biblia. ¿Qué va a decir la señora de la casa? La paz del Señor sea en esta casa. Hermanos y hermanas.

Mira, que estoy a la puerta y llamo. Si alguno escucha mi voz y me abre, entraré en su casa y comeré con él y él conmigo. Y también estas palabras: feliz el que me encuentra y no queda defraudado. Y luego interviene la familia de la casa. Demos gracias a Dios, Señor mío. Si me haces el favor, te ruego no pases al lado de tu servidor sin detenerte. Y va a continuar ahora la persona que lleva la Biblia, peregrina. Con mucho cariño les visitamos y les hacemos entrega de la Biblia peregrina, para que al leerla y meditarla juntos descubramos la ternura, el perdón, el amor y la misericordia de Dios hacia nosotros, sus hijos. Ahora, la persona que recibe la Biblia. La persona que recibe la Biblia. Con su venida experimentamos la llegada de nuestro Dios, que nos visita y que quiere dialogar con nosotros. Señor, no soy digno de que entres en mi casa, pero una palabra tuya bastará para salvarme. Y en ese momento, mis hermanos, la persona que lleva la Biblia se le acerca y le da un beso a la palabra de Dios y le entrega a la persona, a la familia de la casa, que la recibe la Biblia con otro beso y entonces va hacia adentro de su casa, donde ya tiene un lugar especial, donde va a poner la Biblia. Alguna mesa con algún mantel blanco, alguna imagen de Cristo, de María, y la Biblia en la mesita al centro, donde también pondrán las dos veladoras o velas que llevan en procesión. Y la persona que recibió la Biblia, ¿qué va a decir? Ahora, hermanos, pido que tomen asiento y pido que nos expliquen lo siguiente: ¿qué es la Biblia? ¿Por qué es tan importante la Biblia? Y ya. Ya están sentados todos. Y entonces, ahora sí, la persona que va a explicar la palabra de Dios. Una breve explicación viene aquí. ¿Qué es la Biblia? Queridos hermanos, la Biblia es, en primer lugar, la palabra de Dios escrita. La Biblia es una carta de amor de Dios, nuestro Padre, dirigida hacia sus hijos. En ella descubrimos la ternura, el perdón, el amor y la misericordia de Dios, es decir, el plan amoroso de Dios para salvarnos a través de su Hijo Jesucristo, quien envió a su única iglesia para que su salvación llegue a nosotros. La Biblia tiene dos grandes partes que llamamos Antiguo y Nuevo Testamento. Contiene un total de 73 libros. El Antiguo tiene 46 libros escritos antes de la venida de Cristo. Narran la historia del pueblo de judío según los caminos de Dios. Estos libros preparan la venida del Mesías y tienen su cumplimiento en el Nuevo Testamento, que tiene un total de 27 libros. Por eso, hermanos, hermanas, les pedimos que alabemos a nuestro Dios por habernos legado su palabra, transmitida a través de su iglesia, para que podamos obtener la salvación. Y ahí podemos meter algún canto que hable de la Biblia, por ejemplo, los libros de la Biblia que vienen en este mismo librito que se llama Orando con los Salmos, Oremos con la Biblia, Oremos con la Biblia, este libro, y viene un canto sobre los libros de la Biblia, sobre los libros de la Biblia. Entonces también viene aquí, se puede cantar,
Es más, aquí mismo

ya se puede ampliar el tema sobre la Biblia. Aquí, después del canto, se puede ampliar el tema sobre la Biblia. Si hay preguntas sobre la Biblia, preguntas sobre algunas dudas que a veces siembran los que no son católicos, aquí se va aclarando. Aquí se va mencionando ya con citas bíblicas para que la fe del católico quede más fortalecida en esas familias que se han reunido para escuchar la palabra de Dios, para llevar lo que es la Biblia peregrina, ¿sí? Y así, de esa manera, diario, en este mes de septiembre, se va haciendo de lunes a viernes, se buscan las cinco casas, ¿sí? Y entonces la Biblia se va a quedar ahí. Se deja algún manualito como es este, por ejemplo. ¿Para qué? Para que hagan la oración con la Biblia. Para que hagan la oración con la Biblia. Se deja ahí, ¿sí? Entonces, la familia ora ante la Biblia, ora con la Biblia. Aquí viene la guía, la oración de la noche. En este libro oremos con la Biblia. Y entonces, ya ya es cuando ya la Biblia se queda, ¿no? Pues, después del tema que se da, después de la plática que se da, continúa este mismo, la colección sálmica, es decir, una colección de citas bíblicas que en su momento se preparó de los evangelios de San Juan, de Hebreo, la carta a los Hebreos, de también acerca del Apocalipsis, lecturas que allí se escogieron para ir adelante con lo que es la Biblia. Por ejemplo, uno canta, lo mismo del canto anterior que le había dicho del canto 17, tu

Se canta la antífona después de cada verso o de cada cita bíblica que se va leyendo. Señor, ¿a quién iremos? Tú tienes palabras de vida. Nosotros hemos creído que tú eres el Hijo de Dios. Juan 6:68. Y se canta la antífona. Lo que existía desde el principio, lo que hemos oído, lo que hemos visto con nuestros ojos y nuestras manos han palpado, se lo damos a conocer para que estén en comunión con nosotros, con el Padre, con su Hijo Jesucristo. Primera de Juan 1, versos del 1 al 3. Y se vuelve a cantar la antífona. Tu palabra me da vida. En el principio era la palabra, y la palabra estaba con Dios, y la palabra era Dios. Y la palabra se hizo carne y habitó entre nosotros. Juan 1, verso, Juan capítulo 1, versículo 1 y versículo 14. Y nuevamente se canta la antífona. Aquí se canta otra vez la antífona, ¿sí? La palabra de Dios es viva y eficaz, más penetrante que espada de doble filo. Penetra hasta la raíz del alma y del espíritu, sondeando los huesos y los tuétanos para probar los deseos y los pensamientos más íntimos. Toda criatura es transparente ante ella. Todo queda al desnudo y al descubierto a los ojos de aquel al que debemos de dar cuentas. Hebreos 4, versos del 12 al 13. Y nuevamente, mis hermanos, se encanta la antífona de este canto, tu palabra me da vida. Señor, ¿a quién iremos? Tú tienes palabras de vida eterna. Nosotros hemos creído y sabemos que tú eres el Hijo de Dios. San Juan 6:68. Una cita que se repite en esta colección sálmica. Y se canta otra vez el coro. Las palabras que les he dicho son espíritu y por eso dan vida. Otra vez se canta el coro. El que ama la palabra, ese ama perfectamente a Dios. Primera de Juan 2:5. Y se canta el coro otra vez. De tu palabra me da vida. Ellos no son del mundo, como tampoco yo soy del mundo. Hazlos santos según la verdad. Tu palabra es la verdad. San Juan 17. Verso 16 al 17. Se canta el coro. Feliz el que lea públicamente estas palabras proféticas. Y felices quienes escuchan y hagan caso de este mensaje. Apocalipsis 1:3. Y se canta otra vez. La antífona de tu palabra me da vida. Y termina diciendo esta colección sálmica. Gloria al Padre y al Hijo y al Espíritu Santo, como era en el principio, ahora y siempre, por los siglos de los siglos. Amén. Ahora, hermanos, se queda con ustedes la Biblia peregrina. Les recomendamos que hagan oración con ella, la lean y la mediten, sobre todo los textos bíblicos con los cuales hemos orado. Concluyamos este encuentro con Dios y su palabra, orando como el Señor Jesús nos enseñó. Padre nuestro que estás en el cielo. Santificado sea tu nombre, venga a nosotros tu reino, hágase tu voluntad en la tierra como en el cielo. Danos hoy nuestro pan de cada día, perdona nuestras ofensas como también nosotros perdonamos a los que nos ofenden. No nos dejes caer en la tentación y líbranos del mal. Amén. En esta oración encomendamos al hermano David Solís, que nos ve acá en Monterrey. Al hermano Humberto García Rodríguez, gracias hermano, lo encomendamos a la oración. Al hermano Carlos Domínguez Sánchez, pide oración por las necesidades
de María Elena Sánchez Rodríguez y familia. También por el hermano Maximino Olivares. También pedimos en oración por Lorena Hernández, también en oración, que nos dice que ahora la Biblia peregrina, viva la Biblia, viva Cristo, viva María Santísima y viva la palabra de Dios. Claro que sí, hermana Lorena, pedimos en oración por usted, por Mayra Cuello, Marcelina Gaspar, Brandon Cruz, Cirilo Tentle, Crescencio Santiago, Facundo Bravo, Mari Ramírez, Roberto Pena, Vidal Prieto, César Eliberto. Pidamos a Dios por cada uno de ustedes. Dios te salve María, llena eres de gracia, el Señor es contigo. Bendita eres entre todas las mujeres y bendito es el fruto de tu vientre, Jesús. Santa María, Madre de Dios, ruega por nosotros pecadores, ahora y en la hora de nuestra muerte. Amén. Gloria al Padre, al Hijo y al Espíritu Santo, como era en el principio, ahora y siempre, por los siglos de los siglos. Amén. Dulce Madre, no te alejes, tu vista de mí no apartes. Ven conmigo a todas partes y solo nunca me dejes, ya que me quieres tanto como verdadera madre. Haz que nos bendiga el Padre y el Hijo y el Espíritu Santo. Amén. Hermanos, hermanas, gracias por estar con nosotros en esta hora de programa de radio a través de sus hermanos en Cristo, misioneros apóstoles de la palabra. Si usted tiene alguna duda, alguna pregunta, escríbanos a nuestro Face o a mi teléfono, a mi número de celular, 811-686-9659. 811-686-9659. ¿Alguna oración, algunos libros que ustedes deseen, con toda confianza, comuníquense con nosotros? Bien, hermanos, hermanas, terminamos con este canto, que no se va a escuchar todo, una parte, y nos escuchamos la próxima semana. Que pasen buenas noches. Gracias.

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0: con este ensamble hermosísimo musical de nuestra amada hermana Judith Orozco, quien cumple años hoy y que le deseamos lo mejor de lo mejor. Le damos la bienvenida a usted, Radio Escucha, cada martes nos sintoniza en este programa de reflexiones para un corazón libre. Judith, bendiciones para ti por siempre. Te mandamos un fuerte abrazo. Blanca Alicia y yo, ¿cómo estamos? Buenas noches. Pues muy contenta y muy bendecida, así como dices, nuestra muy amada Judith, que nos compartió la entrada musical del programa,
1: amor, ¿sí?
0: Y que de veras ese firme amor, Dios hace cosas maravillosas en nuestro corazón,
1: yes.
0: El Espíritu Santo, ¿verdad? A través de esa canción y de esa ungida voz.
1: Así es, totalmente. Y bueno, pues agradecemos infinitamente, como dije hace rato, que nos sintonice en este programa cada martes. Y bueno, vamos a dar dos teléfonos para que usted nos mande sus mensajitos, sus peticiones de oración y agradecimientos, milagros y prodigios que ha hecho nuestro Señor Jesucristo, porque no hay un milagro en una familia mexicana que no se haya hecho a través de nuestro Señor Jesucristo. Y a veces hay familias que ni siquiera lo saben. Hay familias que ni siquiera lo saben o lo reconocen. Qué tremendo, ¿verdad? Pero Dios está presente, Dios está aquí. Dice en su palabra en Mateo que Él estará con nosotros todos los días hasta el fin del mundo. Y eso lo creemos, lo vivimos. Totalmente. El teléfono, Blanca, por favor.
0: El teléfono de una servidora, Blanca Castillo, es el 81-81-85-11-15.
1: Bien. Y el de Rosa María Sánchez es el 81-25-13-45-55. Sí, nos puede marcar para... como le mencionamos, para cualquier petición, sugerencia, comentario. Y también siempre tenemos un familiar, Blanca. Siempre un amigo,
0: un conocido,
1: que anda buscando trabajo. Y ahorita que está tan tremenda la situación de para ofertar trabajo, hay mucha demanda de que buscan trabajo, pero hay poca oferta de trabajo. Mire, hay una empresa de seguridad privada en el que usted ser capacitado, hombre, mujer, arriba de 18 años en adelante, fíjese nada más, puede ser capacitado y trabajar en una empresa bien establecida. Llámenos a ese número, nosotros personalmente le vamos a contestar y le vamos a dar la información pertinente. Muy bien, pues vamos a empezar con el lema de esta noche, ¿te parece?
0: Así es.
1: Muy bien, el lema de esta noche es un poco largo, pero fíjense nada más, hace rato decíamos, podemos hacer un programa completo del puro lema, ¿verdad? Pero se va a compartir otra cosa, pero fíjense nada más el lema tan hermoso, dice, Señor Jesucristo, no quiero soltar tu mano para vivir el proceso necesario para reflejarte con libertad. Jesucristo, no quiero soltar tu mano para vivir el proceso necesario para reflejarte con libertad. Porque esta vida es un proceso.
0: Sí, o sea, en él vamos creciendo cada día. Y si nuestro corazón realmente está rendido a él y queremos vivirlo lo más cerca posible y que él hacer su voluntad, así como decía David, y que nos agrade hacerla.
1: Así es.
0: Que esto no quiere decir que va a ser un júbilo y una fiesta continua.
1: No, todos los días.
0: Sin embargo, el tener el placer de reflejarlo es un privilegio y es un honor, ¿verdad?
1: No importa la circunstancia.
0: No importa. Y en esta noche, de manera muy especial, yo le quiero compartir lo que en mi vida, muy personal, fue un devocional de toda una semana, muy cercana por estos días. Pero se lo quiero compartir, primero, porque pues él es el motivo, ¿verdad? Pero más que nada,
1: para que podamos entender la relación o más bien la importancia que tiene hacer un devocional. ¿Qué es un devocional? Una devoción. Tener la devoción diaria de buscarlo, de escuchar su voz y vivir en ese proceso, porque esa voz nos va a ayudar a vivir con intensidad o lo más pleno y claro posible ese proceso que tiene para nosotros. Por eso se lo voy a compartir. Fue un devocional de 7 días. Y yo espero que usted vaya haciendo ese devocional todos los días de su vida y poniendo mucha atención. Este devocional se llamaba A Fuego Lento. Y es de 7 días. El primer día se basaba en Proverbios 4:23. ¿Sí? Que vamos a leerlo, dice: sobre toda cosa guardada, guarda tu corazón, porque de él mana la vida. ¿Sí? Es de cualquier cosa guardada, guarda tu corazón. Y podemos ver que en esto, en Proverbios 4:23, y la lectura que era como para meditar, dice, como título decía, encender el fuego, ¿verdad? Todo el devocional de los 7 días se llamó A Fuego Lento, recuérdenlo, ¿verdad? Y ahorita vamos a ver por qué. Dice, antes de encender el fuego, dice, antes de preparar cualquier receta, lo primero que hacemos es reunir los ingredientes y disponer nuestro espacio. Sabemos que cocinar con calma hace que cada ingrediente cumpla su propósito, ¿sí? Con Dios sucede algo muy parecido. Este devocional, como les decía, pretende darnos una fórmula pues sagrada para sanar el corazón.
0: Porque él mana la vida.
1: Sí, Proverbios, como la cita que nos acabas de leer. Es una invitación a caminar junto al mejor chef, quien conoce cada rincón de tu vida y de la mía, y sabe exactamente qué necesitamos, Rosy, para ser restaurados. Durante los próximos días de este devocional, no solo leeremos estas líneas devocionales, sino más bien de meditación. Dice, sino que vamos a poder hacer una pausa en medio del ruido, abrir tu corazón y permitir que el Espíritu Santo haga una obra profunda en ti, en mí, en ti. No tengas prisa, los mejores caldos no se preparan en unos cuantos minutos. Y los corazones tampoco sanan en un minuto.
0: Así es, así es.
1: Hay procesos que necesitan tiempo, paciencia y el calor perfecto para ser transformados, ¿verdad? Para llevarse a cabo. Así que ponte cómodo, cómoda, prepara una taza de café o de té si lo deseas, respira profundo y disponte a disfrutar este tiempo devocional con Dios. Debo confesarte que yo no soy la mejor cocinera, les debo reconocerlo, pero los caldos me salen.
0: ¿Cómo? Sí,
1: me salen.
0: ¿Cocinera?
1: He preparado algo así, digamos que de ahí una enseñanza, ¿verdad? Que llena la cocina cuando tú entres en ella, pues con sabiduría, y va a preparar también tu corazón con un buen sazón del Espíritu Santo. Entonces vamos a hacer una invitación. Vamos, detente para volver lo más importante y permitirle a Dios con amor y paciencia trabaje en tu interior. Espero a través de estos días y puedas encontrar descanso, sanidad y dirección porque un corazón sano da vida. Por eso nuestro lema, Rosy.
0: Así es, de Proverbios. Y aparte nuestro lema, Jesucristo no quiero,
1: soltar tu mano para vivir el proceso necesario que refleje con libertad. Así es, y así como dice al principio, para preparar una receta, pues tienes que preparar todo lo que lleva la receta. Y en este caso, para esta semana y darle esa oportunidad al Espíritu Santo, ¿qué tenemos que preparar? Necesitamos un corazón dispuesto a ser transformado. Tienes que querer. Un espíritu enseñable. Nada de que ya lo sé y no. Enseñable. Tiempo de calidad con Dios, aunque sean unos minutitos, pero concéntrate en él. Disposición para dejar atrás aquello, Rosy, que ya no hace bien.
0: Así es.
1: Aquellas cosas que tenemos que dejar atrás, tenemos que prepararlo. También tenemos que prepararnos con fe para crecer y para creer que él todavía sana corazón.
0: Así es,
1: y con esa disposición. Y por último, también mucha paciencia, porque Dios también trabaja a fuego lento. Así que con amor vamos a hacerlo, ¿verdad? Y bueno, muy bien. Ese fue el primer día. El segundo día fue el tema, se llamaba Limpia tu corazón.
0: Tremendo.
1: ¿Verdad?
0: Limpia tu corazón.
1: Limpia tu corazón. Y está en Salmo 5:51-10, Rosy. ¿Nos quieres, por favor, compartir?
0: Crea en mí, oh Dios, un corazón limpio y renueva un espíritu recto dentro de mí.
1: Es el Salmo del arrepentimiento que David escribió, ¿verdad? Pero también Ezequiel 36:26, Rosy, ¿nos haces el favor?
0: Dice, os daré corazón nuevo. Y pondré espíritu nuevo dentro de vosotros y quitaré de vuestra carne el corazón de piedra y os daré un corazón de carne.
1: Qué hermoso. Este pasaje de Ezequiel siempre es algo muy fuerte.
0: Por eso tenemos que limpiar nuestro corazón, como
1: así es.
0: Segundo día.
1: En ese segundo día limpia tu corazón. Y dice, ¿cómo sería un caldito de pollo? Pues en medio, cuando estás enfermo, lo que más anhelas es un caldito de pollo, ¿verdad? Entonces eso nos ayuda a sanar. Dice, cuando preparamos un buen caldo, lo primero que hacemos es limpiar el pollo. Quitamos impurezas, bueno, yo quito pellejo y todo, ¿verdad? Toda esa grasa que le sobra, todo aquello que, pues que no va a aportar nada bueno al caldito. Esto pasa... esto pasó y es esencial porque de eso depende que el resultado sea sano y nutritivo sobre todo. De la misma manera, nuestro corazón necesita ser limpiado. A lo largo de la vida vamos acumulando heridas, pensamientos negativos, frustraciones, decepciones y emociones que, sin darnos cuenta, contaminan nuestro interior. Y cuando no permitimos que Dios limpie nuestro corazón, terminamos viviendo desde el dolor, el enojo o la tristeza. Dios no solo ve lo que hacemos, Él ve nuestro corazón y desea sanarlo, claro. Limpiar el corazón no es limpiar lo que sentimos, es rendirlo delante de Dios para que Él quite, Rosy, y amigos oyentes, lo que estorba y restaure lo que está dañado, porque un corazón sano es la fuente de una vida plena. Hoy, tómate un momento para preguntarte con honestidad, ¿qué hay en mi corazón que necesita ser limpiado?
0: Esas cosas, ¿verdad?
1: ¿Qué emociones he guardado que Dios quiere sanar? Hay una pausa. Haz una pausa y entrégaselo a Dios y permite que Él comience ese proceso en ti. Y haz la oración. Hay una oración cada día de Señor Jesús, hoy te doy gracias por tu maravilloso amor. Te pido que me perdones si he permitido acciones negativas, sentimientos equivocados, que inunden mi mente y mi corazón. Lávame en mi interior, quita toda impureza de mí, sana el dolor, quita la frustración, la decepción y todo aquello que no proviene de ti. Amado Espíritu Santo, produce en mí un corazón noble, limpio y saludable. En el nombre de Jesús. Sí, siempre tenemos cada día que estar orando continuamente para que limpie nuestro corazón, porque de él mana la vida, como lo leímos hace ratito en la palabra del Señor. Pero tenemos que hacerlo. Así es. Y bueno, el tercer día es remueve lo oculto. Sí, remueve lo oculto. Y vamos a ver aquí los pasajes de Salmos 139, 23 y 24. Así es, dice, examíname, oh Dios, y conoce mi corazón. Qué tremendo decirle eso al Señor, porque a veces pensamos que tenemos cosas bien ocultas. Dice, y sí las tenemos, pruébame y conoce mis pensamientos, y ve si hay en mí camino de perversidad, y guíame en el camino eterno. Tenemos que tener ese corazón. Y también Hebreos 4:12, Rocío, ¿okay? Dice, porque la palabra de Dios es viva y eficaz, y más cortante que toda espada de dos filos, y penetra hasta partir el alma y el espíritu, las coyunturas y los tuétanos, y discierne los pensamientos y las intenciones del corazón. O sea, dejar todo a su mirada y que él nos dirija, ¿verdad? Ezequiel, vamos a ver Ezequiel, ahorita te digo, Ezequiel 36:26, ¿ok? Dice, os daré corazón nuevo y pondré espíritu nuevo dentro de vosotros y quitaré de vuestra carne el corazón de piedra y os daré el de carne. Hoy. Eso, que leíste, ¿verdad? Ya, Primera de Juan 1:7, Rosy, sí, que estamos en el tema de remueve lo oculto, Primera de Juan, dice, pero si andamos en luz, como Él está en luz, tenemos comunión unos con otros, y la sangre de Jesucristo, su Hijo, nos limpia de todo pecado. Si andamos en luz,
0: andamos, pero cuando andas en Jesucristo, andas en luz.
1: Claro. Hebreos 4:12, ¿sí lo leíste?
0: Sí, lo leí.
1: Ok, muy bien. Entonces, vamos a ver, el tema fue limpia tu corazón. Y aquí es lo voy a resumir. Cuando hacemos un caldito de pollo y se está hirviendo, ya ven que sale la espumita. Y esas son puras impurezas. Entonces hay que quitar esa espumita, quitarla toda del caldo, porque son puras impurezas que no vemos, pero que el agua al estar hirviendo saca esas impurezas y puede quedar limpiecito el caldo. Bueno, así sucede en nuestro corazón. El Espíritu Santo nos permite, el Señor, que enfrentemos cosas que no se ven aparentemente en nuestra vida, pero al ser hervidas, o sea, al pasar por ese fuego,
0: así es. Sí,
1: salen las impurezas y nos purifica. Entonces, aquí, ¿qué hay en mi corazón que necesita ser limpiado? ¿Qué emociones he guardado que Dios quiere sanar? Pues aquí es donde sana cuando enfrentamos esto. Y la oración que tenemos que levantar delante del Señor es justamente eso. Hoy te doy gracias por tu maravilloso amor. Te pido que me perdones si he permitido que acciones, pensamientos o sentimientos equivocados, que esto inunde mi mente, perdóname por haberlo permitido, porque eso mancha mi corazón. Lávame en mi interior y quita toda impureza en mí. Todo aquello que no veo, quítalo, para que también la frustración y la decepción salga. Amado Espíritu Santo, produce en mí un corazón noble, limpio y saludable en el nombre de Jesús.
0: Amén.
1: Ese fue el tercer día. Viene el cuarto día, Riquier. Y el tema en el cuarto día es, ahora, ya está el pollito, el ruido, bueno, pues añade el sabor, ¿verdad? Y para que esto suceda, vas a leer Mateo 5:3. Así es, dice, Vosotros sois la sal de la tierra. Pero si la sal se desvaneciere, ¿con qué será salada? No sirve más para nada, sino para ser echada afuera y hollada por los hombres. Qué tremendo, ¿verdad? Pero necesitamos la sal para el sabor. Colosenses, por favor, pueden leer Colosenses 4:6. Sea vuestra palabra siempre con gracia, sazonada con sal, para que sepáis cómo debéis responder a cada uno. Con gracia, qué tremendo.
0: Ayúdame, Señor.
1: Así es. Y vamos a ver, por último, Efesios 5:8. Sí, en este punto, Efesios 5:8 dice, porque en otro tiempo erais tinieblas, mas ahora sois luz en el Señor. Andad como hijos de luz. ¿Sí? En esto decimos, ¿cuál es el nombre de este día? Añade sabor. Y bueno, cuando estamos haciendo ese caldito, vemos que aquí se agrega el ajo, la cebolla, especies. O sea, sal, decimos, sin ella, esto no tendría sabor. Y también en nuestra vida, eso nos permite, cuando vivimos todas estas alteraciones en nuestra vida, vemos que es lo que agrega ese saborcito que necesitamos, o es ¿para qué? Para ese proceso, Rosy, de crecimiento en nuestra vida. Y porque si no tiene sabor, como la sal, como dice Mateo,
0: no podemos reflejarlo, como dice el lema.
1: No, porque nosotros somos la sal. ¿Y cuál es la sal? Lo que le da sabor a la vida, ¿verdad? Y gloria a Dios porque nos da este privilegio. Entonces, si no, nuestra vida sería muy insípida, Rosy, sin todos esos sazones que Dios pone a través de las circunstancias y lo que se vive, ¿verdad? Y aquí el punto a reflexionar es, ¿he olvidado quién soy en Dios? ¿He olvidado quién soy? ¿Mi corazón refleja luz o se ha apagado? Fíjate,
0: qué tremendo.
1: Si no refleja luz, refleja tinieblas. ¿Estoy siendo influencia en mi entorno, o sea, en la gente que me rodea? Esto teníamos que reflexionar el cuarto día. Es muy tremendo. Y la oración era pedirle al Señor que nos ayude a vivir en fe, creyendo en Él siempre, y que nos recuerde siempre, cada día de nuestra vida, que somos luz. Somos luz, no andamos en tiniebla ni en oscuridad. Que nada de eso es en nosotros, porque Él está en nuestra vida. Y le tenemos que decir al Espíritu Santo, aviva mi corazón, Espíritu Santo, lléname de ti y hazme un instrumento de esperanza donde quiera que yo esté. Eso es en el cuarto día, pero luego viene el día número 5. Y aquí es, entrégalo todo, ¿sí?
0: Así es.
1: Entonces, aquí en el día 5 es el Salmo 51:17. Dice, los sacrificios de Dios son el espíritu quebrantado. Al corazón contrito y humillado no despreciarás tú, oh Dios. No despreciará Él nunca, ¿verdad?
0: Déjalo todo.
1: Todo.
0: Arrepentimiento total.
1: Total. Y aquí vamos a ver, la lectura es, entrégalo todo. Estamos terminando nuestro caldo de res, ¿verdad?
0: De pollo.
1: Ay, bueno. Entonces, pero faltan las verduras.
0: Sí.
1: Y podemos ver que en los caldos hay verduras que son más duras de cocer y hay verduras que son más suavecitas. Por ejemplo, es más duro cocer zanahoria que cocer papa, ¿verdad? Entonces, ¿qué le echamos primero? Pues la zanahoria, para que se cosa. Y tenemos que tener paciencia, después echamos la papa, que ya es más suave, y todo lo demás.
0: Así es
1: nuestra vida. Hay cosas en las que tenemos que tener paciencia. ¿Para qué? Porque vamos en ese proceso donde ya salvamos una cosa,
0: a lo mejor muy dura, pero luego viene otra que tenemos que salvar para que el proceso sea completo, Rosy. Y aquí los puntos es, identifica tus áreas suaves, como la de las papas, ¿sí? Uh-huh. Que se va, es más rápido. Pero también identifica tus áreas duras, como las de la zanahoria, que te va a costar más entregar, ¿sí? Haz una lista con ambas y entrégale todo a Dios en oración. Que no te guardes nada, entrégaselo todo y pídele al Espíritu Santo que te enseñe a entregar, que traiga a tu mente para que tu corazón confiese todo lo que tenga que entregar. En el número 6 es la paciencia en el proceso. Tenemos nosotros ahí, nos vas a leer, Rosy, la cita de Eclesiastés 3:1. Dice, todo tiene su tiempo y todo lo que se quiere debajo del cielo tiene su hora. Sí. Por eso la paciencia en el proceso es tan importantísimo, ¿verdad? Es vital. Es vital porque si no, no vamos a lograr. En el caldo, pues no lo logramos. No lo podemos cocer a fuego rápido porque entonces no nos saldría bien. Y los puntos a meditar aquí, estoy queriendo apresurar un proceso que Dios está trabajando, no lo apresure, lléveselo en el tiempo de Dios. Me ha desesperado la espera, pues entonces eso quiere decir que nos falta paciencia. Y estoy confiando lo que Dios está haciendo, aunque no lo vea, estoy confiando. ¿Verdad? Entonces aquí tenemos que pedirle al Señor eso. Por último, viene el punto 7, que se llama
1: permanece en su amor.
0: En su amor. Así. Aquí, en el caldo, bueno, aquí el pasaje es el Salmo 147:3, ¿verdad?
1: Dice, él sana a los quebrantados de corazón y venda sus heridas.
0: Aquí nosotros, ya que le falta el caldo, lo que le da el buen olor, el cilantro, la hierbabuena, y que da un olor que anhela ya comer el caldo. Bueno, así tenemos que, cuando acabamos el proceso, olemos a Jesucristo y los demás lo anhelan.
1: Amén.
0: ¿Verdad?
1: Totalmente.
0: Cierre sus ojos. Espíritu Santo, llévame por ese proceso precioso y haz que yo huela a Jesucristo. Jesucristo, abro mi corazón y te suplico entres en él para oler a ti.
1: Amén.
0: Por siempre. Amén.
1: Amén. Fuerte abrazo, Pati, mañana cumpleañera. Bendiciones a todos.
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0: Muy buenas noches, hermanas y hermanos del gran pueblo de México. Les acabo de saludar en mi lengua yuk del estado de Oaxaca, que ustedes conocen como el Mije. Mi nombre es Bulmaro Juárez y estoy muy feliz de que nos acompañen esta noche. Pero más feliz me encuentro por compartir este momento y espacio con una gran amiga. ¿Cómo estás, Jocelyn? Muy buenas noches.
1: Muy bien, muchísimas gracias, Bulmaro. Muy buenas noches. Mi nombre es Jocelyn Morales Pliego. Soy afromexicana y esta noche es un honor para mí representar a los pueblos, comunidades y personas afromexicanas en esta ceremonia. Muy buenas noches a todas las personas que nos acompañan desde sus hogares.
0: Y desde el corazón de nuestra patria, aquí en Palacio Nacional, por primera vez en la historia de México, a nombre de los pueblos originarios, de mis hermanas y hermanos afromexicanos, les damos la más cordial bienvenida a esta transmisión especial del Grito de Independencia.
1: Esta noche nos encontramos a unos pasos del Zócalo de la Ciudad de México, este lugar en el que cada año nos reunimos para abrazarnos y celebrar que México es nuestro.
0: Y estamos muy cerca del Templo Mayor, ese abuelo de Tezontli basalto que se levanta con orgullo para recordarnos quiénes somos, Jocelyn, de dónde venimos y por qué hemos defendido tanto nuestra independencia y sobre todo nuestra soberanía.
1: Es en este sitio donde la historia de México parece resumirse en unas cuadras. Es más fácil observar cómo desde antes de 1521 aquí ya había una patria. Y esta noche, convocados por la primera presidenta de México, nos reunimos en torno a la patria.
0: Porque algo muy importante que no debemos olvidar es que aquí nadie vino a descubrirnos. Aquí ya existían pueblos, comunidades, ya había un México antes y por eso, amigas y amigos, nadie logró conquistarnos.
1: Es esta, nuestra antigua nación de obsidiana y cacao, en la que mujeres y hombres encontraron en la naturaleza una aliada para curar los males del alma y el cuerpo.
0: En la milpa, una gran variedad para alimentar a sus seres queridos. Y en el papel amate, una voz para seguir escribiendo la historia de sus ancestros.
1: Por eso, esta noche nos llena de orgullo reconocer que aunque los invasores intentaron silenciar nuestras lenguas, apagar las costumbres y perseguir las tradiciones, los pueblos originarios defendieron la identidad de nuestro país.
0: Porque sus saberes no llegaron a nosotros por casualidad, sino por un acto de resistencia que dio origen a nuestra soberanía.
1: Esta noche celebramos que la independencia buscó afirmar que el poder no reside en una corona, sino en el pueblo que habitaba y trabajaba esta tierra.
0: No obstante, pocas veces reconocemos al pueblo mismo por la independencia y olvidamos a nuestros héroes y heroínas que también fueron aquellas personas que vivían apenas con lo necesario.
1: Aquellos que no conocían los campos de batalla, sino los de siembra, y cuyas manos no sabían empuñar armas de fuego, sino instrumentos de labranza.
0: Los que con machetes, palos, piedras y herramientas salieron a buscar y a defender lo que siempre se les negó, la dignidad y la soberanía.
1: Por eso, no debemos olvidar que entre los indígenas que participaron en el movimiento insurgente se encuentra Pedro Asencio Alquiciras, indígena del sur, compañero de lucha de Vicente Guerrero. Por cierto, el primer presidente afromexicano de la América Mexicana.
0: Querida amiga, amigas y amigos, es tiempo de mujeres. Y no podemos dejar de mencionar a la admirable Manuela Medina, conocida como la Capitana, quien luchó en el ejército del Gran Morelos.
1: Incluso los mismos insurgentes reconocían que la independencia sin el pueblo no era posible.
0: Miguel Hidalgo, quien era hablante del ñañú, la lengua otomí que todos conocemos, promovió en su parroquia la unidad entre todas y todos los feligreses sin distingos, entendiendo que la libertad no puede existir sin fraternidad y la patria sin unidad.
1: Y Morelos, el cura de Carácuaro, el que defendió los sentimientos de la nación que el purépecha, el mexica, el maya, el mixteco, el otomí, el mestizo y el criollo, todos somos iguales ante la ley, es decir, todas y todos somos mexicanos y juntos constituimos la soberanía de nuestro país.
0: Y como México se escribe con M de migrante, ahora nos enlazamos con Tzitziki Félix, hermana migrante que vive en Los Ángeles, California. Nachuri Shaki Tzitziki, te saludo en purépecha, la lengua de tus abuelos.
2: Nachuri Shaki, muy buenas noches, México. Buenas noches, Jocelyn Bulmaro. Desde mi alma purépecha y desde estas tierras, donde casi 40 millones de corazones laten y florecen al son de nuestras fiestas patrias, es un verdadero honor y un privilegio el poder compartir esta histórica transmisión. Es una noche que une legados, grandeza, voluntades y esperanza al escuchar el tañer de la campana, lo cual reafirma el origen de nuestra independencia nacional. En breve, la presidenta de México, Claudia Sheinbaum Pardo, y su esposo, el doctor Jesús María Tarriba Unger, rendirán la guardia de honor ante el cuadro de Margarita Massa. Por cierto, primera embajadora histórica de la República ante la Casa Blanca.

¡Mexicanas! ¡Mexicanos!

0: tras esta ceremonia cívica, en la que cabe destacar la inclusión de Antonia Nava, la generala, originaria de Tixtla, Guerrero, por cierto, tierra de Vicente Guerrero, en la arenga pronunciada por la primera presidenta de México, damos paso a los fuegos artificiales, expresión y algarabía del pueblo unido.
1: Hermosa tradición pirotécnica, acompañada de nuestras más populares melodías y, como lo dices, querida amiga, de nuestra tradicional fuegos de artificio. Y como todo lo que empieza tiene que terminar, despedimos esta transmisión oficial del 216º aniversario del Grito de Independencia y del nacimiento de la defensa de nuestra soberanía.
0: Celebración encabezada por la primera presidenta de México, la doctora Claudia Sheinbaum Pardo. Por eso, esta noche no solo miramos hacia los balcones de Palacio Nacional, también miramos hacia la raíz más profunda que habita nuestra tierra, hacia los pueblos que la defendieron y que hasta el día de hoy siguen sosteniendo la memoria de nuestro país. A ellos les decimos:
1: porque la soberanía comienza cuando un pueblo defiende sus lenguas, su cultura, su tradición, su memoria y su dignidad. Y hoy gritemos todas y todos en nuestras lenguas originarias: Jugyat niduk ichit nashkaft, Jugyat niduk ichit hujmugug, Jugyat nuvim.
0: Y como dijo la presidenta, vivan los pueblos indígenas y afromexicanos, vivan nuestras hermanas y hermanos migrantes, viva la unidad entre todos los mexicanos, viva México. Con el ánimo transformado por esta histórica ceremonia, a nombre de los pueblos originarios y los pueblos afromexicanos, mi compañero Bulmaro y su servidora, les damos las gracias por el honor de haber conducido esta ceremonia del Grito de Independencia y defensa de nuestra soberanía. Ceremonia encabezada por la presidenta de todas y todos los mexicanos, la doctora Claudia Sheinbaum Pardo. De corazón, muchísimas gracias. Muy buenas noches a todos.
1: Dios cujuy, Jocelyn. Dios cujuy, Hanna Hanabiahtum.

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2: Lluvia, pisadas, raspones. Nuestro calzado resiste absolutamente todo. Sin embargo, lucirlo reluciente y bien cuidado no exige gastar de más. Si quieres elaborar tu propia crema para calzado, en La Tecnología Doméstica te enseñamos la receta.
3: Y hablando de cuidar tu economía, ¿sabías que la mejor forma de proteger tu patrimonio es garantizando que se cumpla tu voluntad? Hoy te decimos todo lo que necesitas saber sobre el testamento, qué personas intervienen, cómo organizar tu documentación y los mejores consejos para hacer este trámite sin complicaciones. Toma el control y regálate tranquilidad a ti y a quienes más quieres.
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2: En el día a día, merecemos usar productos de calidad que nos faciliten la vida. ¿Y sabes qué es lo mejor? Que muchas veces podemos crearlo con nuestras propias manos.
3: Por eso, haremos nuestra propia crema para calzado, que está validada por el Laboratorio Nacional de Protección al Consumidor. ¡Comencemos!
2: Para esta tecnología doméstica puedes adquirir los ingredientes en droguerías y tlapalerías. Los ingredientes que vamos a utilizar para hacer 750 mililitros son media cucharadita de colorante sintético negro, media taza de agua ras, 4 cucharadas de vaselina simple, 2 cucharadas de cera carnauba, 3 cucharadas de cera amarilla y 3 cucharadas de ácido esteárico.
3: También vamos a ocupar los siguientes utensilios: un cubrebocas, un par de guantes de látex, una taza medidora, un recipiente con capacidad de 500 mililitros, 2 abatelenguas, una cuchara sopera metálica, un tazón de vidrio con capacidad de 1 litro, una cacerola con capacidad de 2,5 litros, 2 trapos para manipular objetos calientes y un recipiente de plástico o metal con capacidad de 250 mililitros.
2: Ahora sí, pasamos a la magia de la preparación. Pero antes de ponernos creativos, recuerda que la seguridad es primero. Ajustémonos el cubrebocas y pongámonos los guantes de látex.
3: En un lugar con ventilación, empezaremos disolviendo el colorante en el aguarrás con un abatelenguas. Puedes pulverizar el colorante envolviéndolo en un papel y golpeándolo suavemente con un martillo.
2: Después agregamos la vaselina, la cera de carnauba y la cera amarilla en el tazón, y la calentamos a baño María.
3: Un gran consejo para que la cera se funda más rápido es cortar la cera en cubitos pequeños y mezclar constantemente hasta que se derritan por completo.
2: Una vez que la cera esté líquida, añadimos el ácido esteárico y continuamos moviendo hasta que se integre totalmente.
3: Ya que se hayan disuelto todos los componentes, con mucho cuidado, retiramos el tazón del baño María y vertemos nuestra mezcla de colorante con aguarrás e incorporamos todo mediante movimientos suaves. Por último, vaciamos nuestra crema para calzado en el recipiente de 250 mililitros.
2: Solo resta tener un poco de paciencia. Antes de cerrar el envase, dejamos enfriar a temperatura ambiente hasta que el producto se solidifique. ¡Y listo!
3: Lo mejor de esta tecnología doméstica es que tiene un año de caducidad y se prepara en 40 minutos aproximadamente.
2: No olvides mantener el recipiente bien cerrado para evitar que la crema se reseque. Además, es indispensable que el envase contenga una etiqueta visible que señale que debe mantenerse fuera del alcance de niñas y niños. Y, de ser posible, una leyenda de precaución por su contenido de solvente.
3: Guárdala en un lugar fresco, seco y oscuro. Y devuélvele la vida a tus zapatos. Anímate a preparar este producto en tu casa y etiquétanos en Instagram con el hashtag Tecnología Doméstica Profeco y arroba Revista del Consumidor MX.
2: No olvides que también puedes ver esta y más tecnologías domésticas en nuestro canal de YouTube, Profeco TV.
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2: Además de la tecnología doméstica, otra forma de cuidar nuestro dinero en el futuro es protegiendo nuestro patrimonio. De esta forma podemos garantizar que se cumpla nuestra voluntad. Estamos hablando del testamento, un documento legal en el que expresas cómo deseas distribuir tus bienes y quiénes lo recibirán tras tu fallecimiento.
3: Hacerlo puede traerte beneficios, entre ellos, evitar conflictos y disputas familiares, distribuir los bienes de manera sencilla, clara y legal, proteger el patrimonio destinado a tus hijas e hijos menores de edad o en etapa de estudios, y sobre todo, brindar certeza y seguridad jurídica.
2: Al ocurrir el fallecimiento, las personas beneficiarias deben acudir con una notaria o un notario para iniciar el trámite.
3: Ojo, aunque recibir una herencia no genera el pago del impuesto sobre la renta, en el caso de bienes como casas o terrenos, sí deben preverse los gastos de escrituración, avalúos e impuestos locales de adjudicación, los cuales varían según la entidad federativa.
2: En el caso de las cuentas bancarias que no tengan beneficiarias o beneficiarios, los fondos formarán parte de la masa hereditaria.
3: Por lo tanto, quien pretenda disponer de ellos deberá acreditar su calidad de persona beneficiaria mediante el proceso que corresponda ante la institución financiera.
2: Pero, ¿quiénes intervienen en un testamento? Primero, está la persona testadora, quien expresa su voluntad ante una notaria o un notario respecto al destino que tendrán sus bienes y derechos.
3: Y por supuesto, también está involucrada la persona heredera, quien adquiere la totalidad o una parte de los bienes, derechos y obligaciones que integran a la herencia.
2: Por otra parte, la legataria o legatario, quien adquiere los bienes a título personal.
3: Además, hay que tomar en cuenta al albacea, quien se encargará de entregar los bienes a las personas beneficiarias.
2: No hay que olvidar que en algunos casos existe la tutora o tutor, es decir, la persona a quien se le encomienda el cuidado de la educación de las hijas o hijos menores de edad.
3: Y por último, la curadora o curador, quien vigilará que la persona tutora desempeñe bien su cargo.
2: Para poder iniciar formalmente el trámite, es necesario que acudas con una notaria o notario, con el objetivo de que explique los pasos a seguir y de la orientación necesaria.
3: Para ello, es importante que tengas en mente dos posibles situaciones. Si existe testamento, este deberá presentarse junto con el acta de defunción para confirmar su validez y formalizar la aceptación de la herencia.
2: Si no hay testamento, se deberá comprobar el parentesco mediante actas oficiales para determinar quiénes tienen derecho a heredar.
3: Por ello, es muy importante que ordenes tus documentos en formato físico o digital y que mantengas tu información actualizada.
2: Para esto, puedes organizar tu información en las siguientes categorías: identidad y datos personales, información laboral y seguridad social, cuentas, ahorros e inversiones, créditos y compromisos financieros, seguros y protección, bienes y patrimonio, servicios y gastos recurrentes, disposiciones patrimoniales y legales.
3: Hacer tu testamento es más fácil de lo que parece. Solo ten presentes estas sencillas recomendaciones.
2: Tómate tu tiempo. Analiza con calma el destino de tus bienes sin actuar bajo presión.
3: Busca orientación profesional. Acude a una notaría para resolver dudas o ubica una en el directorio del Colegio Nacional del Notariado Mexicano.
2: Mantén tu testamento actualizado. Puedes modificar tu testamento si cambian tus circunstancias familiares o personales.
3: Conserva la tranquilidad sobre tu patrimonio. Hacer tu testamento no significa perder la propiedad de tus bienes. Solo surte efecto tras el fallecimiento.
2: Consulta a la Condusef si necesitas saber si eres beneficiaria o beneficiario de cuentas bancarias o de inversión de una persona fallecida. Comunícate a la Condusef al 55 53 40 0999 o envía un correo a asesoria@condusef.gob.mx.
3: Recuerda que tomar el control de tu patrimonio es regalarte tranquilidad a ti y a quienes más quieres.
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Salmo 81, 8. Así sentaditos. Hermanos, Salmo 81, 8. Vamos a leerlo todos, dice así. Oye, pueblo mío, y te amonestaré. Israel, si me oyeres, otra vez. Oye, pueblo mío, y te amonestaré. Israel, si me oyeres, una vez más. Oye, pueblo mío, y te amonestaré. Israel, si me oyeres. Hermanos, la importancia de oír y de obedecer. Oír implica obediencia. Santiago, que era tan práctico, el hermano del Señor, voy a pedirles que leamos, bueno, si alguien pues no ha leído la Biblia en cierto tiempo, bueno, hoy voy a invitarle a que la leamos juntos. La carta de Santiago, capítulo 1, verso 19. Proverbios, Santiago 1, 19. Santiago era muy práctico. Verso 19, Santiago 1 dice: por esto, mis amados hermanos, todo hombre sea pronto para oír. Todo hombre sea pronto para oír, tardo para hablar, tardo para irarse. Yo sé que hay gente que es de mechita corta. O sea, hermanitos, que oiga, luego la ira, la muina. La palabra dice: déjate de la ira, depón el enojo, airaos, pero no pequéis, que no se ponga el sol sobre nuestro enojo. Aquí la palabra dice: mis amados hermanos, todo hombre sea pronto para oír, tardo para hablar, tardo para airarse. Vale más pensar para después hablar, y no hablar para después pensar. Entonces, aquí Santiago dice, verso 20, Santiago 1, porque la ira del hombre no obra la justicia de Dios. Cuando nosotros nos arrebatamos, cuando nos airamos, hacemos locuras. Aquí la palabra dice que la ira del hombre no obra la justicia de Dios. Verso 21, verso 22 dice: pero sed hacedores de la palabra y no tan solamente oidores, engañándonos a nosotros mismos. Dios quiere que lo oigamos. Desde el principio, el libro del Génesis, capítulo 3, ahí en el verso 6, y bueno, pues qué bueno por los hermanos que pueden encontrar la palabra y que pueden ayudar a los demás. Génesis 3, 6, vio la mujer que el árbol era bueno para comer, que era agradable a los ojos y árbol codiciable para alcanzar la sabiduría, y tomó de su fruto y comió, y dio también a su marido, el cual comió así como ella. Entonces fueron abiertos los ojos de ambos y conocieron que estaban desnudos. Entonces cosieron hojas de higuera, se hicieron delantales y oyeron la voz de Dios que se paseaba en el huerto al aire del día. Y el hombre y su mujer se escondieron de la presencia de Jehová Dios entre los árboles del huerto. Mas Jehová Dios llamó al hombre y le dijo: ¿dónde estás tú? Y él respondió: oí tu voz en el huerto y tuve miedo porque estaba desnudo y me escondí. Hermanitos, el pecado nos hace desoír la voz de Dios, ser rebeldes a la voz de Dios, no atender a lo que Dios quiere de nosotros. Entonces, el oír es un tema importantísimo en toda la Biblia. Mire, si leemos el libro de Éxodo, capítulo 15, estas son promesas maravillosísimas para todos nosotros.
Éxodo 15, el verso 26. Dijo Dios: si oyeres atentamente la voz de Jehová tu Dios, e hicieres lo recto delante de sus ojos, dieres oído a sus mandamientos, guardares todos sus estatutos, ninguna enfermedad de la que envié a los egipcios te enviaría a ti, porque yo soy Jehová tu sanador. Mire, si aprendemos a oír, dijo Cristo, mirad cómo oís. Hay que quitarnos la cerilla. Jesús dijo en sus parábolas: el que tiene oídos para oír, oiga. Le dijeron a Jesús entre la multitud, alguien le dijo: benditos el vientre, bendito el vientre que te trajo y los senos que mamaste. Y Jesús dijo: antes, bienaventurados los que oyen la palabra de Dios y la guardan, la obedecen. Aquí dice Dios que si le oímos, dice que Él es nuestro sanador. Si la gente aprendiéramos a oír en las congregaciones, no tendríamos necesidad que el hermanito perenganito y la hermanita merenganita nos dé unas angoloteadas que ya ve que parece lucha libre. Pues hay unos bárbaros que casi le meten la zancadilla y a la pobre gente. Yo he visto gente que están a punto de desnucarla. Porque hay gente que cree que si la gente no se cae, no va a pasar nada. Esas son mentiras, mentiras del chamuco y sus familiares. Yo he visto gente tan ungida que está orando y nada más donde van pasando cerca de mí quiero dar el cuartazo. Porque es la unción. El yugo se pudrirá por causa de la unción. Denle la gloria a Dios. Aquí dice, se lo voy a releer, Éxodo 15, 26. Dijo: si oyeres atentamente la voz de Jehová tu Dios, e hicieres lo recto delante de tus ojos, dieres oído a sus mandamientos, guardares todos sus estatutos, ninguna enfermedad de la que envié a los egipcios te enviaré a ti, porque yo soy Jehová tu sanador. ¿Qué enfermedad Cristo no puede sanar? La Biblia dice que 10 leprosos alzaron su voz y le dijeron a Jesús que tuviera misericordia de ellos. Jesucristo no les fue a poner las manos. Jesucristo no los fue a sangolotear. Jesucristo no los bañó de aceite. Jesucristo les dijo: vayan a mostrarse a los sacerdotes. Les dio una orden, oyeron la orden y por el camino se fueron obedientes y por el camino quedaron limpios los días de aquella terrible enfermedad. Porque el Señor, pues es el que perdona todos nuestros pecados y sana todas nuestras dolencias. Nos sana por dentro y nos sana por fuera. La enfermedad, la lepra más espantosa, más terrible que hay, es la lepra del corazón. Como cuando Moisés metió su mano aquí en el seno, le dijo Dios: mete tu mano aquí en el seno. Y cuando la metió y la sacó y la vio, la mano la traía llena de lepra y se horrorizó. Caras vemos, corazones no sabemos. Engañoso es el corazón más que todas las cosas y perverso. ¿Quién lo conocerá? Dice Dios, yo lo conozco. Juan 2:24 dice la palabra que Jesucristo no se fiaba de la gente porque conocía y conoce a todos. Dice que Jesucristo no tenía testimonio que nadie le diera testimonio del hombre, porque él sabía y sabe lo que hay en el hombre. Dios dice que si lo oímos, dice: yo soy tu sanador. Llámese cáncer. Aquí no dijo: bueno, pues si las cosas están muy difíciles, vayan al santo de las causas difíciles. Mentiras del diablo. Ciertamente llevó Cristo nuestras enfermedades, sufrió nuestros dolores, el castigo de nuestra paz fue sobre Él, y por su llaga fuimos nosotros curados. Envió Dios su palabra, los curó y los libró de su ruina. El centurión dijo: di la palabra y mi criado sanará. La palabra es medicina. Proverbios 4:20. Mire lo que dice Proverbios 4:20. Qué maravillosa es la palabra del Señor. Y por eso me gusta que la gente compruebe lo que estoy hablando, porque
así eran los cristianos, eran muy listos. Cuando Pablo estaba disertando, estaban checando si lo que Pablo decía estaba de acuerdo a la palabra de Dios, a la ley y al testimonio. Si no dijeran conforme a esto, no les ha amanecido. Proverbios 4:20, mire lo que dice. Dice así: hijo mío, está atento a mis palabras, inclina tu oído a mis razones, no se aparten de tus ojos, guárdalas en medio de tu corazón, porque son vida a los que las hallan y medicina a todo su cuerpo. La palabra de Dios es viva y eficaz y más cortante, más penetrante que toda espada de dos filos, que alcanza a partir el alma, aún el espíritu y las coyunturas y los tuétanos, y discierne los pensamientos y las intenciones del corazón. A su nombre. Si oímos la palabra con el corazón abierto, porque pues Dios quiere que estemos atentos. Oídme atentamente y vivirá vuestra alma. Oídme atentamente. Hay un niño que se llama Iker ahí en nuestra congregación, y ese niño nomás va y se sienta y oiga, luego, como dijo aquel puertorriqueño, me puse a orar a las 2 y me desperté a las 4. Se puso a orar a las 2 y despertó a las 4. Bueno, pues así le pasa más o menos a ese chiquillo. Pero oiga, los sermones que estoy predicando, un día le dijo la maestra: van a traer todos comida para los santos difuntos. Todos los que le gustaba al viejito van a preparar la comida, van a traer comida para los difuntos. Y el chiquillo oye que estoy predique, así como que comí gallo, que Dios es Dios de vivos, no de muertos. Dios es Dios de vivos, no de muertos. Dios es Dios de vivos, no de muertos. Y entonces, pues oye que hablo de cuando Daniel, allá en Babilonia, Daniel propuso en su corazón de no contaminarse con la comida del rey ni con el vino de su beber. Pidió por lo tanto al príncipe de los eunucos que no se le obligase a contaminarse. Y me oye esos sermones que lo que sacrifican los gentiles, a los demonios los sacrifican. Porque detrás del ídolo está el demonio, y es a los demonios a quien ellos sacrifican todo eso. Y va Iker y se queda como, oiga, como tronco, oiga. Pero ¿cómo oye dormido? Como decía el predicador, yo dormía, pero mi corazón velaba. Me puse a orar a las 2 y me desperté a las 4. Y entonces ya la mamá, pues ya le llega.

nosotros desampare esa senda. Bienaventurado el varón que no anduvo en consejo de malos, ni estuvo en camino de pecadores, ni en silla de escarnecedores se ha sentado, sino que en la ley de Jehová está su delicia y en su ley medita de día y de noche. Será como el árbol plantado junto a las corrientes de las aguas, que da su fruto en su tiempo y su hoja no cae, y todo lo que hace prosperará. Denle la gloria a Dios por sus promesas preciosas y grandísimas promesas. Entonces, oiga, que Dios nos ayude con esos niños listos como Iker. Proverbios 4:20 dice así: Hijo mío, está atento a mis palabras, inclina tu oído a mis razones, no se aparten de tus ojos, guárdalas en medio de tu corazón, porque son vida a los que las hallan y medicina a todo su cuerpo. No hay mejor medicina que esta. Mucho pueblo de Dios, estamos todos achacosos. Como le dije una vez a una viejita, ¿qué le duele, abuelita? ¡Dirá que no me duele! No, pues así. Pues la buena, ni quien diga nada, nomás faltó que me diera un paraguazo. Pues ¿quién me lo van a andar preguntándole a la viejita? Hermanitos, Dios nos ha dado preciosas y grandísimas promesas. Mire lo que dice este texto tan bonito en el libro de Éxodo capítulo 19. Éxodo 19 verso 5. Ahora pues, si dieres oído a mi voz y guardareis mi pacto, vosotros seréis mi especial tesoro sobre todos los pueblos, porque mía es toda la tierra. Y ustedes me serán un reino de sacerdotes y de gente santa. Dice la palabra que dice que somos nación santa. A su nombre, somos real sacerdocio. Somos linaje escogido. Somos pueblo escogido para anunciar las virtudes de aquel que nos llamó de las tinieblas a su luz admirable. A su nombre. Nosotros que en otro tiempo no éramos pueblo de Dios, ahora somos pueblo de Dios. Nosotros que en otro tiempo no habíamos alcanzado misericordia, ahora hemos alcanzado misericordia. Dios dice que si le oímos y le obedecemos, vamos a hacer un especial tesoro en las manos de Dios. ¿Qué promesas tan grandes nos ha dado el Señor? Déjeme le leo algo que usted lo ha leído bastantes veces. Pues hemos predicado lo que dice Gálatas, ahí en su capítulo 3. Dice que Cristo nos redimió de la maldición de la ley, haciéndose por nosotros maldición, porque escrito está: maldito el que fuere clavado en un madero. Entonces, ¿de qué nos libró Cristo? Una vez levantaron a un pastor, le aventaron una gallina negra, pues el show de la brujería, la hechicería, y el hermanito vio la gallina esa y puso a hervir una olla, agua, y la peló, y se comió la gallina, no hombre, pero feliz. Y el brujillo que se lo encuentre le dijo: yo ya te hacía muebles. Dijo: oye, qué buena estuvo la gallina. Échame unas cuantas más. Un caldillo de esos de pollo de patio. Ay, papito lindo, dijo uno. Dice Dios: toda arma que fuere fabricada contra ti no prosperará. Y tú condenarás toda lengua que se levantare contra ti en juicio. Las armas de nuestra milicia no son carnales, sino poderosas en Dios para destrucción de fortalezas. Estas señales seguirán a los que creen en mi nombre: echarán fuera demonios, hablarán nuevas lenguas, quitarán serpientes, si vivieren cosa mortífera no les dañará, y sobre los enfermos pondrán las manos y los enfermos sanarán. Dele la gloria a Dios, porque Jesucristo es el mismo ayer, hoy y por todos los siglos. Dios sigue haciendo maravillas. Él ha dicho: clama a mí, yo te responderé, te enseñaré cosas grandes y ocultas que tú no sabes. A su nombre. Miren nomás lo que dice Deuteronomio 28

0: que dice la bendición que hay en oír y en obedecer. En oír y en hacer. Oír implica obediencia. Yo conozco hombres de Dios que dicen, yo voy a leer la Biblia y lo que diga que haga lo voy a hacer. Me dijo uno, ¿sabe cómo? ¿Por qué soy cristiano de tantos años? Dijo, porque el que me evangelizó, me llevó a los pies de Cristo, me llevó, me hizo la oración de fe en la calle, y luego ya que me evangelizó y recibí a Cristo como mi único y suficiente Señor y Salvador personal, vino y me acarrió allí y se paró ahí en la puerta y me dijo, yo ya cumplí contigo. ¿Ves aquel que está allá con ese saco azul? ¿Ves ese predicador? ¿Lo ves con ese libro negro? ¿Lo ves con esa Biblia? Mira, métete aquí a este templo, congrégate aquí, y todo lo que Él te predique de aquí, hazlo. Y nos vemos en el cielo. Bien sencillito. Pues es que hay hermanos calaverudos que les entra la palabra por una oreja y les sale por la otra. No, pues andamos detrás de ellos y los traemos a puros puches y así como un costal de papas. No, pues así no. Flojitos y cooperando. Sí, hermano, porque con Dios tenemos todo que ganar, nada que perder. En Él estamos completos. El Señor es mi pastor y nada me faltará. Entonces Deuteronomio 28 nos dice así. Sucederá. No tenemos que traer profetas importados, exportados. No, hasta que venga nuestro obispo. Nuestra santa religión perseguida, pero no ven. No. Acontecerá que si oyeres atentamente la voz de Jehová tu Dios para guardar y poner por obra todos los mandamientos que yo te prescribo hoy, por oír y obedecer, también Jehová tu Dios te exaltará sobre todas las naciones de la tierra. Te va a poner Dios por cabeza, no por cola. Por encima, no por debajo. ¿Cómo decía Marino? Que muchos creen que un pastor es una persona que anda con la cabeza llena de moscas. Oye, pues, ¿qué es eso? ¿Qué contiene eso? Aquí dice que Dios nos va a exaltar sobre todas las naciones de la tierra. Pues estoy saliendo fuera de México y yo pensaba que yo no sabía nada. Oiga, porque en el país de los ciegos el tuerto es rey. Y yo dije, no, pues ¿qué les voy a enseñar a estas gentes? Y luego llegué después de muchos años y los que me encontraba, no, pues andaban con toda la bola de títulos y doctores en debilidades. Entonces, no, pues puros obispos y apóstoles y profetas. No, pues los 12 apóstoles nos quedaron pobres. Aquí dice Dios que si le oímos y le obedecemos, Él nos va a poner en alto sobre todas las naciones de la tierra. Y luego dice el verso 2, y vendrán. No necesitamos traer profetas que nos la barajen, quién sabe cómo. Aquí dice Dios lo que va a suceder si obedecemos. No, hombre, nos da Dios el remedio y el trapito. Vendrán sobre ti todas estas bendiciones y te van a alcanzar, te van a perseguir. Delirios de persecución. Ciertamente el bien y la misericordia me seguirán todos los días de mi vida y en la casa de Jehová moraré por largos días. Gracia y gloria dará Jehová. No quitaré el bien a los que en integridad andan. Jehová de los ejércitos, dichoso el hombre que en ti confía su nombre. Aquí dice, vendrán sobre ti todas estas bendiciones y te alcanzarán si oyeres la voz de Jehová tu Dios. Y ahí dice un montón de cosas maravillosísimas. Bendito serás tú en la ciudad y bendito tú en el campo.
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0: Hola, ¿qué tal? Buenos días. Bienvenidos a su programa Suena Familiar, un programa con consejos bíblicos para la familia. Hoy es 16 de septiembre, miércoles 16 de septiembre. Ayer fue día 15 y fue día de que se celebra el grito de la independencia. Recuerda, somos familia. Tú no estás solo, tú no estás sola. Tienes en Cristo una familia que quiere orar por ti. Envíanos un WhatsApp o llámanos. Ya conoces nuestro número, 811-590-9879. Toma nota, 811-590-9879. Y vamos a estar orando juntos por tu petición. Esta mañana, nuestro hermano José Augusto López y su servidor Pedro Rodríguez estaremos compartiendo el tema, la multiforme gracia de Dios. ¿Y qué significa esto de la multiforme gracia de Dios? Bueno, la palabra multiforme, aunque es una palabra muy sencilla, cuando se junta con la gracia, pues toma una relevancia superior, porque la palabra multiforme significa básicamente, pues, de varias formas o de varios colores. En ese sentido, se usa frecuentemente con respecto a objetos naturales, por ejemplo, la piel de un leopardo o el plumaje de las aves, en el sentido de que los muchos colores hacen que las plumas resplandezcan. Por tanto, hablar de la gracia de Dios como multiforme significa que, sea cual fuera el color de la situación humana, la gracia de Dios la satisface. La gracia de Dios la cubre, dice la palabra de Dios, que por gracia somos salvos. Y ahí esto viene en Efesios capítulo 2, pero también la primera carta del apóstol Pedro, capítulo 4, verso 10, dice: cada uno, según el don que ha recibido, minístrelo a los otros como buenos administradores de la multiforme gracia de Dios. Y es importante que podamos entender cómo la multiforme gracia de Dios, pues, es una expresión bíblica que significa que el favor y el amor de Dios se manifiestan de muchas formas variadas, diversas y coloridas. La frase, pues, la tenemos ahí en Primera de Pedro 4:10 y habla de una diversidad. La palabra original en griegos, poikilos, da la idea de algo que tiene muchos colores o facetas, como un mosaico o una paleta de colores. No es uniforme, por eso es multiforme. Es decir, no es de una sola forma. La ayuda, el consuelo y el poder de Dios no actúan de una sola manera idéntica para todos, sino que se adaptan a cada persona y cada necesidad. ¿Cómo se manifiesta? Bueno, la gracia de Dios se manifiesta a través de varias formas. En cada creyente tiene la capacidad que Dios le ha dado. Es decir, ese don de esa capacidad única que Dios nos ha dado a cada uno de sus hijos. A unos a enseñar, a otros a servir, a otros a animar, a otros a hablar. Y estos se complementan unos con otros. También se llega a nosotros en diferentes etapas de nuestra vida. Muchas veces el favor de Dios llega en un momento, ya sea como paz, cuando estamos en sufrimiento, cuando estamos en alguna situación difícil. La gracia de Dios llega a nuestra vida en forma de paz. También a veces llega como provisión. Tal vez usted ha estado en alguna situación donde no encuentra la salida y de pronto Dios le manda la solución. Pero déjeme decirle también en esta mañana que la gracia de Dios a veces se manifiesta en corrección. Es decir, vamos por un camino equivocado y Dios tiene que corregir nuestro camino. Así es que vamos rompiendo las barreras al ser tan variada. La gracia alcanza a personas de toda cultura y toda condición, uniendo a la comunidad o a lo que llamamos nosotros iglesia. Así es que en esta mañana, si usted todavía no conoce la multiforme gracia de Dios, yo le invito a que sea parte de la familia de Dios. El uso de la multiforme gracia de Dios se usa también para describir cómo Dios muestra su amor de diferentes maneras. Debemos entender y ya sabemos que la gracia es un regalo inmerecido que Dios nos da. Y la fe es el medio por el cual se recibe ese regalo. ¿Y cuál es ese regalo? La salvación de su alma. Esta mañana nos avisaron de una persona muy querida, amigo de nosotros, que acababa de fallecer. Bueno, dábamos gracias a Dios por su vida porque él conoció al Señor y es salvo. Pero él tenía la seguridad de esa esperanza de que al morir iba a pasar la eternidad con Cristo. Yo le pregunto en esta mañana, ¿quién sigue? ¿Quién sigue de morir? Usted, yo, su esposa, mi esposa, no sabemos quién sigue. Lo importante es si usted está preparado. Recuerde que Dios lo ama de muchas formas diferentes. Dios es creador, Dios nos creó. Dios es proveedor, proveedor. Todo lo que tenemos proviene de Dios. Dios es sustentador, no solo nos da, sino nos sustenta. Y Dios es salvador, recordando que envió a su Hijo a morir en la cruz por su pecado y por mi pecado. También recuerde que Dios es protector. Dios nos protege. A veces sí vamos a tener un accidente y ya merito, como dijo aquel. Pero gracias a Dios, pues no, no se dio. Y esto es por la multiforme gracia de Dios. Dios nos ama de muchas formas y de muchas maneras. Queremos invitarlos a que nos escuchen en las redes sociales y en los canales de WhatsApp y YouTube. Búsquenos ahí como Suena Familiar y va a encontrar programas y consejos bíblicos para la familia. Hermano José, buenos días. Adelante con el tema de la gracia.
1: Muy buenos días, Pedro, y también a ustedes, familia, muy buenos días. Qué bendición estar todos juntos en esta mañana para oír la voz de Dios a través de su palabra escrita, la Biblia. Estamos con el tema la multiforme gracia de Dios. Familia, la multiforme gracia de Dios se refiere a la diversidad y riqueza de la gracia divina, manifestada en los distintos dones y bendiciones que Dios concede a cada creyente para servir a los demás. Manifestaciones de la multiforme gracia. La multiforme gracia de Dios es evidencia en la diversidad de dones espirituales que cada creyente recibe, como habilidades, talentos, ministerios, recursos y oportunidades. El apóstol Pablo explica esta diversidad en 1 de Corintios 12 del 4 al 6. Dice 4. Ahora bien, hay diversidad de dones, pero el Espíritu es el mismo. 5. Y hay diversidad de ministerios, pero el Señor es el mismo. 6. Y hay diversidad de operaciones, pero Dios, que hace todas las cosas en todos, es el mismo. El apóstol Pablo hace hincapié en la unidad de la Trinidad en relación con los diferentes dones espirituales. El Espíritu Santo otorga una gran diversidad de dones para que los creyentes puedan servir al Señor y a la iglesia, que es su cuerpo. A pesar de que hay diversos dones de ministerios, de operaciones, el Espíritu, el Señor, Cristo y Dios el Padre es el mismo, el que hace todas las cosas en todos. Esto permite que la iglesia funcione como un cuerpo unificado donde cada miembro contribuye de manera única a la misión de Cristo. Responsabilidad del creyente. Ser administrador de la multiforme gracia implica usar los dones recibidos para servir a los demás, reconociendo que cada bendición es un tesoro confiado por Dios. No todos los creyentes tienen los mismos dones y ninguno posee todos. Por ello, la gracia se distribuye de manera que cada persona pueda cumplir con un papel específico dentro de la comunidad cristiana. Romanos 12:6. De manera que teniendo diferentes dones según la gracia que nos es dada, si el de profecía, úsese conforme a la medida de la fe. Es decir, la profecía debe realizarse conforme a la medida de la fe. Es decir, el mensaje de Dios para edificar, exhortar y consolar. Podemos ver 1 de Corintios 14:3, debe estar en relación correcta con el conjunto de verdades ya reveladas. pero teniendo diferentes dones, según la gracia que nos ha sido dada, usémoslos. Alcance y riqueza de la gracia. La multiforme gracia de Dios no solo se limita a los dones espirituales, sino que también incluye todas las bendiciones y atributos divinos, como misericordia, amor, bondad, paciencia y benignidad. Efesios y Colosenses mencionan las abundantes riquezas de su gracia y las inescrutables riquezas de Cristo, mostrando que la gracia de Dios es amplia, variada y disponible para todos los creyentes. Familia, comprender la multiforme gracia de Dios invita a los creyentes a reconocer y valorar los dones recibidos, servir a otros con humildad y generosidad, colaborar con la edificación de la iglesia y la misión de Cristo. Vivir conscientes de que cada manifestación de la gracia es un reflejo del amor y la misericordia de Dios. En resumen, la multiforme gracia de Dios es la expresión de su favor y bendición en múltiples formas otorgadas a cada creyente para que mediante la administración sabia de sus dones contribuya al bienestar de la comunidad y glorifique a Dios en todas las áreas de su vida. Familia, la gracia de Dios se manifiesta de diferentes maneras. La Escritura nos enseña que es multiforme, denotando que se presenta de diferentes maneras. Una de esas maneras son los dones, que vienen como resultado de un favor inmerecido de Dios y no por mérito propio. El plan divino de Dios para todas las épocas se centra en Jesucristo y es proclamado por su iglesia. La gracia es la ayuda divina y la fortaleza que recibimos por medio de la expiación de Jesucristo. Por medio de la gracia somos salvos del pecado y de la muerte, y además la gracia es un poder que nos fortalece día a día y nos ayuda a perseverar hasta el fin. La multiforme gracia de Dios nos lleva a la fuente de toda gracia, a Dios mismo. Su gracia es abundante y nunca se agota, o sea, es inagotable. La multiforme gracia de Dios se refiere a las riquezas de la gracia de Dios en sus diversos aspectos, la cual los santos se ministran unos a otros. También es el rico suministro de vida, el cual es el Dios Trino mismo ministrando a nosotros en muchos aspectos. Multiforme procede del latín multiformis, formado por muchos, y forma, figura o apariencia. Después, la palabra multiforme describe, además de los objetos naturales, todo aquello que es hecho y manufacturado a mano. Significa trabajo en varios colores, graciosa y hábilmente hecho. Así, describiendo tejidos, es lo opuesto al monocromismo natural. Describe una alfombra multicolor o una túnica ricamente bordada de muchos colores. También describe algo que es intrincado y complejo, como por ejemplo, una medicina elaborada a base de muchas mezclas. No hay tesitura humana que la gracia de Dios no puede alcanzar, adaptarse a ella y responder. Les queremos invitar a la Iglesia Bautista del Calvario, si no se están congregando. Recuerda que es muy importante hacerlo. Le esperamos el próximo domingo. Los cultos son a las 9 y a las 11:30 de la mañana, y la escuela dominical a las 10:30 de la mañana. Tenemos el teléfono de contacto 8183-471108. Igualmente puedes pedir información en el WhatsApp que todos ustedes ya conocen, 811-590-9879. También les recuerdo que Pedro ya está listo para continuar. Adelante, Pedro, te escuchamos.
0: Muchas gracias, mi hermano José, y seguimos adelante con este tema tan interesante acerca de la gracia de Dios, la multiforme gracia de Dios, es decir, las diferentes maneras en cómo Dios nos ama. Y la Biblia nos dice que somos salvos por gracia. Dice en Efesios capítulo 2, verso 8 y 9, porque por gracia sois salvos por medio de la fe, y esto no de vosotros, pues es un don de Dios, no por obras, para que nadie se gloríe, porque somos hechura suya, creados en Cristo Jesús para buenas obras, las cuales Dios preparó de antemano para que anduviésemos en ellas. Ser salvo por gracia significa recibir el perdón y la vida eterna como un regalo inmerecido de Dios hacia nosotros. No podemos compararlo ni ganarlo por medio de esfuerzos humanos o buenas obras. Puntos claves. La gracia es el favor y el amor de Dios que se otorga a las personas a pesar de sus faltas y pecados. Porque de tal manera amó Dios al mundo que ha dado a su Hijo unigénito para que todo aquel que en él cree no se pierda, mas tenga vida eterna. La gracia y el amor de Dios es para todos. La salvación es un regalo que Dios nos da y todos la podemos obtener. No por obras, dice Pablo ahí en la carta a los Efesios. Ninguna persona puede merecer la salvación haciendo méritos, cumpliendo reglas, portándose bien o haciendo obras. La Biblia lo dice claramente en Efesios capítulo 2. Dice que es por medio de la fe. La gracia se recibe al creer y aceptar el sacrificio de Jesucristo en la cruz, el cual rescata a todas las personas de la congregación. El papel de las buenas obras no son la causa de la salvación. Es decir, no porque usted haga buenas obras, entonces va a obtener la salvación. Y mucha gente tiene este concepto equivocado. Las buenas obras son una consecuencia natural y una muestra de agradecimiento hacia Dios por el regalo de la salvación recibido. Es decir, que una persona hace buenas obras como una consecuencia natural porque Dios le dio la salvación. Así es que, pues lo invitamos en esta mañana, si usted todavía no es salvo por gracia, que tenga fe en Dios y dale perdón por los pecados y faltas que ha cometido. Dice que Él es fiel y justo para perdonarnos y limpiarnos de toda maldad. Así es que, pues lo invitamos en esta mañana a que si no ha tenido la salvación, es el buen momento para tenerla. Y a todos los que la tenemos, bueno, tenemos una responsabilidad muy grande delante de Dios y de las personas que nos rodean. Debemos de tener una administración responsable de ese regalo. Dios no nos da su gracia variada para guardarla, sino para distribuirla. Somos llamados administradores o mayordomos. Lo que significa que el favor, el tiempo, el perdón y los dones y talentos que hemos recibido de Dios deben fluir libremente hacia los demás. Primera de Corintios 4:2 dice, ahora bien, se requiere que los administradores, que cada uno sea hallado fiel. Y Efesios 4:29 también nos invita y nos dice de la siguiente manera, ninguna palabra corrompida salga de vuestra boca, sino la que sea buena para la necesaria edificación, a fin de dar gracia a los oyentes. Así es que, pues en esta mañana queremos invitarlos a que formen parte de la familia de Dios a través de las diferentes formas de la gracia y del amor de Dios para nosotros. Si usted todavía no ha tenido un encuentro con Cristo, seguramente muy pronto lo tendrá, porque está escuchando este programa y esto no es por casualidad. Así es que busque a Dios mientras pueda ser hallado y reciba ese regalo inmerecido que Jesús nos da al morir por nosotros en la cruz. Usted, una palabra bien bendecida al escuchar en esta mañana esta invitación a recibir a Cristo por gracia. Así es que, pues no queremos que se quede sin recibir ese regalo tan grande que Dios tiene para todos nosotros. Y Dios se va a manifestar en su vida de muchas maneras. No quiere decir que no va a haber problemas, los va a haber. Pero ahora somos del equipo de Dios. Queremos invitarlos a que compartan sus peticiones ahí al WhatsApp de Suena Familiar. Ya conoce el número 811-590-9879. Adelante, mi hermano José.
1: Muchas gracias, Pedro, por lo que nos compartes. Y también a ustedes, familia, muchas gracias por seguirnos hasta el final del programa. Y continuamos con el tema, la multiforme gracia de Dios. Familia, la multiforme gracia de Dios se usa respecto de la ayuda de Dios en una situación difícil. Y muchas veces, Dios se manifiesta a través de su pueblo, de su iglesia. Muchos cristianos dicen que ya no pueden servir al Señor por diversas situaciones físicas, pero nos olvidamos del poder de Dios, la oración, por medio de la cual la multiforme gracia de Dios se puede manifestar. Así que puedes servir al Señor orando e intercediendo por los demás. El mismo apóstol Pablo pedía que oraran por él. En 2 Corintios 1:11 dice: cooperando también vosotros a favor nuestro con la oración, para que por muchas personas sean dadas gracias a favor nuestro por el don concedido a nosotros por medio de muchos. El apóstol Pablo tenía una firme esperanza en los Corintios, versículo 7, 1:7, y por supuesto en el Señor, 1:10, y la oración, 1:11. La oración de los corintios era parte de esta liberación, porque es el medio que Dios ordenó para llevar a cabo su voluntad entre las personas. En el Salmo 68:18 vemos: subiste a lo alto, cautivaste la cautividad, tomaste dones para los hombres y también para los rebeldes, para que habite entre ellos Jehová Dios. El apóstol Pablo hizo referencia a este salmo en Efesios 4:8, por lo cual dice: subiendo a lo alto, llevó cautiva la cautividad y dio dones a los hombres. Sin embargo, Efesios 4:8 describe la ascensión de Cristo al cielo y su victoria sobre el pecado y la muerte, citando el Salmo 68:18 como referencia. La frase "llevó cautiva la cautividad" simboliza que Cristo liberó a aquellos que estaban atrapados en el pecado y la muerte, mostrando su triunfo sobre las fuerzas espirituales adversas. Efesios 4:8. El versículo también menciona que Cristo dio dones a los hombres, refiriéndose a los dones espirituales que el Espíritu Santo otorga a cada creyente. La entrega de estos dones es un acto de amor y generosidad de Cristo hacia su iglesia, fortaleciendo la comunidad de creyentes. El apóstol Pablo escribió la carta a los Efesios en un tiempo en que las primeras comunidades cristianas enfrentaban un mundo pagano y dividido. Su mensaje enfatiza la unidad de la iglesia y la importancia de que todos los creyentes, sin importar su trasfondo, formen parte del mismo cuerpo de Cristo. La ascensión de Cristo marca el inicio de la distribución de dones espirituales, asegurando que la iglesia esté equipada para cumplir su misión en el mundo. Para los creyentes, Efesios 4:8 invita a reconocer que la victoria de Cristo no solo es un evento histórico, sino que tiene implicaciones prácticas. Cada miembro de la iglesia recibe dones para contribuir al crecimiento espiritual de la comunidad y para vivir una vida de servicio y obediencia a Dios. Además, el versículo inspira confianza en que Cristo ha vencido las fuerzas que nos mantenían cautivos, ofreciendo libertad y propósito a quienes le siguen. Eclesiastés 3:13. Y también que es don de Dios que todo hombre coma y beba y goce del bien de toda su labor. Eclesiastés 3:13 enseña que disfrutar de la comida, la bebida y los frutos del trabajo es un don de Dios. Este mensaje de Eclesiastés 3:13 resalta que la capacidad de distribuir de los frutos de nuestro esfuerzo diario no es solo un logro personal, sino una bendición otorgada por Dios. La vida humana tiene diferentes estaciones y tiempos para cada actividad, como se explica en los versículos anteriores de Eclesiastés 3 del 1 al 12. Y dentro de este marco, encontrar satisfacción en el trabajo y en la vida cotidiana es un regalo de Dios. El capítulo 3 de Eclesiastés enfatiza que todo tiene su tiempo, incluyendo nacer, morir, trabajar y descansar. En este contexto, Eclesiastés 3:13 subraya que la alegría y el disfrute de la vida son parte del plan de Dios. No se trata solo de laborar, sino de apreciar y regocijarse en los frutos de nuestro esfuerzo, reconociendo que esta capacidad de gozo proviene de Dios. Valor del trabajo. El versículo invita a ver el trabajo como un medio de bendición y transformación, no solo como obligación. Disfrute consciente. Comer, beber y disfrutar de los frutos de la labor diaria es un acto de gratitud hacia Dios. Reconocimiento de la providencia divina. Todo lo que se recibe y se disfruta tiene un origen divino. Recordándonos la importancia de la humildad y la gratitud en la vida cotidiana. En resumen, Eclesiastés 3:13 nos enseña a reconocer y disfrutar los dones de Dios en nuestra vida diaria, especialmente el fruto de nuestro trabajo como una expresión de su generosidad y cuidado. Familia, llegó el momento de despedirnos, agradeciéndoles su amable atención. Y por seguirnos hasta el final del programa, invitándoles al siguiente con el tema Gracia y Salvación para los Gentiles. Reciban un saludo caluroso de todo el equipo de Suena Familiar y la bendición del único y sabio Dios, quien nos capacita y nos da dones para servirle cada día mejor. A Él sea la gloria. Amén y amén.
2: Por hoy hemos llegado al final del programa, pero recuerda, tú no estás solo, tú no estás sola. 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Envíanos un WhatsApp al 811-590-9879. No olvides que tenemos una cita en tu programa Suena Familiar todos los lunes, miércoles y viernes de 7:05 a 7:30 de la mañana. Que Dios te bendiga grandemente.
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Gracias, Señor, por morir por mí en la cruz. Gracias por tu sangre preciosa que me ha dado libertad. Gracias por haber perdonado todos mis pecados. Y gracias por darme la salvación y no la condenación.

Gracias, Señor, por morir por mí en la cruz. Gracias por tu sangre preciosa que me ha dado libertad. Gracias por haber perdonado todos mis pecados. Y gracias por darme la salvación y no la

Muy buenos días, muy buenos días. Que el Señor les bendiga. Sean bienvenidos a esta transmisión de este miércoles, mitad de semana, en este día 16 de septiembre de este año 2026. Son las 8 de la mañana con 8 minutos y aquí estamos por la gracia de nuestro Dios, dando inicio a esta transmisión en este día de estudio bíblico. Seguimos la secuencia del libro de Levítico que estamos llevando el audiocomentario de este libro y esperando en Dios que sea de bendición para todos ustedes. Saludos, bendiciones. Por supuesto, si está en casa, mucha gente descansando hoy, algo otros como son vigilantes, personas en cuerpos médicos, en algún lugar donde pues no se descansa. Gracias por dejarnos hacerle compañía. Si usted va de viaje, si es un trailero, transportista, taxista, vigilante, donde quiera que usted se encuentre, que el Señor le bendiga. Quédese con nosotros, esperando en Dios que toda la programación de este día sea de bendición. Hemos orado y bañado en oración para que Dios bendiga y que Dios sea honrado y glorificado. Saludos allá en cabina, al operador en turno, que Dios le bendiga. Gracias por el apoyo técnico en la entrada, la salida. Y nuestro hermano Ángel Leonardo, aquí en la cabina de radio de nuestro templo. También nuestro hermano Juan Lozano, nuestra hermana Emilia, nuestra hermana Mari Cortés, un servidor, Pastor Raúl Reyes, somos el equipo que estamos listos para atenderle. Y si usted ya conoce nuestras líneas, desde ese momento usted puede llamar si tiene alguna petición urgente, apremiante, pero también algún agradecimiento. Felicidades, y en este día también el Señor le da un año más de vida. Aniversario de casados, alguna fecha importante o si Dios ha dado respuesta a alguna petición, solucionó algún problema, suplido alguna necesidad, nunca nos olvidemos de agradecer a nuestro Dios. La palabra de Dios dice en el Evangelio de Juan capítulo 8, el versículo 32, el Señor dice: y conoceréis la verdad y la verdad os hará libres. Y el versículo 36 también dice: así que si el Hijo os hiciere libres, seréis verdaderamente libres. En un tiempo, en un momento, desde el día de ayer en que se celebra el inicio, no la culminación o cuando México obtuvo su independencia. Somos el único país en el mundo que por fe celebramos el inicio de la independencia, y gracias a Dios que se logró la independencia y México obtuvo una libertad civil. Luego después vino una libertad religiosa cuando se separó el clero, la iglesia y el Estado, pero la libertad que México sigue necesitando es una libertad que ningún gobierno, ninguna religión, ningún hombre, nadie, solamente Cristo puede dar esa libertad. Es triste levantarnos temprano y caminar por las calles y ver latas y botes y gente todavía pues esclava del vicio, y aún gobiernos populistas como los que tenemos en nuestro país, que para esto se pintan solo, incitando a algunos funcionarios a tomar bebidas allí y con eso celebrar. Y pues dice uno: bueno, ¿están celebrando la independencia de qué? Porque siguen esclavos al pecado, y seguramente yo no vi ninguna ceremonia de ningún grito. No porque no tenga un patriotismo, pero porque lamentablemente el gobierno que tenemos actualmente da mucho que desear, y no somos malinchistas, pero es triste que en esas ceremonias solamente se grita, pero no hay nunca, yo creo, no sé si ha habido alguien que diga: vamos a hacer una oración para darle gracias a Dios porque tenemos la libertad, ¿no? Se da el grito y luego empiezan a bailar grupos, música, bebida, cerveza, alcohol, y no sé si a eso le llaman libertad. Pues quédense con su libertad. La libertad verdadera está en Cristo Jesús. Él es el único que puede dar la libertad, dar la salvación y dar la vida eterna. Bien, vamos a orar, y bendito Señor, gracias te damos, Padre, porque nos das la bendición de poder, de estar en esta mañana aquí listos para llevar a cabo este ministerio. Sabemos que la esperanza de México no está en ningún político ni en ningún partido político. La esperanza de México eres tú solamente y el Evangelio de Cristo. Ayúdenos a predicarlo incansablemente en un día como hoy, en el cual en este programa no tenemos días festivos donde mandamos una grabación y nos quedamos en la casa dormidos. Y allí, Señor, nuestro deseo es seguir predicando. Sabemos que tu venida está cerca. Estamos en tiempos muy peligrosos. El mundo teme a una catástrofe por todo lo que está pasando con la inteligencia artificial y el descontrol que ya se le fue al hombre de las manos todo. Pero Señor, sabemos que tú sigues en el trono.
Ayúdanos, bendito Dios. Hay quienes están especulando cosas tremendas en los próximos meses, tiempos, pero sabemos que, Señor, si amanecimos hoy, este es el día que tú hiciste, que tú tienes todo el control, aun cuando el hombre se vea superado por las mismas cosas que ha creado. Señor, sabemos que tú estás en el trono y que la trompeta está por venir, que todo esto apunta para y está orquestando para que ya el tiempo, cuando venga el rapto, la gran tribulación, Señor, todo esto no va a cambiar, va a ser peor, pero para nosotros los cristianos sabemos que estamos del lado vencedor y que aún, como dijo el apóstol Pablo, aún muriendo ganamos, pero sabemos que en cualquier momento la trompeta sonará, nos llevarás a casa y pobre del mundo que se quedas, lo que le espera en el tiempo de la gran tribulación. Ayúdanos, Señor, a alzar la voz, a seguir predicando y más que nunca el Evangelio, a ponernos a cuenta con usted y a seguir llevando su palabra. Gracias, gracias por lo bueno que usted es y bendiga este tiempo en Cristo Jesús. Amén y amén. Muy bien, 8:13 a.m. Saludos, bendiciones, donde quiera que usted se encuentre. Recuerde los teléfonos 813-428-6792 y 93, 813-428-6792 y 93. También el celular 8181-80101, 8181-80101 y también al 8180-1249-21 con nuestro hermano Juan Lozano para cualquier petición, acción de gracias. Estamos y estamos para servirle. Vamos a ir a este primer canto. Escuche el mensaje, es una oración y lo que todos deberíamos de hacer, estar haciendo, orar, lejos de llevarnos por la corriente de este mundo y de nuestro país, como dije hace un momento, que oremos verdaderamente y tomemos una carga por nuestro país. Escuchamos el canto y regresamos.

En mi angustia, invoqué a Jehová y clamé a mi Dios. Él oyó mi voz desde su templo y mi clamor llegó delante de él a sus oídos. Envió desde lo alto, me tomó, me sacó de las muchas aguas, me libró de mi poderoso enemigo y de los que me aborrecían, pues eran más fuertes que yo. Por tanto, yo te confesaré entre las naciones, oh Jehová, y cantaré a tu nombre.

Esta oración es por mi México, por sus valles, sus montañas, por su gente que necesita salvación, esa gente que necesita del amor de Dios. Este clamor es por ellos, por sus niños, sus ancianos, sus pueblos, ciudades. Oración por mi México.

Muy bien, continuamos. 8 de la mañana con 20 minutos, 23 grados la temperatura aquí en el área metropolitana de Monterrey. Les seguimos invitando para que se comunique si tiene alguna petición de oración, alguna acción de gracias. Recuerde, los teléfonos están disponibles para que usted llame si tiene alguna petición, alguna acción de gracias. Díganos de dónde nos está escuchando. Si usted está siguiéndonos a través de la frecuencia del 1140 de AM de su radio, en las plataformas de esta estación o en nuestros canales de predicación. Así es que estamos y estamos para servirle. Recuerde, los teléfonos aquí en cabina, abiertos desde el momento en que entra el canto. Bueno, estamos listos para servir a nuestro Dios, servir a usted, y también esperando que en este día todo lo programado, preparado para este día, el estudio, la reflexión, los cantos, todo sea de bendición y edificación. Recuerde, somos Maravillosa Gracia y somos un ministerio de la Iglesia Bautista Bíblica La Gracia. Usted nos puede encontrar las mañanas de lunes, miércoles y viernes de 8, 5 a 9 de la mañana. Un programa totalmente en vivo, del cual tratamos de predicar todo el consejo de la palabra de Dios, el único evangelio de la Biblia según 1 Corintios 15, 3 y 4, y también decirle que aún hay esperanza. En un mundo sin esperanza, el tiempo se acaba, las manecillas del reloj ya están por unirse a la hora indicada. Así es que más que nada le instamos hoy, si usted todavía no ha recibido a Cristo, hoy es el día de salvación. Muchas personas lamentablemente estando sanas, sin estar enfermos o en un hospital, y ya no amanecieron, otros en los primeros minutos del día ya partieron, y tristemente la mayoría de las personas mueren sin estar preparados por una eternidad. Mueren y van al infierno, porque la muerte no es el final, sino el principio de una eternidad. Es importante. ¿Dónde está el infierno? En el infierno está el final de una vida sin Cristo. Por eso le decimos que Cristo es el camino, la verdad y la vida. Él es la única puerta. No hay otro medio. Jesús no es el mejor camino para ir al cielo. Jesús es el único camino santo, vivo y verdadero. Venga a Cristo. No una iglesia, no una religión. En Cristo está la salvación. Vamos a escuchar este canto. Luego ya viene nuestro hermano Juan para compartir la reflexión de este día. No le cambie. Regresamos.

0: Bien, ahí está este himno, dulce oración. Qué bendición poder tener la comunión de hablar con nuestro Dios en cualquier momento, en cualquier hora del día, tener, por supuesto, una hora asignada, un lugar donde podamos buscar a nuestro Dios, doblar nuestras rodillas y comenzar el día, bañarlo en oración y que Dios nos ayude a entender que el poder del cristiano está en la oración. La carne, como los discípulos lo entendieron después, no en su momento, la carne no, nada bueno nos va a dejar. Es necesario, es vital, la oración es fundamental, como explicábamos ayer, al igual que congregarnos, no hay sustituto para la oración. Usted puede encontrar sustitutos para otra cosa, pero para la oración, para leer la palabra de Dios, orar, para todo lo que tiene que ver con nuestra vida espiritual, no hay ningún sustituto, hay que hacerlo. Recuerde, los teléfonos siguen a su disposición, llame, al final se va a orar por usted. Hoy tenemos servicio por la tarde, nos reunimos para orar también y compartir estas peticiones que ustedes nos han dejado llegar con los hermanos, de varones a varones, de mujeres a mujeres. Téngalo por seguro que alguien orará con usted y por usted. No es una molestia, es un privilegio poder servir a nuestro Dios y a usted. Así es que los teléfonos están y siguen abiertos, 813-428-67, terminación 92 y 93, 813-428-67, 92 y 93, el celular 8181-8101, 8181-8101, y también con nuestro hermano Juan Lozano, 8180-124921, 8180-124921. Muy bien, adelante, hermano Juan, con la reflexión.
1: Buenos días, la palabra de Dios dice en Proverbios capítulo 8, versículo 17, yo amo a los que me aman, y me hallan los que madrugando me buscan. Y también en Proverbios capítulo 3, versículos 5 y 6, confía en el Señor de todo tu corazón y no estribes en tu entendimiento. Reconócelo en todos tus caminos y Él enderezará tus veredas. El título de la reflexión de hoy es un testimonio, es una pregunta, ¿existe Dios? Un testimonio. Dice así, desde que estaba en la escuela primaria, me ha fascinado la inteligencia. Cuando crecí, me declaré atea. Despreciaba a los que creían en Dios, porque pensaba que la gente inteligente no necesita a Dios. En la secundaria, trabajé como niñera con una joven pareja de médicos brillantes y me sorprendió descubrir que creían en Dios. Me animaron a leer la Biblia. Al principio me negaba a hacerlo, pero luego pensé que debía leer el libro más vendido de todos los tiempos. Siguiendo su consejo, empecé con el libro de los Proverbios. Para mi sorpresa, las páginas estaban llenas de sabiduría. Aunque nunca escuché una voz, sentí una extraña sensación de ser llamada. Esto era inquietante y misteriosamente atrayente. Empecé a preguntarme si realmente existía un Dios. Pero pensé que quizás mi cultura, en la que la mayoría de la gente era cristiana o judía, me condicionaba a ver atractivo el cristianismo. Entonces estudié el budismo, el hinduismo y otras religiones. Visité templos, sinagogas, mezquitas y otros lugares sagrados, deseando terminar cuanto antes con este tema de Dios. Sin embargo, una batalla se libraba en mi interior. Cada vez deseaba pasar más tiempo con el Dios de la Biblia y al mismo tiempo no quería pensar más en estos temas. No quería creer en Dios, pero tenía una sensación especial de su amor y su presencia. Bien, pues aquí está esta parte de este testimonio. El día de mañana continuaremos. Padre, gracias te damos en esta mañana por este testimonio. Parte de este testimonio, sabemos que tú eres el único Dios verdadero y poderoso, Señor. Y gracias, gracias por habernos salvado a través de la sangre de Cristo. Bendice ahora a mi pastor en lo que nos va a compartir en este momento. En el nombre de Cristo Jesús. Amén.
0: Bendito Dios, una vez más, gracias, gracias por darnos la bendición de llegar hasta el trono de la gracia. Y bendito Padre, en esta hora seguimos orando, mi Dios, por nuestro país, confiando en la promesa de Segundo de Crónicas 7:14, en el cual usted promete que si nosotros nos humillamos y nos arrepentimos, nos convertimos a los malos caminos, Señor, y clamamos a usted en oración, usted va a oír desde el cielo, va a perdonar nuestros pecados y lo que Usted promete sanar nuestra tierra, Señor, y no solamente sanar nuestra tierra, pero también salvar la tierra. Gracias porque el Señor Jesús dijo que Él vino a buscar y a salvar lo que se había perdido. Y en este día toca orar, Señor, por este estado de Michoacán, un estado sumamente golpeado por la violencia, la inseguridad, la delincuencia, Señor, y pedimos que usted ayude, bendito Dios, que usted se manifieste. Oramos, pues, por este estado de Michoacán, sus 113 municipios, sus 5,050,000 habitantes, Padre. Sabemos que no solamente es un número, son almas, son vidas, Padre. Algunos que de ellos viven en medio de inseguridad, de caos, Señor, que se sienten desprotegidos, Señor, porque el gobierno no ha dado una respuesta, no ha dado una solución. Muchas veces coludidos, Señor, con los gente mala, Señor, y la gente necesita saber que hay un Dios, Padre. Oramos para que las iglesias, Señor, usted obre, los que están predicando el Evangelio, Señor, lo sigan haciendo. Oramos, pues, por esos pueblos, esas ciudades, esos lugares, Señor, donde la gente vive con temor, con inseguridad, pueblos que han sido sumamente azotados por la violencia, Señor, padres que han perdido sus hijos, Señor, y pues oramos, Padre, para que usted ayude a las familias que están ahí y el Evangelio les pueda llegar, que usted quite ese velo, Señor, de la idolatría y la religión que tiene cegada nuestro país, Padre. Seguimos orando también por nuestro mapa mundial de oración y en este día toca orar, Señor, por Etiopía. Seguimos orando que usted bendiga allí en este lugar. Gracias por el buen grupo de cristianos, pero aún así la gran necesidad que hay, Señor, del Evangelio, Señor, la persecución que en esos países ahí de África, Señor, se necesita, Señor, tu gracia. Oramos por Somalia, país azotado por la también, Señor, por la religión, y el 99.5 de esta población es de una religión, una secta del diablo, Señor, que los tiene oprimidos, Señor, el Islam, Señor. Oramos para que ese poco porcentaje de cristianos que viven de una manera clandestina y amenazados y perseguidos, y aún por la religión, y siendo una religión de Estado, y aún no hay seguridad, nunca ha habido derechos humanos para los cristianos, ni habrá. Pero, Señor, pedimos que usted guarde a los que están llevando su palabra, los que están en las cárceles, Padre, por causa de predicar el Evangelio, los que están sentenciados para ser ejecutados, que usted ayude ahí, Padre, déle la gracia, Señor. Oramos por Senegal también, oramos por Gambia, por Guinea-Bissau, oramos también por Sierra Leona, Señor, y ayuda al misionero que está predicando. Y sabemos que solamente usted puede ayudar a estas personas, Padre. Bendiga una vez más a nuestro país. Oramos, Señor, por cada estado de la República, Señor, y oramos, Señor, para que nuestro país entienda, Señor, que el camino al cielo es Cristo Jesús, que no es la religión, no es cuestión de religión, no es una iglesia, es Cristo el que salva, Señor. Y pues oramos, Padre, que nos ayude a nosotros como cristianos a seguir predicando el Evangelio. No todos van a ser salvos, pero deben oír todos cómo ser salvos y que nunca nos cansemos, Señor, que seamos fieles día con día, que entendamos que nuestro programa de ganar almas empieza desde que nos levantemos, que siempre tengamos tratados con nosotros y que no solamente oremos por las almas el día que vamos a ir a nuestro ministerio a tocar puertas, pero que todos los días oremos para que el cielo se goce. Señor, bendiga el estudio este día y que usted sea la honra y la gloria en Cristo Jesús. Amén y amén. Muy bien, si usted tiene Biblia, el estudio va a estar basado en el libro Levítico, capítulo 13, para terminar esa última sección y va a continuar hasta el capítulo 14, versículo 6, Levítico 13, 20. Y de ahí este es el estudio número 25. Muy bien, regresamos pues de este estudio.
2: Continuamos hoy, amigo oyente, estudiando el capítulo 13 de Levítico, y vamos a comenzar leyendo los versículos 29 y 30 que nos dan la diagnosis de la lepra localizada en la cabeza o en la barba. Los versículos 29 y 30 dicen así: Y al hombre o mujer que le saliere llaga en la cabeza o en la barba, el sacerdote mirará la llaga, y si pareciere ser más profunda que la piel, y el pelo de ella fuere amarillento y delgado, entonces el sacerdote le declarará inmundo, es tiña, es lepra de la cabeza o de la barba. La lepra podía brotar en los lugares más improbables. Si estaba escondida en el pelo de la cabeza o de la barba, podía ocurrir que no se descubriera por mucho tiempo. Tenía que hacerse una observación especial de la lepra que afectara a estas partes del cuerpo. Sin embargo, se empleó las mismas técnicas que se utilizó para determinar la presencia de la lepra en cualquier otra parte del cuerpo. Aquí también un pelo amarillento indicaba que la infección era más profunda que la piel y que se trataba de la lepra. Sabemos que a veces el pecado se introduce en los lugares principales de la iglesia, ya sea en una reunión de los maestros de la escuela dominical o en una reunión de la directiva. Debilita y hasta invalida el testimonio del cuerpo entero de creyentes cuando hay pecado en su cabeza. Pero decimos una vez más que es necesario tener sumo cuidado antes de juzgar estas cosas. Ahora, aún en este pasaje, notemos que los próximos versículos enseñan que es posible que no se trate de un caso de lepra. Aquí, otra vez, es necesario que pase algún tiempo antes de que se haga cualquier juicio, y por eso el enfermo es puesto en cuarentena por 7 días, y luego en otro período de 7 días, si es necesario. Esto debe enseñarnos que las acusaciones contra la dirección en la obra de Dios deben ser recibidas con muchísimo cuidado. Debe hacerse una investigación cuidadosa antes de hacer alguna decisión en cuanto a un caso como este. El sacerdote tenía suficiente oportunidad para observar las lesiones. Si más adelante avanzaba la lesión, el sacerdote todavía tenía que declarar inmunda a la persona. En cambio, si el pelo negro empezara a crecer en la lesión, entonces el sacerdote debía pronunciar limpio al hombre. Los versículos 38 y 39 señalan que una peca o empeine no es lepra. Y luego los próximos versículos indican que la calvicie de por sí no es lepra, pero que la lepra puede aparecer en una mancha calva. Y pasamos ahora a considerar el último aspecto en este estudio del capítulo 13 de Levítico, que es los vestidos de los leprosos. Leamos los versículos 45 y 46. Y el leproso en quien hubiere llaga llevará vestidos rasgados y su cabeza descubierta, y embozado pregonará, «Inmundo, inmundo». Todo el tiempo que la llaga estuviere en él será inmundo, estará impuro y habitará solo, fuera del campamento será su morada. Los vestidos de un leproso tenían que ser rasgados o rotos de la misma manera en que lo eran en el caso de un muerto. Es que al leproso lo consideraban como un hombre muerto. Tenía que cubrir su labio superior y pregonar, «¡Inmundo, inmundo!», mientras andaba. La condición del leproso se revela en su estado tan terrible, pues podía transmitir la enfermedad por medio del contacto. El pecador, amigo oyente, propaga su pecado donde quiera que vaya. Su enfermedad es contagiosa y por eso infecta a otros. Un padre tiene el derecho de vivir su vida como bien le parezca, pero no tiene ningún derecho de llevar consigo al infierno a su precioso hijo. Pero la triste realidad es que muchos padres hacen exactamente eso. El leproso contaminaba todo lo que había a su alrededor, y eso es lo que este pasaje nos enseña. Aún los mismos vestidos podían propagar la infección. De igual manera, todo lo que el pecado toca queda contaminado. Muchos pecadores pretenden consolarse diciendo que gozarán en el infierno porque tendrán muchos compañeros. Pero note usted que el leproso estaba siempre solo. Siempre era aislado de los demás. Para concluir este capítulo 13, hay un pasaje extenso en cuanto al tratamiento de los vestidos. La calidad de la vestidura no importaba. Los mejores vestidos podían estar tan infectados como los más baratos. Y hay una gran lección para nosotros en este pasaje. La justicia del hombre es como trapos de inmundicia a la vista de Dios. Todo lo que un pecador haga o toque queda contaminado por su pecado. Aún los vestidos de aquellos con las infecciones más pequeñas tenían que ser lavados. Este pasaje nos muestra una percepción asombrosa sobre la manera en que se propaga la infección. Todos somos como cosa inmunda y necesitamos ser lavados. Solo Dios tiene el remedio para el pecador, la sangre de Jesucristo que nos limpia de todo pecado. Y así, amigo oyente, concluimos este estudio del capítulo 13 de Levítico. Y llegamos ahora al capítulo 14. El tema central de este capítulo es la purificación ceremonial de la lepra. Una vez más, debemos insistir que aquí no se está hablando de una curación para la lepra. Estos capítulos tratan más bien de la purificación ceremonial. En el capítulo anterior vimos los detalles involucrados en las decisiones que tenían que hacerse para diagnosticar la lepra. Evidentemente, había leprosos que eran curados por medio del tratamiento de aquel entonces, fuera lo que fuera. Y también los había que fueron curados de una manera sobrenatural. Sabemos que hoy en día hay una curación médica para la lepra y por tanto no se considera como una enfermedad incurable. Pero recordemos que las Escrituras tampoco la presentan como incurable. Sin embargo, la lepra no deja de ser una enfermedad terrible y por eso se usa en la Biblia para enseñarnos acerca del pecado. Por tanto, al estudiar estos capítulos, tengamos en cuenta que hay grandes lecciones espirituales para nosotros. Este capítulo 14 de Levítico vierte un rayo de luz y esperanza sobre la oscuridad de la condición del leproso. Notamos que aquí no aparece ninguna receta de médico para el tratamiento ni para la curación de lepra. El énfasis es más bien sobre la purificación ceremonial que viene después de la curación. Esta es una referencia a la redención del pecador. El ritual es puramente simbólico y, sin embargo, hay un gran valor terapéutico en el lavar y limpiar. Cuando el hombre pecó en el huerto de Edén, el pecado lo separó de Dios. Esta barrera del pecado actuó en una doble dirección, ya que produjo sus efectos sobre Dios y también sobre el hombre. En su acción hacia arriba, hacia Dios, el hombre fue declarado culpable ante un Dios santo. Y en su acción hacia abajo, el hombre fue corrompido y contaminado con el pecado. La lepra es así un cuadro muy vivo del pecado en su corrupción y contaminación. La cosa extraordinaria en este capítulo 14 es la ceremonia singular de la purificación y la manera en que se trataba la plaga de lepra en una casa. La casa misma era tratada como si fuese leprosa, evidentemente acentuando así el pensamiento de contagio. Veamos ahora brevemente el bosquejo que nos servirá de guía para la consideración de este capítulo 14. Como dijimos, el tema central es la purificación ceremonial de la lepra, que es la continuación del tema que iniciamos en el capítulo 13. Y consideraremos este tema bajo los siguientes aspectos. En primer lugar, la purificación ceremonial del leproso fuera del campamento. Versículos 1 al 9. En segundo lugar, la purificación ceremonial del leproso dentro del campamento, versículos 10 al 32. En tercer lugar, la purificación ceremonial de una casa en donde ha habido lepra, versículos 33 al 53. Y en cuarto y último lugar, la ley ceremonial para la purificación de la lepra y los flujos de la carne en los versículos 54 al 57. Comencemos pues con el primer aspecto, esto es, la purificación ceremonial del leproso fuera del campamento. Leamos los primeros tres versículos de este capítulo 14 de Levítico. Y habló Jehová a Moisés diciendo: Esta será la ley para el leproso cuando se limpiare. Será traído al sacerdote, y éste saldrá fuera del campamento y lo examinará. Notemos que el sacerdote no sale para curar al leproso, sino para ver si el leproso ya está curado. Y esto es algo muy importante. Esta es la ley para el leproso cuando se limpiare. Es un rito que tenía que cumplirse al pie de la letra. Es una purificación ceremonial que seguía a la curación de la lepra. El leproso ya había sido declarado como tal por el sacerdote. Pero ahora el sacerdote debe declararlo limpio. El sacerdote tenía que ir hasta donde estaba el leproso y juntarse con él. El leproso no se atrevería a penetrar en la sociedad entre el pueblo porque le era prohibido hacerlo. Un leproso era un ser marginado. Por eso, el sacerdote tenía que ir hasta donde él estaba. Se hace mención de esto en el capítulo 17 del Evangelio según San Lucas, versículo 12, donde dice: Y al entrar en una aldea, le salieron al encuentro 10 hombres leprosos, los cuales se pararon de lejos. Hay una analogía maravillosa aquí entre la posición y el ministerio del sacerdote en Israel y la persona y la obra de Jesucristo, nuestro gran sumo sacerdote y médico. Él vino desde la gloria del cielo a esta tierra, donde el hombre sufría la lepra del pecado. Amigo oyente, nunca podremos ir al cielo siendo leprosos. Es verdad que ha sido un gran paso para la humanidad llegar a la luna, pero los hombres no se deshicieron de sus pecados cuando fueron a la luna. No porque fue necesario que el Señor Jesús viniera a esta tierra desde la gloria del cielo. Hay un himno que lo declara con exactitud diciendo: «Glorias magníficas Él dejó para buscarme a mí. Solo su incomparable amor le hizo venir aquí. Esa es su historia. A través de toda la Biblia hay mucho énfasis sobre el hecho de que Dios mismo inició nuestra redención del pecado, dando a su Hijo Jesucristo para que todo aquel que cree en Él sea purificado de toda mancha del pecado. El segundo capítulo de la carta a los Hebreos habla en cuanto a esto, y quisiéramos citar ciertos versículos sobre este tema en particular. Leamos los versículos 9 y 10, y luego del 14 al 17 del segundo capítulo de la carta a los Hebreos. Pero vemos a aquel que fue hecho un poco menor que los ángeles, a Jesús, coronado de gloria y de honra, a causa del padecimiento de la muerte, para que por la gracia de Dios gustase la muerte por todos. Porque convenía a aquel por cuya causa son todas las cosas, y por quien todas las cosas subsisten, que habiendo de llevar muchos hijos a la gloria, perfeccionase por aflicciones al autor de la salvación de ellos. Luego, pasando a los versículos 14 al 17 de este mismo capítulo 2 de Hebreos, leemos: «Así que, por cuanto los hijos participaron de carne y sangre, él también participó de lo mismo, para destruir por medio de la muerte al que tenía el imperio de la muerte, esto es, al diablo, y librar a todos los que por el temor de la muerte estaban durante toda la vida sujetos a servidumbre. Porque ciertamente no socorrió a los ángeles, sino que socorrió a la descendencia de Abraham, por lo cual debía ser en todo semejante a sus hermanos, para venir a ser misericordioso y fiel sumo sacerdote en lo que a Dios se refiere, para expiar los pecados del pueblo». Vemos pues que Jesús vino a esta tierra desde la gloria del cielo, y el sacerdote tenía que venir a donde estaba el leproso. También el apóstol Pablo, en su carta a los Gálatas, capítulo 4, versículos 4 y 5, declara: «Pero cuando vino el cumplimiento del tiempo, Dios envió a su Hijo, nacido de mujer y nacido bajo la ley, para que redimiese a los que estaban bajo la ley, a fin de que recibiésemos la adopción de hijos». Debemos hacer mayor énfasis sobre el hecho de que Jesucristo todavía va hasta lo último para sanar al pecador de su plaga de pecado. En Apocalipsis 3:20 leemos: «He aquí, yo estoy a la puerta y llamo. Si alguno oye mi voz y abre la puerta, entraré a él y cenaré con él, y él conmigo». Dios ha declarado que el corazón del hombre es vil, y por tanto, Dios es el único que puede declarar limpio a un hombre. Solo Dios, amigo oyente, puede limpiarnos. El apóstol Juan, en su primera carta, capítulo 1, versículo 7, lo confirma diciendo: «Y la sangre de Jesucristo, su Hijo, nos limpia de todo pecado». Ahora note usted lo que hacía el sacerdote cuando acudía donde estaba el leproso. Leamos desde la última parte del versículo 3 hasta el versículo 7 de este capítulo 14 de Levítico. «Y si ve que está sana la plaga de la lepra del leproso, el sacerdote mandará luego que se tomen para el que se purifica dos avecillas vivas, limpias, y madera de cedro, grana e hisopo. Y mandará el sacerdote matar una avecilla en un vaso de barro sobre aguas corrientes. Después tomará la avecilla viva, el cedro, la grana y el hisopo, y los mojará con la avecilla viva en la sangre de la avecilla muerta sobre las aguas corrientes. Y rociará siete veces sobre el que se purifica de la lepra, y le declarará limpio, y soltará la avecilla viva en el campo». ¿No le dijimos que esta sería una ceremonia rara? No creemos que haya algo en ninguna otra parte que sea tan raro como esto. Todos los sacrificios debían ser ofrecidos en el altar del tabernáculo y más tarde en el altar del templo, según mandato de Dios. Pero esta era una excepción. El leproso era excluido del tabernáculo y, por tanto, se hacía necesario que el sacerdote fuera hasta donde él estaba, conforme leímos en el versículo 3 de este mismo capítulo 14, donde dice que el sacerdote saldrá fuera del campamento y lo examinará. El altar de bronce para los sacrificios nos habla de la cruz de Cristo. Pero esa cruz tuvo que estar aquí en la tierra. Jesucristo, el Hijo del Dios viviente, tuvo que venir a este mundo para juntarse con nosotros los leprosos espirituales. Amigo oyente, nosotros estábamos excluidos de la presencia de Dios. Éramos extranjeros y alejados, sin esperanza y sin Dios en el mundo. Y así, Él tuvo que venir aquí para conocer nuestras necesidades y limpiarnos de nuestra lepra espiritual. Bien, amigo oyente, nuestro tiempo se ha agotado por esta ocasión, así es que tenemos que detenernos aquí. Continuaremos nuestro estudio de este capítulo 14 de Levítico en nuestro próximo programa. Y veremos el significado de algunas de las cosas mencionadas en este pasaje que acabamos de leer y que forman parte de la purificación ceremonial del leproso fuera del campamento. Le invitamos a leer los versículos siguientes de este capítulo 14 de Levítico para estar al tanto de lo que estudiaremos en nuestro siguiente programa.

Continuamos adelante, ahí está el estudio, muy, muy interesante. Esperamos que haya sido de bendición a su vida espiritual. Y gracias a Dios porque nos permite ya casi concluir este tercer día de la semana de este su programa Maravillosa Gracia. Agradecemos a aquellos que se han reportado a nuestros teléfonos aquí en nuestro templo o a través de mensaje de texto, WhatsApp, o bien llamarnos. Gracias a nuestra hermana Lupita López allá de Apodaca. Vamos a estar orando por las peticiones que nos comparte nuestra hermana Julia Ponce también. Delfina García, gracias hermana también. María Guadalupe Lucio. También Rosario López, también nuestra hermana de allá de San Nicolás, gracias. Reina Elizabeth Iracheta de García también. Carlos Alberto López de Pesquería. Ana Cano Torres también se reporta. Nancy Tristán de Ciénega de Flores y mi hermana de Barrientos ahí al pendiente del programa también nos manda mensaje de texto. Pues vamos a orar en una manera general. Bendito Señor, muchas gracias te damos en esta mañana por permitirnos transmitir y gracias porque aun y cuando se han presentado problemas para iniciar la transmisión, tú has sido bueno, Padre, y hemos podido llevar a cabo el programa. Te rogamos que bendigas tu palabra, la enseñanza que se transmitió y toca corazones, Padre, es tu promesa en tu palabra, en la Biblia, que tu palabra no vuelve vacía. Sigue obrando en nuestras vidas también, Padre, para poder que aumentes nuestra fe, para seguir fieles a ti y ser útiles en la obra tuya, Padre. Bendice cada uno de estos nombres que he mencionado. A hermanos y hermanas, tú que lo conoces todo, Padre, sabes específicamente su problema, necesidad, también agradecimiento a ti, Padre, porque tú siempre eres bueno. Te rogamos que tú contestes conforme a lo grande de tu misericordia y poder cada petición que se nos ha compartido, la cual ponemos en tus manos. Gracias, síguenos ayudando en estas transmisiones de Maravillosa Gracia. Te lo ruego todo en el nombre de Cristo Jesús. Amén. Bien, pues estas peticiones, recuerde ahorita al terminar el programa, vamos al grupo, el equipo de hoy, miércoles, vamos a leer un pasaje bíblico y vamos a orar en una manera más específica por cada una de estas peticiones que hemos recibido hoy y a la vez también vamos a prepararlas para llevarlas a nuestro templo. Hoy tenemos culto de oración y predicación de la palabra de Dios y ahí vamos a repartir todas las peticiones que hemos recibido a nuestros hermanos de la iglesia, miembros, para que sigan orando por su petición. Así es que le quiero dar un teléfono al cual usted nos puede llamar. Recuerde que los teléfonos que usamos a la hora del programa y el celular aquí se quedan en nuestra cabina, aquí en nuestro templo. Y son usados nuevamente hasta el siguiente programa, que es mañana jueves por la tarde, de 5 a 6 de la tarde. Pero al terminar el programa, en el transcurso del día o de la semana, usted se puede reportar al 81-83-16-42-10. 81-83-16-42-10 es el teléfono local de nuestra iglesia. Y ahí le podemos atender y tomar nota de

su petición o alguna pregunta que tenga que podamos nosotros contestarle. El celular de mi pastor Raúl Reyes, 811-044-2576. 811-044-2576. El celular del servidor Juan Lozano, 8180-1249-21. 8180-1249-21. Pues ahí estamos para servirle. Les deseamos que tengan un buen día y queremos dejarle este canto. Y pues Dios les bendiga y les esperamos mañana por la tarde de 5 a 6 de la tarde, mañana jueves. Hasta pronto.

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delante de su trono, dice Apocalipsis 4, que los ángeles día y noche repiten sin cesar: Santo, Santo, Santo es el Señor Dios Todopoderoso, el que era, el que es, el que ha de venir. Y los 24 ancianos se postran, ríen.

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15: Tu forma de conducta o tu santidad misma, si tú quisieras venir y agarrarte del vidrio así, no podrías. Sí. Esto es lo que hace la santidad con el pecado. Cuando el pecado llega a un cuerpo santo, se resbala. Cuando el pecado llega a un cuerpo sucio, se pega. ¿Sí? ¿Nos entendemos? Es por esto la importancia de mantenerse santos y vivir la vida de esta manera para evitar que el pecado encuentre cavidad. Y así, yo le como le estaba diciendo antes, debido a que se nació y se está creciendo y todo eso, hay bastante lucha ahorita con la carne. Pero la forma más efectiva de destruir la carne es por medio de la negación, como lo hemos estado hablando. Todas las cosas que vamos a ir a través de... la rencilla o los otros malos hábitos o vicios que vayan saliendo, están y únicamente existen por la falta de negación. ¿Sí? Ahora, la negación es un asunto aprendido, entregado de corazón. La negación no es un asunto que nada más dices, me niego a mí mismo y ya. La negación es manifestada por medio de acciones, de conductas tuyas. Cuando tú te rehúsas a ser partícipe de la iniquidad, cuando tú te niegas a tus derechos, a ser tratado bien, cuando tú te niegas aún tus bendiciones, cuando te niegas aún a lo que eres en Cristo, porque hoy en día los que son en Cristo, pues, tienen la tendencia de que son algo, y eso les impide el negarse, porque cuando quieren negarse, pues en sus mentes, debido a que creen que son algo, la forma de trato que esperan es diferente a lo que reciben, y ahí muestran no negación. La negación es importante aquí, es demasiado importante y tiene que hacerse. Recuerden esto, si no te niegas, ni siquiera estás caminando con el Maestro. ¿Nos entendemos? El Señor dijo, niégate y ven y sígueme. ¿Por qué no puedes seguir a Cristo con los deseos carnales activos o efectivos en tu carne? La negación es importante porque te ayuda a seguir a Cristo de una manera más efectiva y vas a crecer mejor a que si sigues a Cristo por medio de los deseos carnales, un poco de negación y un poco de no negación. ¿Han sentido como que Cristo los deja? ¿Recuerdan? Él va caminando. ¿Han sentido que se quedan atrás? Es por eso, por la no negación. ¿Sí? Si tú te niegas constantemente o todo el tiempo y te mantienes negado, tu caminar va a ser muy cerquita del Señor Jesús, a un lado, de hecho. ¿Sí? Y eso es garantizado, porque el Señor Jesús va caminando. Y es nuestro trabajo seguirlo y seguirlo bien. ¿Sí? Esto es para que, aunque estamos y vamos a ir a través de cada una de las cosas que son defectuosas o que traen problemas al crecimiento, todas las obras de la carne, la negación es lo efectivo para que tú ya vayas trabajando. O sea, para que tú no esperes la clase. Cuando llegue, vamos a decir, si cuando llegue el adulterio y tengamos que trabajar con el hábito del adulterio, no tienes que esperar a la clase del adulterio para removerte el adulterio. Ya ustedes ahorita ya saben, ya se les ha enseñado lo que es bueno y lo que es malo. Y esta clave, la negación, es la principal y tú la puedes aplicar a todas las cosas y tú puedes ir venciendo. O sea, no necesariamente tiene que llegar la clase para que tú remuevas, porque en Dios tú aprendes y todas las cosas prácticamente son iguales, ¿sí? Por ejemplo, todas estas que pusimos aquí, el orar, el predicar, el ayunar con rencilla, profetizar con rencilla, hacer vigilias con rencilla, servir con rencilla, autificación con rencilla, los vicios, el odio, la contienda, el enojo, la queja, el resentimiento, el rencor y la venganza, estas cosas se quitan de la misma manera, todas, por medio de la negación. La negación es un asunto real, donde vamos a decir, tu prójimo te odia, y el odio es real, es genuino, y tú sientes que te odia y miras tú las cosas que tu prójimo te hace. Y tú, aunque miras todo el mal que te hace, aún así te niegas a recibir buenos tratos, ¿sí? A recibir buenas palabras. Te niegas a lo que sea con tal de mantener tu paz. ¿Estamos? Ese es el patrón. Ese es el patrón que tú puedes utilizar para ir destruyendo las cosas que así se te atraviesen. Recuerda, lo malo se vence con el bien. Las acciones son malas. Para vencer a las acciones malas, tienes que hacer lo contrario a las acciones malas que hiciste o que salieron de ti. ¿Sí? Si tu prójimo te hace mal a ti, tú le haces bien, en lugar de hacerle mal. De esa manera, destruyes la maldad, primero en ti y luego, posiblemente, en tu prójimo, si éste se deja guiar por lo que le enseñaste. ¿Sí lo entendemos? El mal que estamos hablando de destruir es en ti. Sé que te hablo del prójimo, de las cosas que tu prójimo hace, pero ese solamente es el ejemplo para que tú destruyas la maldad que en ti haya por medio de sacar de ti buenas obras, por medio del Espíritu. Por eso les había dicho que este evangelio es para los nacidos del Espíritu, porque si no has nacido del Espíritu, ¿cómo pedirte que des amor? Si no hay. ¿Sí? ¿De dónde te lo pido que lo saques si no lo tienes? ¿De dónde te pido que saques la justicia si no habita en ti? Entonces, por eso es necesario el nacer del Espíritu, para que entonces yo ya pueda enseñarte, hey, tienes donde agarrar. De otra manera, únicamente te voy a decir, ¿sabes qué? Arrepiéntete, convierte tus malos caminos para que tengas de dónde sacar. Para que el Señor te dé el Santo Espíritu y puedas sacar de ahí. Ustedes lo tienen, los que nacieron del Espíritu. El problema es la falta de negación y que no se utiliza cuando se tiene que utilizar. Y eso es lo que se tiene que trabajar y tú tienes que trabajarlo. Porque si tú no lo trabajas, si tú no decides vivir en paz, ¿quién lo va a hacer por ti? Si tú no decides amar, ¿quién va a amar por ti? Si tú no decides ser paciente, ¿quién lo va a decidir por ti? Si tú no decides ser fiel y tener fe, ¿quién lo va a hacer por ti? Entonces, por esta manera se los pongo así de individual, para que seas tú que haga que el Espíritu Santo fluya de ti. Está allí, a los que han nacido. Y los que no, les aconsejo arrepentirse de corazón para que nazcan del Espíritu. ¿Nos entendemos? Lo que voy a hacer para terminar con la rencilla es nada más ir a través de las definiciones de cada una para entender lo que estas diferentes cosas son en realidad, para evitar que se confundan entre ellas con lo que significan. La rencilla, ya saben, son resentimiento, venganza, rencor o queja. Esa es la definición de rencilla. Vamos a empezar con la queja. Estamos leyendo nuestro versículo base es 2 Corintios 10, 3 al 6. Ya se lo saben. Después de 6, 7 clases con esta, prácticamente de los mismos versículos. Ya está memorizado. ¿Militas conforme a la carne? Ok. Porque aunque andamos en la carne, no militamos según la carne. Porque las armas de nuestra milicia no son carnales. Uno de los problemas en el cristianismo es que ha querido destruir la carne con la carne. Y eso no va a pasar. ¿Sí? ¿Por qué destruir la carne con la carne? Quieren destruir la maldad ofreciendo ayunos en su propia fuerza. Ofreciendo oraciones. Haciendo diferentes sacrificios, retiros, congresos, cualquier cosa, cualquier evento, exorcismos, rituales, muchos de ellos satánicos en el cristianismo con el fin de destruir el pecado. ¿Sí? No se puede destruir a la carne o las obras de la carne conforme o con la fuerza de la carne. Les digo eso y espero que les quede bien plantado en su mente y en su corazón, porque he mirado que muchas veces en lugar de dejarse guiar por el Espíritu y hacer las obras por el Espíritu, las hacen en la carne, en su fuerza y por el conocimiento que están agarrando. Recuerden, Dios también dijo, no se dejen o no se guíen o no se basen en su propia prudencia. ¿Sí? Porque por medio de las prédicas, tú puedes agarrar prudencia, pero las prédicas no son para que tú agarres prudencia terrenal, sino para que tú te niegues y te rindas a Él. ¿Sí? Ese es el propósito principal de las prédicas, no es instruirte para que tú trabajes con tus propias manos. Cuando te niegas, tú ya no trabajas, es Dios quien trabaja en ti. Cuando tú aprendes a negarte y te niegas en tus fuerzas, son tus fuerzas. Te estás negando en tus fuerzas, no Dios en ti. ¿Entienden esa diferencia? Porque tú puedes hacer o vivir el camino religioso de la manera correcta, pero va a ser incorrecta al final. Porque este camino no es por fuerza ni por espada, sino por el poder de su espíritu. Tú negado y el Espíritu de Dios trabajando en ti, esa es la manera correcta. Si tú buscas, si tú no estás negado, pero por las prédicas aprendes la negación en tu fuerza, en tu propia fuerza, y te abstienes de la iniquidad en tu fuerza, esa es tu fuerza. Y eso es contrario a lo que Dios te está llamando. ¿Nos entendemos? Así que las armas de nuestra milicia no son carnales. Si fueran carnales, el Señor no habría puesto como requisito el nacer de su espíritu. Pero nacimos del espíritu. Y ahora nuestras armas no son carnales. Dejamos de ser personas terrenales y fuimos hechos personas espirituales. Y peleamos en el ámbito espiritual y de la forma espiritual con armas espirituales, no carnales. Entonces hay una grande separación entre una y otra. Físicamente pueden ser las mismas cosas. El resultado es adentro de ti. En tu interior es como tú sabes de qué manera estás haciendo las cosas. En tu fuerza o por el espíritu. En tu fuerza tú te cansas de hacer el bien. En el espíritu sigue fluyendo. No hay cansancio porque en el espíritu funciona de esta manera. Entre más abres la llave, más agua fluye. Entre más te niegas, más el Espíritu Santo fluye de ti. ¿Nos entendemos? Entonces es importante que te mantengas negado, que trabajes en la negación. ¿Sí? Porque, y para eso se va a requerir mucho la humildad. Humildad. No pasa nada, recuerda. Todo lo que viene a ti, Dios lo permite con un propósito. Y es para tu edificación. ¿Sí? ¿Nos entendemos? ¿Están aquí? Ok, empezamos con la queja. Queda claro que no son carnales, sino poderosas en Dios para la destrucción de fortalezas. La carne no puede destruir la carne. Que les quede eso claro. La carne es destruida por el Espíritu. Y nada más. Les digo esto porque en el cristianismo están muy acostumbrados a usar la carne y luego jactarse de que es el Espíritu cuando no es el Espíritu sino la carne. Queja es un resentimiento, y entiendan la diferencia entre una y otra. El resentimiento, disgusto que se tiene por la actuación o comportamiento de alguien. Queja únicamente es cuando tú, por el dolor que tienes en tu corazón, te quejas de lo malo que esta persona te hizo. La persona te hace un mal, causa dolor en tu corazón y tú te quejas con otro, con dolor, con el mismo dolor que sientes, así te quejas. Eso es queja, ¿ok? Si la entienden, ¿la ven? Tiene que ir acompañada con el resentimiento, con el disgusto, ¿sí? O la actuación. ¿No entendemos? Para que sepan cuándo y cómo y realmente te estés quejando, para que la detengas. Porque ustedes conocen sus corazones. Tú sabes la razón y el propósito por el cual hablas. ¿Sí? Yo no te puedo decir si te estás quejando o no, a menos que realmente conozca tu interior. Porque puedo caer en falso juicio si no te estás quejando en realidad. Y eso se lo recomiendo. Entonces, cada uno sabe en su interior cuándo te estás quejando. Y aquí para que te des cuenta, si hablas con resentimiento de lo malo que alguien te hizo, si hablas con disgusto de lo malo que alguien te hizo, o rencor también, o la actuación que haya tenido alguien en contra de ti, disgusto o resentimiento. Cuando hablas de esa manera, ya es queja. ¿Se podrá hablar sin disgusto y sin resentimiento? Sí se puede. Sí se puede. Entonces nunca tendríamos que hablar. Puedes hablar con amor sin quejarte. Puedes hablar con paz y en paz sin quejarte. Porque si la queja te gobierna, recuerda, la queja se agarra, la queja es producida, son palabras producidas por el disgusto o el resentimiento. Si son palabras producidas por el amor o la paz, ya no es queja. Pueden ser las mismas palabras, pero sin resentimiento, sin rencor. ¿Sí? Y eso es lo maravilloso del asunto. Que puede ser las mismas palabras, pero la que las cambia es lo que hay adentro de ti. Porque no estamos hablando por el exterior, en la manera en la que tú por fuera tienes que hacer las cosas. Yo estoy hablando por dentro, en la manera que como hijo de Dios es tu expresión. ¿Perdón? De lo que la abundancia del corazón abra la boca. Si el corazón tiene resentimiento, ¿cómo van a ser las palabras? Con resentimiento. Vamos a poner, denme una palabra, algún tipo de, que suene como queja. O un ejemplo de queja que hayan hecho por ahí, para entendernos. Ni una, a lo que sea. No me pones atención en lo que te hablo, ok. No pones atención, ok. Si yo le voy a decir a alguno de ustedes, no pones atención. Vamos a calarle con resentimiento. ¿Sí? A ver si me sale el resentimiento para darles una regañada ahorita. Ok. Necesito una tercera persona. ¿Sí? ¿A quién yo decirle? La queja, las mismas palabras. Si les digo a José, se la voy a decir, ¿sabe? Digo a José, es que la congregación no me pone atención, no hacen lo que le estoy diciendo, constantemente le estoy predicando, pero simplemente no hacen caso. Que no me sale bien porque no estoy resentido. Pero, a ver, en algún momento dado sí lo sentí eso. Y lo primero que quería hacer, ¿saben qué era? Ya no predicarles. Allá ellos. Es su vida, es su problema, que se hagan bolas como puedan. Yo en mí, yo puedo seguirle. ¿Ah? En la queja. La queja no va a producir amor. Estamos hablando de un mal. Ya me quiere garrotear. Pues sí, es un ejemplo. Nunca va a operar el amor en la queja. Jamás. Y de hecho, es una de las razones por las cuales viene. Ahora, ¿cómo decir en amor no pones atención?
9: Nuestro propósito es que conozcas a nuestro Señor Jesús como Él te conoce a ti, para que seas arraigado y afirmado y que conozcas la profundidad, la longitud, la
16: anchura y la altura de su amor y puedas vivir y disfrutar de la vida plena que Jesús prometió. Una vida llena de paz, de amor, de gozo, de paciencia, de fidelidad, de bondad, de amabilidad, todo lo cual proviene de su Espíritu Santo, el cual generosamente nos ha dado para destruir las obras del diablo del corazón de aquellos que ya no quieran vivir en ellas.
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15: Es que no estás poniendo atención. Pon atención. Bella es misericordia e instrucción. Mismas palabras que incluso puedo decirle a José. La congregación no está poniendo atención, pero va a poner atención. Mismas palabras, diferente corazón. Y ahí tienen que ser bien sabios, porque pueden brincar de amor a queja en un tronar de dedos. Es que a la diferencia en el caminar, las cosas pueden ser las mismas. La única diferencia es la fuente, la fuente. Pero sí se tiene que aprender a la separación. La forma de eliminar estas cosas, porque tú puedes decir Dios te bendiga o bendecir a una persona con un corazón amargo y no te has tomado por justicia. Tú puedes bendecir a una persona en el espíritu y te has contado por justicia. Son las mismas palabras. Aquí lo que estamos hablando es de la fuente, de dónde está saliendo. Y esa es responsabilidad de cada uno, de asegurarse que cada uno esté conectado a la fuente, que es Cristo. Para que no termine este asunto en religión y quieran ustedes aprender un evangelio, pues esa es queja, entonces escucha una persona hablando y esa es queja. Hay que saber de dónde fluye. ¿Sí? Aprendan también para que se eviten pecados, porque es bien fácil. Aprendan a juzgar por el espíritu y no por lo que ven sus ojos ni por lo que oyen sus oídos, para evitar diferentes falsos juicios. Porque si se pueden decir una palabra o la misma palabra, pero lo que importa es el espíritu de donde esta palabra está fluyendo. Como hijos de Dios, tienen que asegurarse que, lógico, que fluya del Espíritu Santo. Si tú quieres que fluya del lado malo, igual puedes hacerlo. Pero es simplemente para entender que estas cosas, como específicamente la queja, el resentimiento, pues ese resentimiento, o sea, no va a haber resentimiento en el fruto del Espíritu. Simplemente la queja, porque esta es una acción. ¿Sí? Esta es una condición. El resentimiento es una condición en el corazón. La queja es una condición, una acción, que es un verbo, quejarse. Entonces, de esa manera, ¿nos miramos? ¿Entienden? ¿Queda claro con las quejas? Van a ser lo que determina la justicia de tus acciones. Va a ser si fluye del Espíritu. Si tú das tu cuerpo para ser quemado, pero no es producto del Espíritu la acción, no te sirve. Si tú eres dadivoso con el prójimo, con el necesitado, con el hambriento, con la viuda, pero no es producido por el Espíritu, de nada te sirve. Todas las cosas que hagas tienen que ser producto del Espíritu Santo en ti. De otra manera, no te será contado por justicia. Porque hoy en día los hombres se concentran a hacer acciones, pero no se concentran a que fluyan del Espíritu Santo, sino de su misma decisión o porque tienen un billetito extra.
18: Sí, amén. Una de las cosas que yo he visto, ¿verdad?, de cómo hemos sido engañados por el enemigo, porque todas las cosas que existen en el Espíritu existen en la carne. Todo, por ejemplo, el amor está en la carne, la paz también está en la carne, pero es diferente, ¿verdad? Pero lo que hace falta es escudriñar la palabra de Dios, ¿verdad? Porque, ¿verdad?, en Romanos 8:1 dice: ahora pues ninguna condenación hay para los que están en Cristo Jesús, los que no andan conforme a la carne, sino conforme al Espíritu. Pero lo que yo he entendido, ¿verdad?, que muchas veces pues hemos confundido todas esas cosas que hemos tenido, las hemos tenido en la carne nomás por momentos, pero en el Espíritu son eternas, como dice el Señor.
15: Amén. Amén. Así es. Y no hay ninguna condenación para los que están en Cristo. Esto es estar en Cristo, fluyendo del Espíritu. No una persona religiosa que aprende que tiene que amar y se esfuerza a amar porque así ha aprendido, pero no fluye el amor. Y ustedes lo pueden sentir bien. Han amado a regañadientes, han hecho lo bueno a regañadientes, nada más por el simple hecho de que ustedes han aprendido que tienen que amar a su prójimo, no es justicia. Hicieron lo bueno al final de cuentas, porque son niños, se les tolera, pero esas cosas tienen que cambiar. Por eso hablamos antes, el niño cuando es niño no difiere nada del esclavo, y por falta del conocimiento hay cosas que se le toleran. Ok, no estás haciendo la justicia de la manera correcta, pero es mejor que hagas la justicia, aunque sea de una manera no correcta, pero estás practicando. Cuando vienen días, tiene que salir del corazón. So, no se acostumbren a hacer lo bueno a regañadientes, sino hasta que salga como manantial. ¿Nos entendemos? Porque es mejor que hagas lo bueno a regañadientes a que hagas lo malo. Mínimo de una manera media rara, pero te estás entrenando. Eso es únicamente cuando son niños en el Evangelio. Ya cuando están viejos, ya no. Ya cuando crecieron, ya no. Como les he dicho antes, las cosas que le tolero a Abigail no se las tolero a Ezequiel o a Osiris. Son humanos los dos, tres. Pero la disciplina que es requerida es de acuerdo a los años que tengan. Hablando carnalmente en los niños. Aquí, en Cristo, no son los años los que determinan la madurez de una persona, sino la entrega, la negación. En el mundo físico son los años, en Cristo es la negación. El que más se niega, más rápido crece. El que se niega en su totalidad, crece bien rico, sin estorbos. Y ustedes se han dado cuenta, lo que mucho ha estorbado es su negación. Cada vez que sacan las uñas, ¿está negando? No. ¿Quieres crecer sacando las uñas? ¿Quieres crecer en el espíritu peleándote con tu prójimo? ¿Quieres crecer en el espíritu teniendo resentimiento con tu prójimo? ¿Quieres crecer en el espíritu teniendo rencor con tu prójimo? Cuando esas cosas te fueron dadas con el propósito de que tú practiques la justicia por medio del espíritu y crezcas. No te fueron dadas para que tú te detengas, sino para que tú crezcas. Pero tus decisiones han estado afectando tu crecimiento. Y digo tus decisiones porque no fueron decisiones de Cristo. Me he topado esto mucho y se los digo para que tomen nota, que deciden ustedes mismos por qué hacer en sus situaciones y luego dicen que el Señor les enseñó. ¿Ok? No. Estamos hablando de guianza. No estamos hablando de que tú piensas que Dios te dijo lo que hicieras y Él no te dijo y tú lo pensaste, lo hiciste conforme a tu corazón. Tengan cuidado con su corazón porque es engañoso. Tu corazón es un corazón de carne y no es bueno. Yo sé que los cristianos te han dicho, sigue tu corazón o lo que tu corazón te diga, eso haz. Aquí no, porque tu corazón es engañoso. Tu corazón te va a decir que hagas las cosas conforme tu deseo y tu voluntad. Y has hecho eso, en lugar de hacer lo que el Señor te dice y todavía peor, le has achacado los deseos de tu corazón a Dios, haciéndote creer a ti mismo y a los otros que fue Dios quien te dijo cuando Dios no te dijo. Se los digo así claro para que quiten ese tropiezo, porque no es santo ni agradable a los ojos de Dios. Se están engañando ustedes mismos, están haciéndose daño a ustedes mismos. No se dejen guiar por el corazón que Dios o que tú tienes. ¿Sí? Ah, no, porque Dios me lo dio, me hizo un corazón conforme al de él. Ok, ahí tienen a David como ejemplo. A nosotros nos fue dado el Santo Espíritu de Dios para que nos guíe a toda la verdad, y nadie debe de guiarse conforme su corazón, porque salen profecías del corazón, salen enseñanzas del corazón, salen consejos del corazón, sale sabiduría del corazón, pero todo eso es diabólico. ¿Nos entendemos? Si no viene y procede del Espíritu Santo de Dios, es terrenal, diabólico. Y la razón por la cual sale eso es porque no se niegan, pero sí quieren tener apariencia de santidad. Pero sí quieren ser espirituales y tenidos por espirituales. No se engañen. No está siendo espiritual. Está siendo falso. Está siendo hipócrita y está siendo mentiroso. So, yo simplemente les aconsejo, porque lo he mirado y estaba esperando que por medio de las prédicas entendieran que no es así. Pero al parecer la no negación está creciendo más que la negación, en lugar de que la negación crezca más que la no negación. Sin embargo, que la no negación está creciendo, aún quieren mantener su imagen de espiritualidad. Yo he buscado y les he enseñado muchas veces que busquen la comunión con el Santo Espíritu de Dios y que tengan esta comunicación con Él. Yo nunca me referí a que se dejaran engañar por sus corazones, haciéndose creer a sí mismos que era Dios quien te estaba hablando. La voz de Dios se escucha. La voz de Dios no es conforme a mis deseos. Dios no me habla conforme a mis deseos. Él me habla lo que yo necesito escuchar, lo que necesito o lo que mi alma necesita para que yo aprenda y crezca. Él no me habla a mis deseos. Nunca me va a dar por mi lado, porque Él no me va, especialmente cuando estoy mal, no me va a dar por mi lado. Si la palabra que tú escuchas o el espíritu que escuchas, que dices que es Dios, te da por tu lado, tienes la garantía de que es el diablo hablándote, especialmente cuando estás mal. Eso garantizado. Y no se los digo nada más así, lo he conocido, he caminado a través de ello, he conocido las mentiras del diablo y las lisonjas que habla de una manera tan dulce y sutil como si fuera Dios mismo, pero no es, porque no está alimentando mi espíritu sino la carne. Y ahí es donde vienen lo que tenía aquí escrito, las autojustificaciones que hay. Señor, qué bruto. Por eso les recomiendo otra vez, para evitar todo ese tipo de confusiones que puedan venir a tu vida, niégate. Porque si tú no te niegas, tú eres un blanco perfecto del enemigo y masa en sus manos. ¿Nos entendemos? Masa en sus manos. Te va a moldear a su imagen y semejanza. Te va a hacer una persona que parece luz, pero es muerto por dentro. El diablo, ¿sabían ustedes que el diablo moldea? Su molde preferido es la religiosidad y la apariencia de santidad. ¿Qué dijo el maestro? Cuídense de la levadura de los fariseos. ¿Cuál es esa? La hipocresía. Cuídate. ¿Sí? Porque si no, el diablo te moldea en la misma congregación y en tu diario caminar te está moldeando. La única manera que Dios te moldea es en la negación. ¿Quieres que el diablo te moldee? No te niegues. No te niegues. Y vas a ver qué molde van a hacer de ti. Vas a tener toda la apariencia de santo. Y esos son los que el diablo ha moldeado, los que tienen apariencia de santos, pero por dentro podredumbre de huesos y muerte. ¿Sí? ¿Nos entendemos? Esto es para los que de verdad, quieren seguir al maestro. Los que no, pues, tienen sus opciones. Para ellos, para los que quieren seguir al maestro, no hay ninguna condenación, porque habitan en Cristo, porque no andan conforme la carne. Te lo he dicho antes, te repito de nuevo, ya que Benito tocó este versículo. Nuestras almas de milicia no son carnales. Nosotros no militamos conforme la carne. El cristianismo de hoy en día sí milita conforme la carne, mientras que dicen que son de Cristo y que están en Cristo. Todo aquel que milita según la carne no está en Cristo, no es de Cristo y no lo ha conocido. ¿Sí? ¿Nos entendemos? Vamos para la casa. Vamos llegando. Bueno, pues es necesario entonces, no nos la vamos a llevar de clase en clase, nada más cada vez preguntando si nos vamos para la casa. Si te vas a venir, véngase y produzca cambios. Sí. No necesitamos quien caliente las sillas. Hay muchas sillas que calentar en diferentes lugares del mundo. Esto es una escuela de discípulos y únicamente discípulos va a producir. O los produce o no produce. Y si no produce nada, ya no es culpa de la escuela. Pero la palabra es palabra. Nos entendemos. Y bien claro, escuela de discípulos y los discípulos requieren disciplina rígida, estricta, aún golpeando su propia carne para tenerla, como dijo Pablo, en sujeción. Y esto está en la negación.
4: Ah, pues de acuerdo a lo que el Señor está hablando, hace rato venía enseñándome algo acerca de la negación. ¿Ves que dice que cualquiera que quiera ser su discípulo, niéguese a sí mismo, tome su cruz y lo siga? Primero es negarse. Y haz de cuenta como que Cristo se negó a la posición de Dios y lo hizo acción, viniendo a esta tierra en forma de hombre. Y tomar la cruz significó, o sea, el sacrificio que Él hizo de llevar el evangelio en hechos reales, en la forma de negación total a su reinado, cuando se le ponían diciendo que si era rey él, y él les decía, mi reino no es de este mundo. En diferentes formas fue tentado y ahí mostró él su negación. Entonces el Señor me decía que nosotros como hijos de Dios, cada día el simple hecho de levantarse es una oportunidad que Dios te está dando ese día de ser un discípulo de Él, de negarte a ti mismo y seguirlo, no quedarse en un solo estado de desánimo o desobediencia o la autocompasión, porque es ahí donde el malo los quiere tener. O sea, él le decía, es necesario la negación y paso siguiente, la acción.
15: Amén. En Romanos 8:7 dice, por cuanto los designios de la carne son enemistad contra Dios, porque no se sujetan a la ley de Dios, ni tampoco pueden. ¿Sí? Por lo tanto, no utilices la carne para vencer la carne, sino niégate a ti mismo para que por medio del Espíritu puedas realmente vencer y vivir una vida victoriosa. Tu vida victoriosa está en la negación. Tu vida victoriosa no está en la religión, no está en el confesar la palabra, no está en el decretar la palabra. Tu vida victoriosa está en la negación, porque si tú no te niegas, no me vas a decir que tienes fe. Porque cuando vienes, tú no estás negado y pecas. Cuando tú vienes a orar a Dios, lo primero que viene a memoria ante ti es el pecado que has cometido. Y ese pecado produce duda en tu corazón, produce incredulidad, por lo tanto la fe no es efectiva. Jeremías 10. Jeremías 1:10. Mira que te he puesto en este día sobre naciones, sobre reinos, para arrancar y para destruir, para arruinar y para derribar, para edificar y para plantar. Amén. ¿Para qué te puso? Para arrancar y para destruir, para arruinar y derribar. ¿Sí? ¿Qué vas a arruinar y destruir? La carne, el viejo hombre, el mundo, hablando en cuanto a pecado se refiere, y vas a edificar el espíritu. Tu espíritu es edificado con tus acciones y cuando tú meditas en la palabra del Señor y la vives. ¿Nos entendemos? ¿Estamos claros? ¿Quedamos claros con ese asuntico del corazón? Pónganse pilas. Y la única razón que eso sucede es porque quieren ser usados por Dios, pero al mismo tiempo habitar en la iniquidad. Tienen que elegir una o la otra. ¿Ok? Eso es para evitar, se los digo ahora como enseñanza, instrucción, para que le pongan un alto y eviten el asunto de que realmente tenga que decirles directamente, ¿sabes qué? Estás haciendo esto mal. Porque cuando no existe la negación y eres corregido de lo malo, te va a doler. ¿Sí? Te va a doler. Yo te lo garantizo que te va a doler. Y te vas a dar por ofendido. E incluso puedes tomarme a mí como religioso o que ya me estoy apartando del camino y que no recibo la palabra de Dios. La palabra de Dios la voy a recibir. Las palabras de tu corazón, cada una la voy a cuestionar. ¿Ok? Agarren ejemplo y practiquen lo mismo. ¿Nos entendemos? ¿Estamos claros? Hay que cuidarnos uno a otro y no ser instrumentos de destrucción uno a otro. Para que podamos todos cuidarnos, todos negados. ¿Pueden todos negarse? Ya. El que no se niegue no es porque no pueda, es porque no quiere. ¿Recuerdan a aquel hombre que le faltaba una cosa? Solamente eso le faltaba. ¿Sí? Casi nada, nada más eso, una cosa. Una cosa le faltaba y eso era lo necesario que tenía que hacer. Y no quiso, aunque ya cumplía todos los mandamientos. Así que tengan cuidado de recargarse en su obediencia y piensen que por eso ya son tenidos por justos en frente de Dios. Aquí el único que decide quién es justo es Él. Esto es para que ninguno se ponga en su mente que es justo. Tampoco pecador si no lo estás cometiendo. Pero cada uno sabe lo que hace. ¿No entendemos? ¿Estamos claros? Bien claros. Evítense más castigos. Este no es castigo, es corrección. Pero normalmente lo que hago con mis hijos es eso. 2-3 veces. Después de ahí, el doble de cuerazos. Pero de que la necedad sale, sale. ¿Estamos? La sacamos. ¿Quedó claro la queja? Queja es en resentimiento. ¿Sí? Hay palabras que pueden usar para queja y palabras que pueden usarse como queja y las mismas palabras pueden usarse sin que sea queja. Eso hay que tener cuidado. Resentimiento es un sentimiento persistente. ¿Lo han experimentado? ¿Se acuerdan? Cuando tu prójimo te hacía enojar en alguna manera y estabas enojado, no se te iba y se te venía. Estabas constantemente enojado. Y amanecía el otro día y enojado. Y amanece el otro día, está peor que goteras, ya parece tornado, men. ¿Sí no entendemos? De esa manera es el resentimiento, persiste, está el disgusto, persiste, no se quita, está constantemente puesto. Y eso habita mucho. ¿Quién va a obrar el Espíritu Santo en medio del resentimiento? No. ¿Qué tienes que hacer para quitarte el resentimiento? Perdonar de corazón. Y si no te piden perdón, perdonar como quiera, porque el perdón no es porque te lo piden. No, si me lo pide se lo doy, pero si no me pide no le doy nada. ¿Y quién sigue de amargado? Tú sigues amargado. Ah, pero no me ha pedido perdón, por eso estoy bravo con él o con ella. Yo entiendo que no te haya pedido perdón, pero tú perdonas aunque no te pidan perdón, porque el perdón no es para beneficiarlo a él, sino para que saques la amargura de ti, el veneno de ti, ¿sí? Porque es mi acción. Si yo te perdono, es mi acción, no tuya. ¿Nos entendemos? So, la acción de perdonar es mía y únicamente mía. So, el beneficiado soy yo. Así que no le retengan el perdón a la gente pensando que les estás haciendo, ah, no le perdono para que hay que sufra, no le perdono para que sufra. Le están dando, ¿cómo se llama esa? La calle de la amargura, ¿o cómo es? Tiene un nombre. No. Está más bruta, ¿no? La ley del hielo. ¿Sí la conocen? La ley del hielo. Se la aplican. Hasta que no me pide perdón, entonces ahora sí ya. No, es que sí, es que cuando yo perdono es mi acción. Por eso te recomiendo perdonar 490 veces en un solo día. ¿Crees que puedes en la carne? ¿Cuántas aguantas en la carne? Los más bravos, 3. Los más débiles, a la primera caen. En el espíritu son 490. ¿Qué tan lejos está del reino? 489 millas. Ustedes me dicen, nos vamos para la house. Porque se va a ir haciendo más estricto. Y como les dije antes, yo voy creciendo. La palabra va a ir siendo más y más estricta. La paz del Señor sea con ustedes. Bendito Dios. Muchas gracias, eterno Padre, por tu bendita palabra que nos has dado ahora. Señor, en tus manos te encomiendo el asunto para que quede plantada en sus corazones, en su mente, para que así cada uno, Padre eterno, entregado, tome su decisión hacia el camino que tiene que tomar, porque las cosas para adelante que nos has enseñado es necesario la decisión. Gracias, porque Señor, yo sé que por medio de tu Santo Espíritu guiarás a los que son tuyos para que tomen esta decisión y se aparten de la iniquidad al 100. Consagrados como reyes y sacerdotes para ofrecerte sacrificio digno de alabanza y de adoración. Te encomiendo a estos pequeños para esta generación futura, Señor, que tú estás levantando, para que también ellos como reyes y sacerdotes se consagren para ti aún desde su niñez, mirando el ejemplo de vida de sus padres. En tus manos te los encomiendo, Señor, para que sean instruidos en justicia y en santidad en cada paso y que puedan también empezar a tener comunicación contigo. En el nombre de Jesús.
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0: Sara obedecía a Abraham, llamándole Señor, de la cual vosotras sois hechas hijas, haciendo bien, y no sois espantadas de ningún pavor. Vosotros maridos, igualmente, habitad con ellas sabiamente, dando honor a la mujer como a vaso más frágil, y como a herederas, juntamente, de la gracia de la vida, para que vuestras oraciones no sean impedidas. Y finalmente, sed todos de un consentimiento, de una afección, amándoos fraternalmente, misericordiosos, amigables, no volviendo mal por mal, ni maldición por maldición, sino antes, por el contrario, bendiciendo, sabiendo que vosotros sois llamados para que poseáis bendición en herencia. Porque el que quiere amar la vida y ver los días buenos, refrene su lengua de mal y sus labios no hablen engaño. Apártese del mal y haga el bien, busque la paz y sígala. Porque los ojos del Señor están sobre los justos y sus oídos atentos a sus oraciones. Pero el rostro del Señor está sobre aquellos que hacen males. ¿Y quién es aquel que os podrá dañar si vosotros seguís el bien? Mas también si alguna cosa padecéis por hacer bien, sois bienaventurados. Por tanto, no temáis por el temor de ellos, ni seáis turbados, sino santificad al Señor Dios en vuestros corazones, y estad siempre aparejados para responder a cada uno que os demande razón de la esperanza que está en vosotros, y esto con mansedumbre y reverencia, teniendo buena conciencia, para que en lo que murmuran de vosotros como de malhechores, sean confundidos los que blasfeman vuestra buena conversación en el Cristo. Porque mejor es que seáis afligidos haciendo bien, si la voluntad de Dios así lo quiere, que haciendo mal. Porque también el Cristo padeció una vez por los pecados, el justo por los injustos, para llevarnos a Dios, siendo a la verdad muerto en la carne, pero vivificado en espíritu, en el cual también fue y predicó a los espíritus encarcelados, los cuales en el tiempo pasado fueron desobedientes cuando una vez esperaba la paciencia de Dios en los días de Noé, cuando se aparejaba el arca, en la cual pocas, es a saber, 8 personas fueron salvas por agua, a la figura de la cual el bautismo que ahora corresponde nos salva, no quitando las inmundicias de la carne, mas dando testimonio de una buena conciencia delante de Dios, por la resurrección de Jesús el Cristo, el cual está a la diestra de Dios, siendo subido al cielo, a quien están sujetos los ángeles y las potestades de Santiago. Santiago capítulo 1. Jacobo, siervo de Dios y del Señor Jesús, el Cristo, a las 12 tribus que están esparcidas, salud. Hermanos míos, tened por sumo gozo cuando os halléis en diversas pruebas, sabiendo que la prueba de vuestra fe obra paciencia, y la paciencia consuma la obra, para que seáis perfectos y enteros, sin faltar en alguna cosa. Y si alguno de vosotros tiene falta de sabiduría, pídala a Dios, el cual da a todos abundantemente y sin reproche, y le será dada. Pero pida en fe, no dudando nada, porque el que duda es semejante a la onda del mar, que es movida del viento y es echada de una parte a otra. Ciertamente, no piense el tal hombre que recibirá ninguna cosa del Señor. El hombre de doble ánimo es inconstante en todos sus caminos. El hermano que es de baja suerte, gloríese en su alteza, mas el que es rico en su bajeza, porque él pasará como la flor de la hierba. Porque salido el sol con ardor, la hierba se seca y su flor se cae, y perece su hermosa apariencia. Así también se marchitará.
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2: Sí, dice el Señor, pondré plomada de albañil sobre mi pueblo. 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

0: que con sus labios me honra, pero su corazón está lejos de mí, que dice que me ama, pero no me abre las puertas de su corazón, me dice Señor, pero no hace mi voluntad, sino la suya propia. 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
4: Bienvenidos a nuestro programa radial Nuevas de Gran Gozo, bajo la dirección de Galván Revival Church y el reverendo Baltasar Dueñas. Damos gracias a Dios por el privilegio de llegar hacia ustedes a través de este su programa radial. Es un placer y gran honor poder publicar las grandes maravillas y milagros que Cristo Jesús está haciendo el día de hoy a través de este ministerio. La Biblia dice en Marcos 16:15, ir por todo el mundo, predicar el evangelio a toda criatura. Cristo dio el mandamiento de que se predicara su palabra por todo el mundo, y este es el trabajo número uno. San Lucas 8:1. Y aconteció después que Cristo caminaba por todas las ciudades y aldeas, predicando y anunciando el evangelio del reino de Dios. Lucas 10:1. Y después de estas cosas, designó el Señor a otros 70, los cuales envió de dos en dos delante de él a toda ciudad y lugar. Únase con nosotros para hacer posible este trabajo que Cristo mandó, mandando sus diezmos y ofrendas. Para tiempos como estos se necesitan hombres como estos. Ahora con ustedes, el hombre que Dios ha ungido para traer bendición a la gente enferma y necesitada, Reverendo Baltasar Dueñas.
5: Muchas gracias. Recuerde que conforme a nuestro calendario, hoy es día miércoles 16 de septiembre del año 2026 y estamos con servicios especiales en Heber, California, a las 7 de la noche en el hogar del hermano Rigoberto Tirado. La dirección es 12 Pesen Court en el hogar del hermano Rigoberto Tirado. Para más información usted puede llamar al 442-200-4759. Recuerde que estaré a las 7 de la noche, servicio especial de milagros, y el día jueves 17 de septiembre estaré en Indio, California, en el lugar de la hermana Marlene, a las 7 de la noche, servicio especial de milagros, y el día viernes 18 de septiembre estaré en Madera, California. En Madera, California, la dirección es 1205 por la avenida Creta, con la familia Mora, a las 7 de la noche, servicio especial de milagros. Y también los invito el día, el domingo 20 de septiembre, estaré en Mexicali, Baja California, a la 1 de la tarde, servicio especial de milagros. La dirección es Callejón 2 de Octubre, número 3729, Colonia Flores Magón. Estaré a la 1 de la tarde con servicio especial de milagros. Y el día lunes 21 de septiembre estaré en Mexicali, Baja California, pero esto es en la Colonia La Luna, por la avenida Polos, número 19, a las 10 de la mañana estaré con servicio especial de milagros. Y también los invito el día sábado 26 de septiembre, estaré en Huelaco, Texas, en el campamento de Galván Rivarbo Chus, ubicada por la milla 6 y carretera 83. Estaré a las 6 de la tarde con servicio especial de milagros. Y el día domingo 27 de septiembre estaré en Brownsville, Texas, en la iglesia de Galván Rivarbo Chus, ubicada por la calle Houston. Estaré a las 4 de la tarde con servicio especial de milagros. No deje pasar esta oportunidad. Recuerde que Cristo los estará esperando para hacerles un milagro en su vida. También los invito para que hagan una promesa a Dios de $100 o de 1,000 pesos mexicanos para seguir salvando muchas almas para el reino de los cielos y seguir ayudando a la gente enferma y necesitada. La Biblia dice estas palabras en el libro de San Lucas, capítulo 8, del verso 1 en adelante. Dice: y aconteció después que Cristo caminaba por todas las ciudades y aldeas, así como lo estamos haciendo nosotros, siguiendo las pisadas del Señor Jesús, predicando y anunciando el Evangelio del Reino de Dios y los doce con Él. Y algunas mujeres que habían sido curadas de malos espíritus y de enfermedades, María Magdalena, que se llamaba, o que se apellidaba Magdalena, de la cual habían salido siete demonios, y Juana, mujer de Chuza, procurador de Herodes, y Susana, y otras muchas que le servían de sus bienes, de sus haciendas, respaldaban al Señor Jesús para los gastos que necesitaba. Sí, Cristo, muchas veces, Cristo rentaba sinagogas, muchas veces Cristo Jesús rentaba lugares para predicar, muchas veces Cristo rentó casas, muchas veces Cristo rentó casas, como lo escuchan. En una de ellas es cuando metieron a un hombre imposibilitado por arriba de la casa y agujeraron la casa o el techo para bajar a esa persona entre cuatro personas, gloria a Dios. Y aunque después Cristo tuvo que pagar para componer esa casa o el techo donde hicieron el agujero, pero Cristo muchas veces en el aposento alto donde Cristo Jesús hizo la Santa Cena con los apóstoles, lo rentó, gloria a Dios. Y ahí por un tiempo lo estaba rentando de igual manera a los apóstoles, gloria a Dios. Pero lo más importante es que Cristo Jesús caminaba por todas las ciudades y aldeas ayudando a la gente enferma y necesitada y predicando el Evangelio del Reino de Dios, salvando muchas almas para el Reino de los Cielos. La Biblia dice en el libro de Proverbios 11:30, el que salva almas es sabio. El que salva almas es sabio. Gloria a Dios. Y ese es lo que Cristo Jesús vino a este mundo. Vino a buscar y a salvar lo que se había perdido. Gloria a Dios. ¿Qué se había perdido? El hombre espiritual. Y Cristo Jesús vino a buscarlo y a salvarlo. La Biblia dice estas palabras en el libro de San Mateo, en el capítulo 6, en el verso 19. Dice Cristo: no acumules tesoros en la tierra donde la polilla y el orín y las ladrones corrompen, oxidan o roban. Acumula tesoros en el cielo donde las cosas no pierden valor. ¿Saben ustedes que las almas tienen un valor altísimo, altísimo? Gloria a Dios. De tal manera que el que invierte en almas, por eso aquí Cristo está diciendo, acumula tesoros en el cielo donde las cosas no pierden valor. Porque como las almas tienen un valor altísimo, gloria a Dios, ahí está invertido su dinero en las almas que valen muchísimo delante de la presencia de Dios. Dice, y donde no hay polilla ni orín, ni ladrón que puedan corromper, oxidar o robar. Dice, pues donde esté tu tesoro, ahí estará también tu corazón. Y si su tesoro está invertido en almas que están, que pertenecen a Dios y que están en el cielo, pues ahí, ahí también está su corazón. Gloria a Dios. La Biblia dice estas palabras en el libro de San Lucas, capítulo 11, en el verso 23. Cristo Jesús dice, el que... En el capítulo 11, en el verso 23, dice, el que no está a mi favor, esto lo dice en la Biblia, versión al día, el que no está a mi favor está en contra mía. El que no ayuda a mi causa de salvar almas para el Reino de los Cielos, le hace daño. El que no está a mi favor está en contra mía, dice el Señor Jesús. El que no ayuda a mi causa para salvar almas para el Reino de los Cielos, le hace daño. Gloria a Dios. Y la Biblia dice estas palabras en el capítulo 12, del libro de San Lucas, en el verso 21. Cristo dice, el hombre que acumula riquezas en la tierra y no las acumula en el cielo es necio. Gloria a Dios. Hacer tesoros en el cielo es a través de invertir en las almas, en salvar muchas almas para el Reino de los Cielos. Gloria a Dios. Hagan su parte, dice en San Lucas capítulo 12, en el verso 33, dice, allí en el cielo cualquier tesoro está seguro, porque no hay ladrón que robe ni polilla que destruya. Además, el corazón del hombre está siempre donde está su tesoro. Acumule tesoros en el cielo. Así es como se hacen tesoros en el cielo. Gloria a Dios. Y la Biblia dice estas palabras en el libro de San Marcos capítulo 10, en el verso 30. Cristo Jesús dijo, el que da por amor a mí y por amor al extendimiento del Evangelio, yo les garantizo una recompensa de 100 veces más en esta tierra y aparte garantizada la vida eterna. Gloria a Dios. Haga su parte y Dios los bendecirá a ustedes desde ahora y para siempre. Yo llamo esto la gana aquí en la tierra y la gana allá en el cielo al instante, o sea, al momento, al mismo momento surge dos efectos aquí y efecto en el cielo y para siempre. 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Y unidos la podemos hacer. Y Dios los bendecirá desde ahora y para siempre. Ahora quiero llevarlos para que escuchen un canto con el reverendo Baltasar Dueñas.

0: Morales.
1: Morales, ¿dónde vives?
0: Aquí.
1: Aquí en
0: Mega Rica.
1: Gloria a Dios. Bien, hermano. ¿Cómo te llamas?
0: Reyes.
1: Reyes, quiero estar seguro que así te llamas. Gloria a Dios. Estoy checando de que tu cerebro también está funcionando bien. Gloria a Dios, porque cuando hay esas situaciones, la persona también pierde parte de su sentido del cerebro. Gloria a Dios. ¿Ok? Gloria a Dios. Vamos a hacer algo primero. Dices que tú no podías levantar cosas pesadas. Dice que te pasó eso. ¿Ok? Mira, vamos a checar primero, ¿verdad? Dice un dicho, lo vieron ancho de espalda y lo cargaron. Levanta esta pequeña niña, levántala, tres veces, hacia arriba, levántala. Vamos a checar los hombros porque dice que ya no podía él, tenía resistencia para levantar cosas pesadas. Gloria a Dios. Bien, no pues ya que lo pudiste hacer otras dos veces más. Levántate.
2: Gloria a Dios.
1: Gloria a Dios.
3: Aleluya.
1: Otra vez.
3: Gloria a Dios.
1: Te fue bien, hija. Están paseando. Gloria a Dios. ¿Qué pasó? ¿Lo pudiste hacer? Sí. No sientes nada. Ya no siento nada.
0: Gloria a Dios.
1: Gloria a Dios. Gloria a Dios. Ok, te voy a poner a caminar y voy a seguir trabajando aquí, pero tú caminas. Aquí en el pueblito, Patricia Santos. Gloria a Dios. Ok, hermana Patricia, empieza a hacer la terapia con tu pie izquierdo. Comenzamos con el pie izquierdo. Levántalo siete veces. Siete veces. Ahora el otro. Siete veces. Siete. Ahora con esta mano, siete veces hacia arriba, hacia abajo. Una, dos, tres, cuatro, cinco, seis y siete. Ahora esta. Cuidado con el palo, no vas a golpear ahí. Con dos, tres, cuatro y cinco y seis y siete. Gloria a Dios. Ok, dale. Es la terapia con tus dedos. Gloria a Dios. ¿Todo está bien? Todo está bien. Todo tu sistema. Gloria a Dios. Gloria a Dios. Ella tenía ese problema de sus dedos, de artritis reumático, como dicen los médicos. Gloria a Dios. Pero ella le molestaba. Gloria a Dios. Ahora, ¿todo va a estar bien?
4: Sí, gloria.
1: Todo va a estar bien.
4: Sí, porque a mí ya me habían dado pastillas para tomar.
1: Pero... ya no te duele. Tres años mis hermanos sufriendo. Dice que ella iba al baño y le era con ardor, hacía el baño, pero con ardor, con una molestia horrible. Gloria a Dios. Y eso pasaba en su vejiga y también en su colon. Gloria a Dios. Pero eso estaba perjudicando en los intestinos delgados que van al colon y que pasa por abajito de la vejiga. Por eso en la mujer hay una confusión, porque a veces no sabe si es por el sistema de mujer o por el sistema de que hay irritación, inflamación o irritación en los intestinos delgados. Pero traías eso y Cristo Jesús desarrollando hasta ahí.
0: Sí.
1: ¿No te molesta?
0: No, ya no.
1: Ya
0: no.
1: Y te voy a decir, eso te molestaba también tu espalda.
0: Sí.
1: Sí, en forma de dolor y cansancio.
0: Sí.
1: Pero ya no está.
0: No, ya no.
1: Muerta la araña, se acaba la telaraña.
0: Sí.
1: Gloria a Dios.
0: Gloria a Dios.
1: Pues le hiciste, hija, ya le hiciste.
0: Amén.
1: ¿Cómo te llamas, dijiste?
0: Julisa.
1: Julisa, ¿dónde vives?
0: En Cuasinquil, en la comunidad de Tampamolón.
1: ¿De Tampamolón?
0: De Tampamolón, sí.
1: Me suena.
0: Sí.
1: Gloria a Dios. Pues Dios les bendiga.
0: Sí,
1: Ya le hiciste, ya le hiciste, no más problema, ¿ok?
2: Un dolor de aquí de esta parte hasta acá atrás. Tenía como 2 semanas. No podía estar agachada porque cuando tardaba estar agachada, me dolía mucho. Y y ahorita que oró por mí usted, se me quitó al instante y ya no siento nada. Y también sentía así como que dificultad para respirar. Y ahorita ya puedo respirar perfectamente bien.
1: Ya se compuso todo lo que estaba. Y tú te dijiste que tenías una operación, ¿no? Porque te venías una operación aquí o es otra persona. No, es otra persona. Entonces, no sé dónde se me fue la otra persona que tenía. Le habían hecho una operación y que de ahí se le complicó varias cosas. Pero lo importante es que Cristo te sanó a ti, sí, ese problema que no te dejaba respirar. Ya tenías tiempo con eso.
2: Tenía 2 semanas. Sí, y ya con mi esposo me dijo, va a venir el hermano Baltasar, bueno, pues vamos ahí. Dije yo, hace rato cuando estaba predicando, dije yo, Dios, yo de aquí voy a ir buena y sana, dije. Y gracias a Dios, pues ya me voy libre. Buena, sí, ya no siento nada de
1: no siente
2: dolor,
1: nada,
2: ya estoy libre. Violencia. Sí, gracias pues, a Dios.
1: Buena y sana te fuiste como tú lo dijiste.
2: Sí.
1: ¿Cómo te llamas?
2: Emilia Ramos Martínez.
1: ¿Dónde vives?
2: Soy de Tancanhuiz, pero en una comunidad llamada Cuatlameyán.
1: ¿Por aquí cerca? Es
2: no.
1: ¿Retiradito?
2: Sí.
1: Bueno, lo importante es que viniste de ahí, ¿verdad? Dios te bendiga. ¿Aquí vives?
3: No, vengo de lejos.
1: Gloria a Dios. Espérate. ¿De allá vienes?
3: Sí, de lejos.
1: Gloria a Dios. Ok, checa tu ojo. Si hubo un aumento de una mejoría, gloria a Dios. Gloria al nombre de Cristo. ¿Sientes una mejoría? Gloria a Dios. Sí. Gloria a Dios. Bueno, eso indica que Dios hizo algo y todavía sigue el efecto, mejorando todavía en el nombre de Jesús. ¿Cómo te llamas, Lidia?
3: Inocencia.
1: Inocencia. Dios te bendiga. Inocencia. A ver, gloria a Dios, ¿cómo te sientes ahora? ¿Mejor?
3: Mejor.
1: ¿Se te quitó?
3: Se me quitó una carga de encima.
1: Se te quitó una carga de encima. Pues ese ya se lo pusimos al diablo en el espinazo. Era esa carga que no deberías tú de llevar. Gloria a Dios.
3: Me siento ligerito.
1: Mande.
3: Me siento ligerito.
1: Me siento ligerito. Dice, pues sí. Es que el poder de Dios es el que da libre y hace, da nuevas fuerzas y nuevas energías. Gloria a Dios. Esa palabra yo la uso. Antes por allá en uno de los servicios que tuvimos. Dije, yo me siento, después de que bautizamos, ¿no? Que di la Santa Cena. Dije, yo me siento como un hombre como si acabara de nacer por primera vez en el Evangelio. Gloria a Dios. O sea, livianito, así de ligerito. Ese es lo que trae el poder de Dios. Dios te bendiga. Tú fuiste libre. ¿Okay? Tienes tu familia también. Aquí tienes tu familia también.
5: Aquí están, aquí.
1: ¿Cómo me dijiste que te llamabas?
5: Merced.
1: Merced. Gloria a Dios. Luego, para si estás seguro que sí te llamas Merced.
5: Merced.
1: Gloria a Dios. Ok, Merced. Pues, ten una diferencia en tus ojos. Gloria a Dios. Una diferencia.
5: A ver.
1: Gloria a Dios.
5: Dios. Lo veo borroso.
1: Gloria a Dios.
5: Sí. Con este veo mejor, pero
1: ¿ves mejor con este? Gloria a Dios.
5: Sí.
1: Eso yo no lo veo, porque eso no sirve. Dice la Biblia, porque si uno ve lo que está, no dice, no tiene trabajo la fe. La fe trabaja, mis hermanos, no viendo lo que se mira. Eso es fe. Dijo Cristo, si dijeres a este monte, quítate. O sea, no está hablando de montes, son situaciones, circunstancias que están ahí, quítate y desaparezcan. Gloria a Dios. Entonces la fe empieza a trabajar. Gloria a Dios. Cuando llegó, traía su estómago, los intestinos inflamados.
3: Sentía feo.
1: ¿Por qué? Dice que ya no le duele, ya no le molesta, ya no está inflamado. Quiere decir que Cristo cicatrizó esa herida que estaba en los intestinos. Se oye muy fácil, mis hermanos. Pero
6: Muchas veces por esa causón van y le sacan hasta las tripas allá en el hospital. Gloria a Dios. Pero a veces la gente no lo evalúa, piensa que es cualquier cosa, mis hermanos. Ah, un dolor, un dolor. Pues por un dolor, mis hermanos, la gente se ha muerto. También la cabeza le dolía mucho, mis hermanos. Ya no le duele. Cristo la sanó. Muerta la araña, sacaba la telaraña, sacaba los males. Gloria, ya tenías tiempo así. Ya tenías tiempo, meses, años. Tenía, ahí está el gastritis, que era lo que el gastritis produce, mis hermanos, una herida en los intestinos gruesos o delgados. Todo depende dónde se va. A veces el más mal del gastritis es cuando se va, mis hermanos, a los intestinos delgados, que van al colon, a la colita, y por eso la gente le resultan las mentadas hemorroides. Las mentadas hemorroides son como unos bolitas, como unos tumorcitos, y cuando se revientan, cuando va al baño, por eso empiezan a sangrar la gente. Y mucha gente, mis hermanos, les pega el cáncer. ¿Y por qué? Porque les dejaron eso ahí. No le hicieron la lucha. Gloria a Dios. Dan gloria a Dios. Y Cristo te sanó. ¿Cómo te llamas?
7: María Agustina Martínez.
6: María Agustina Martínez. Pues ya le hiciste con Cristo.
7: Sí, ya me sanó.
6: Ah, dice, ya me sanó.
7: Le doy gracias a mi Dios porque Él me sanó.
6: Le da gracias a Dios porque Él la sanó. Claro que sí, hermano. Dios te bendiga. Bendito Dios.
8: Ahora es tiempo de hacer la oración de fe a favor de usted. Ponga el aceite, ponga cualquier prenda de su hijo, de su hija, arriba de la radio. Cristo no tiene límite. Él va a llegar por obra del Espíritu Santo en su vida y le va a hacer un milagro. Recuerden, logre el tiempo cuando el hermano Galván hace la oración de fe a favor de usted. Haga lo que el hermano Galván le recomienda. Místese con Dios, con el Dios que hizo el cielo y la tierra. Dele una oportunidad al eterno Dios y Dios se va a mover a favor de usted. No importa la enfermedad que tenga, o el problema que tenga, o los vicios que usted tenga, Cristo se los puede quitar. Cristo lo hace una nueva persona. Él llega para que tenga vida y vida en abundancia. Esta es la diferencia del ministerio del hermano Galván. Ahora ponga cualquier prenda, yo voy a hacer la oración de fe. Todo lo que tiene que hacer es nomás creer y darle a Dios una oportunidad, y Él llega y le hace su milagro. Padre, en el nombre de Jesucristo, yo como tu siervo tomo autoridad sobre todo espíritu de enfermedad. Yo le hablo a los demonios de enfermedad y de miseria, los reto y los mando fuera en el nombre de Jesús, el nombre que es sobre todo nombre, el cual dijiste en mi nombre, echarán fuera demonios. Y yo echo fuera a los demonios de enfermedad, demonios de miseria. Les hablo en el nombre que es sobre todo nombre, en el nombre de Jesús, fuera. Yo los doy libre en el nombre de Jesucristo. Padre, santifica el agua, el licor, la prenda que tengan arriba en la radio, santifícalo para la gloria de tu nombre, y tu nombre será glorificado. Ahora, Padre, yo te ruego en el nombre de Jesús, a favor de cada persona que paga sus diezmos y ofrendas en señal que están amistados contigo para llevar el trabajo número uno, yo como tu siervo te ruego en el nombre de Jesús, al que esté enfermo, sánalo, al que esté necesitado, sople sus necesidades conforme a tus riquezas en gloria. Te lo ruego en el nombre de Jesús. Ahora, Padre, te ruego por el padre en su trabajo, la madre en el hogar, los hijos en la escuela, en sus colegios. Pon tu mano de bendición al entrar y al salir en el nombre de Jesucristo. Les doy la bendición del Dios Padre Todopoderoso, de Jesucristo tu Hijo y del Espíritu Santo. Yo los dejo en tu mano porque sé que tú eres bueno, en el nombre de Jesús. Les doy la bendición del Dios Padre Todopoderoso, de Jesucristo tu Hijo y del Espíritu Santo. Ahora no diga no puedo, diga todo lo puedo en Cristo que me fortalece, y espere su milagro de parte de Dios.
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6: Que el Señor bendiga grandemente tu vida, es nuestro deseo, nuestro mayor anhelo, que podamos ser de bendición para tu vida en esta tarde. Amigo, hermano, en Cristo Jesús, bueno, te saludamos. Ya estás en tu programa Camino a la Vida. Y es para nosotros un gusto enorme, aleluya, poder testificar, poderte anunciar que Jesucristo, nuestro libertador, ha roto las cadenas, ha roto la angustia tan terrible que tenía nuestra alma. Y esta tarde, Él quiere hacer en tu vida un milagro, aleluya, con el cual tú puedas conocerle más a Él. Te saludo a tu amigo, tu servidor, Pastor Job Sauceda Fuentes. Y ya estamos en tu programa Camino a la Vida. Y queremos saludar también al titular de este programa, nuestro hermano doctor José Enrique Sauceda. Que Dios bendiga grandemente tu vida, hermano. Aleluya. Y bueno, hermanos, gracias al Señor, aleluya, que nos conceden estar en esta tarde, en este programa maravilloso. Camino a la Vida, y queremos hacerte también una cordial invitación para que asistas a nuestra iglesia cristiana, aleluya, Restauración de lo Alto. Nosotros estamos ubicados en la calle Decreto Presidencial número 7517 de la colonia Plutarco Elías Calles, y aquí en Monterrey, Nuevo León. Gracias al Señor que nos concede estar predicando su palabra bendita los días miércoles, viernes, y bueno, los domingos tenemos nuestro culto de celebración a partir de las 12 del mediodía. Gracias al Señor, aleluya, que mantiene esa antorcha encendida. Gloria al Señor, a pesar de la prueba, de la lucha, pero gloria al Señor, nos congregamos para

0: glorificar y exaltar su precioso nombre. Así es que, amigo, amiga, no le cambie, no le cambie la estación Radio Esperanza, aleluya. Déjeme decirle que Dios bendecirá grandemente tu vida esta tarde, aleluya, todo con una finalidad, el propósito de exaltar y glorificar ese nombre que es sobre todo nombre, el nombre de nuestro libertador es Jesucristo, nuestro Salvador. Así es que, hermanos, bueno, gracias al Señor, aleluya, que estamos aprovechando este medio de comunicación. Y bueno, el día de anoche estaba la celebración del grito de la independencia y qué maravilloso, hermano, aleluya, poder sentir que vivimos en un país libre y soberano, donde podemos predicar y anunciar de Jesucristo. Y mire, precisamente yo quiero hablar de ese libertador, aleluya, Jesucristo, nuestro amado Salvador. Y quiero llevarlo, hermano, quiero llevarlo a esta reflexión. Libro de Éxodo habla la Escritura acerca del pueblo de Israel que estaba en aflicción, que estaba pasando los peores momentos de la historia, ¿sí? Porque no es fácil hablar acerca de la esclavitud, hermano, cuando se está en libertad. Pero mire el concepto, hermano, de esa esclavitud, dice la Escritura en el libro de Éxodo, capítulo número 2, versículo número 23. Aleluya. Dice la Escritura así, hermano, lo leemos en el nombre del Padre, del Hijo y del Espíritu Santo. Libro de Éxodo 2, 23. Aconteció que después de muchos días murió el rey de Egipto, y los hijos de Israel gemían a causa de la servidumbre, a causa de la aflicción. Dice que el pueblo de Israel clamaba, ¿sí? Dice, y subió a Dios el clamor de ellos con motivo de la servidumbre. Oramos para que el Señor bendiga tu vida, bendiga tu corazón, amigo, amiga, aleluya. Mire, en esta tarde, aleluya, dejemos que el Espíritu Santo, aleluya, comience a hablar a nuestras vidas, que el Espíritu Santo comience a redarguir nuestros corazones. Y dice la Escritura que si oyeres hoy su voz, amigo, amiga, no endurezcas tu corazón, sino que seamos sensibles, aleluya, a lo que Dios quiere hacer en nuestras vidas. Bueno, leímos esta porción bíblica. Y déjenme hablarle entonces de esa esclavitud. Dice que, amigo, amiga, el pueblo de Israel estuvo esclavo en el pueblo de Egipto y no fueron 10 días, no fueron 30, ¿sí? 30 días, no, sino que fue una esclavitud que duró año tras año, década tras década. Y mire, la Biblia habla que fueron 430 años que estuviesen en esclavitud. Así es que un bebé nacía esclavo, te lo puedes imaginar, ¿sí? Luego era adolescente esclavo, luego era joven esclavo, ¿sí? Era adulto esclavo, y bueno, terminaba siendo anciano esclavo. Generación tras generación, ellos vivieron en esclavitud. Qué situación tan terrible, qué situación tan desfavorable vivió el pueblo de Israel, ¿sí? Entonces, en esclavitud, en el pueblo de Egipto, pero dice que entonces ellos comenzaron a clamar, ¿sí? Comenzaron, aleluya, a invocar el nombre de Dios. Y dice que el clamor de ellos, ¿sí?, llegó hasta la presencia de nuestro Dios. Así es que es Dios quien escucha nuestro clamor, amigo, amiga. Sí, es Dios al que nosotros debemos de clamar cuando estemos en problemas, en dificultades, en angustias. Déjeme decirle, cuando las puertas se cierran, aleluya, hay una puerta abierta, una puerta de salvación, una puerta de oportunidad, un nuevo trabajo para ti. Y esa puerta es nuestro Señor Jesucristo. Él dijo, yo soy la puerta, y el que por mí entrare, aleluya, tendrá salvación. Hermano, amigo, aleluya, y dice que el mismo Dios, en el capítulo 3 de Éxodo, versículo 7, 3, 7, dice la Escritura, y dijo luego Jehová, bien he visto la aflicción de mi pueblo que está en Egipto. Así que un pueblo esclavizado, cientos de años, y ellos viviendo en esclavitud. Y dice, y he oído el clamor a causa de sus verdugos, pues he conocido sus angustias. Me detengo un poquito, aleluya, para decirle entonces, amigo, amiga, aleluya, que hay un Dios que ve nuestra aflicción, que hay un Dios que ve nuestra tristeza, que hay un Dios que ve nuestra amargura, aleluya. ¿Y qué espera Dios para libertarme? ¿Y qué espera Dios para romper esa cadena de vicio, de alcohol, de drogas? Aleluya. ¿Y qué espera Dios para romper esa cadena de desánimo, de desaliento, de depresión? Oiga, hermano, tanta depresión que hoy en día se ha desarrollado. Aleluya. ¿Y qué espera Dios? Dice así Jeremías 33:3. Esto es lo que Dios espera de ti, de mí y de todos los que estamos escuchando esta tarde este mensaje. Dice Jeremías 33:3. Clama a mí, dice el Señor, y yo te responderé. Así es que si la estás pasando mal, si estás pasando por un problema, por una situación grave, por una adversidad esta tarde, yo te invito a que hagas lo que hizo el pueblo de Israel. Dice que clamaron a causa de la servidumbre, clamaron a causa de su esclavitud, clamaron a causa de su aflicción. Aleluya. Tú puedes clamar a Dios y de Dios tendrás la respuesta. Y de Dios tendrás entonces, aleluya, Él romperá esa cadena, ¿sí?, de esclavitud. Oiga, hermano, pero cuando hablamos de esclavitud, amigo que me escucha, usted va a decir, yo no soy esclavo. Aleluya, déjeme decirle que sí somos esclavos. En muchas ocasiones somos esclavos del pecado. Somos esclavos de la tristeza. Somos esclavos del dolor. Somos esclavos de los vicios, del alcohol, de las drogas. Somos esclavos de la depresión, de la tristeza. Oiga, hermano, del estrés, amigo, que me escucha. Esta tarde, aleluya, dice que el pueblo de Israel clamó a causa, ¿sí? Clamó a causa de la esclavitud la cual ellos estaban viviendo. Así es que esta tarde usted y un servidor podemos clamar, aleluya, aquel que puede romper cadenas, aquel que puede romper ataduras, aquel que quiere, aleluya, nuestra libertad. Dios está preocupado, amigo que me escucha, amiga que me escuchas esta tarde. Dios está preocupado, aleluya, porque está siendo esclavo del pecado, porque está siendo esclavo del adulterio, porque usted está siendo esclavo de la fornicación, porque usted está siendo esclavo de la homosexualidad, del lesbianismo, aleluya, sea cual sea tu esclavitud, tu atadura, déjame decirte que Él quiere libertarte esta tarde. Él quiere que se rompa esa cadena. Él quiere que se rompa esa atadura. Él quiere que se rompa ese hechizo de esclavitud. Y dice la Escritura que la unción pulirá el yugo. Aleluya. Él puede romper esa atadura, esa ligadura que te tiene atado. Y entonces será completamente
1: libre. Mire, hermano, dice la Escritura en el Salmo 107, yo le recomiendo este Salmo. Salmo 107 dice, Dios libra de la aflicción. Dios te libra de esta tarde. Dice el verso 20, le estoy leyendo Salmo 107, versículo número 20, y dice así, envió su palabra y luz y los libró de su reina. Mira, aleluya, hay alguien que está viendo tu aflicción, hay alguien que está viendo tu condición. Si otros te han dado la espalda, si otros te han cerrado la puerta, si otros no te han brindado ayuda, apoyo, déjame decirte que Dios envió su palabra para librarte, para romper esa atadura, para romper esa cadena, para romper con ese vicio, con esa tristeza, con esa angustia, con esa depresión que no te deja avanzar. Es Dios quien envía esa palabra. Es Dios quien envía. Aleluya, tu libertad. Aleluya, hoy que puede ser completamente libre. Libre de la enfermedad, te repito. Libre de los vicios. Libre de cualquier situación, por más adversa que tan parezca. Aleluya. Él puede darte esa libertad que tanto, amigo, amiga, has estado esperando. Pero yo te invito a que conozcas al libertador. Yo te invito a que conozcas a aquel que puede romper esa cadena de amargura, esa cadena de soledad, esa cadena de opresión en los cuantos te encuentras. ¿Quién es mi libertador? En el tiempo, aleluya, de los egipcios, de los israelitas, cuando estaban en Egipto, que ellos estaban siendo esclavizados, el libertador se llamó Moisés. Dios envió a Moisés y Dios lo usó con grandes prodigios, con grandes milagros, las plagas en Egipto, todo ello fue una muestra del poder glorioso de este Cristo del cual yo te estoy predicando esta tarde. Dice Cristo que está interesado en darte la libertad que tú necesitas. Dice Cristo que puede, aleluya, y quiere que tú recobres tu libertad espiritual. ¿Cuántas veces, amigo, habrás dicho, aleluya, cuándo vendrá esa vida diferente? ¿Cuándo vendrá esa vida que tanto anhela mi corazón? Esta puede ser tu palabra. Dice que mi Señor Jesucristo dijo estas palabras, y conoceréis la verdad, y la verdad os hará esa cadena. Deja que él rompa con el vicio, con el alcohol, con las drogas. Deja que él rompa con esa tristeza que no te deja avanzar, con esa depresión, con esa angustia, con esa culpa. Aleluya. Esta tarde. Deja que el Señor Jesucristo y conocer la verdad. Y la verdad hará libre. Luego dice el verso 36, así que si os dijo, os libertaréis, seréis verdaderamente libres. Esta tarde hay alguien que ha visto tu sufrimiento. Esta tarde hay alguien que ha visto tu angustia, tu aflicción, tu tristeza, tu dolor. Hay alguien que te ha visto en esa depresión, en esa angustia constante. Y esta tarde, aleluya, te dice con amor, clama a mí y yo te responderé. Aleluya, dice la Escritura, porque hay un solo mediador entre Dios y los hombres, que este es Jesucristo hombre. Y dice que el Hijo del Hombre vino a buscar y a salvar lo que se había perdido. Así es que esta tarde, aleluya, el Señor te ha encontrado. Y el Señor quiere darte, aleluya, tenemos que poner la mirada en el premio. Es cierto que usted está sufriendo. Es cierto que los cristianos, los creyentes, lo estamos pasando mal. Aleluya. Pero tenemos que poner nuestra mirada no en el problema, no en la aflicción, no en la angustia. Tenemos que poner nuestra mirada, aleluya, no en la depresión. Aleluya. No es eso que se ha multiplicado ese temor tan terrible que usted siente cada día, sino que tenemos que poner nuestra mirada en Jesús. Aleluya. Libro de Romanos, carta a los Romanos 8:18. Pues tengo por cierto que las aflicciones del tiempo presente no son comparables con la gloria venidera que en nosotros ha de manifestarse. Aleluya. Aleluya. Así es que las aflicciones quizás se han multiplicado para ti en este tiempo. Aleluya. Pero tenemos que poner nuestra mirada en el premio, en el galardón. Aleluya. Tenemos que poner nuestra mirada en Jesucristo, nuestro libertador. Tenemos que poner nuestra mirada, aleluya, en aquel que quiere y está interesado en verse libre, aleluya, para que usted a los cuatro vientos pueda clamar y pueda decir, aleluya, que Jesucristo le ha libertado. Es el libro de Juan también, capítulo 16, versículo 33. Déjeme decirle que los cristianos, aleluya, los problemas no van a desaparecer. Los problemas, aleluya, quizás se van a multiplicar, aleluya. Pero dijo Jesucristo, en el mundo tendréis aflicción. Pero confiad en mí, porque yo he vencido al mundo. Esto lo dice, gloria al Señor, la Escritura. Tiene Juan 6:33. En el mundo tendréis aflicción, pero confiad en Jesús. Yo he vencido al mundo. Aleluya. Hermano, hermana, me detengo un momento, amigo, amiga, para preguntarte cómo la estás pasando. Aleluya. Si los problemas se han multiplicado, si en tu vida, aleluya, solamente hay tristeza y amargura. Aleluya, si estás encadenado por la tristeza, por el dolor. Estás encadenado por algún vicio, alcohol, droga, prostitución, homosexualidad. Si cosas inmorales, pornografía. Déjame decirte que esta tarde, aleluya, el Señor rompe cualquier cadena, el Señor rompe cualquier atadura, el Señor no quiere verte así como no le gustó ver a su pueblo Israel esclavizado. Dice que, aleluya, él miró la aflicción de su pueblo, él miró como eran enseñados por los verdugos. Él miró, aleluya, el dolor tan grande que había en su pueblo y envió a un libertador. Ahí donde estás, Dios te ha enviado esta palabra. Dios envía a Jesucristo, aleluya. Dios envía al Espíritu Santo para darte ese consuelo que tanto necesita tu corazón, que tanto necesita tu alma. Allá en interesado por rescatarte de tu tristeza, de tu dolor. Allá en interesado en rescatarte de esa servidumbre que te ha obligado, aleluya, el pecado. Y apoderado quizás de tu corazón porque la carga que lleva es demasiado pesada. Pero esta tarde, amigo, amiga, no es una casualidad el que te estemos hablando de Jesucristo, el libertador, de Jesucristo, el que rompe cadenas, de Jesucristo, el que rompe ataduras. Y es Jesucristo el que esta tarde te dice: en el mundo tendré aflicción, pero con mí, porque yo he vencido al mundo. Como si termine diciéndome, sea cual sea tu aflicción, sea cual sea tu problema, amiga, hermano, hermana, sea cual sea tu depresión, tu tristeza, tu dolor, aleluya, hay alguien que puede romper con ese sufrimiento, con esa carga, en esa depresión en la cual te encuentras. Déjame decirte, aleluya, que hay una respuesta, aleluya, a tu aflicción, a tu tristeza y a tu amargura. Esa respuesta en Cristo Jesús, nuestro libertador. ¿Quieres hacer una oración conmigo, amigo, amiga, hermano, hermana? ¿Por qué no invocamos ese nombre que es sobre todo nombre? Porque dice que tengo un nombre bajo el cielo en el cual podamos ser salvos, en el cual podamos ser libertados, en el cual podamos ser sanados, en el cual podamos ser restaurados. Y ese nombre es el nombre de Jesucristo. Toda rodilla se doblará, toda lengua confesará que solamente Jesucristo es nuestro libertador. Padre, hemos dado tu palabra, y yo sé que tu palabra no volverá vacía, Señor, sino que hará todo para lo cual tú la has enviado, Señor. Me uno a esto, mi amigo, mi amiga, Señor, hermano, hermana, que está orando en este momento, pidiendo restauración, pidiendo liberación, pidiendo, Señor, que rompas esa cadena de vicio, de alcohol, de droga, de prostitución, Señor, de homosexualidad, de lesbianismo. Tú puedes romper esa cadena, Señor. Yo sé que tú estás interesado en su libertad. Ahora, amigo, amiga, si usted no le conoce, si usted no conoce al libertador, ¿por qué no le recibe en su corazón? Dígale, Padre, repite esta oración conmigo. Padre, he pecado contra el cielo y contra ti. Te pido perdón. Perdóname. Yo abro mi corazón para recibirte como mi único y suficiente Salvador. Aleluya. Te recibo hoy, aleluya, como mi único y suficiente Salvador. Dígale, perdona mi pecado. Perdona mi maldad. Perdona, Señor, aleluya, que te he dado la espalda, aleluya. Pero en este momento, Señor, ven a mi vida y transforma mi corazón. Amén, amén. Bien, mi amigo, mi hermano, aleluya, si usted ha hecho esta oración con sinceridad, déjame decirlo, que de Dios, usted tendrá la respuesta. De Dios, aleluya, usted tendrá ese milagro. Aleluya, Él ha obrado, yo puedo sentir que Él ha obrado en tu corazón, Él ha obrado en tu vida, porque para Él no es nada imposible. Te digo esto, que Jesucristo es el mismo de ayer, de hoy y por todos los siglos. Él es, aleluya, el libertador, el libertador, Él es el que cambia y transforma corazones. Bien, hermano, hermana, amigo, amiga, Dios te bendiga, programa Camino a la Vida. Gloria al Señor, damos gracias al Señor que hoy hemos podido predicar su bendita palabra. Y bueno, aleluya, si usted tiene donde congregarse, Dios lo bendiga. Y si no, bueno, aleluya, le ofrecemos, aleluya, le invitamos a que nos acompañe Iglesia Restauración de lo Alto. Le decía que nuestra iglesia, bendito sea el Señor, bueno, la Iglesia del Señor, aleluya, en la cual pastoreamos, está en la calle Decreto Presidencial número 7517 de la colonia Plutarco Elías Calle. Le repito, Decreto Presidencial número 7517 de la colonia Plutarco Elías Calle. Miércoles, viernes, domingo, tenemos nuestro culto de alabanza, de proclamación al Rey de Reyes y Señor de señores. A nombre del titular de este programa, Camino a la Vida, doctor José Enrique Cauceda Fuentes, bueno, le damos las gracias por su amabilidad, por su atención que han tenido para con nosotros en esta tarde. Tu servidor y amigo, pastor José Cauceda Fuentes, aleluya, le decimos, Cristo no está muerto, Cristo está vivo y Él ha libertado tu corazón y tu vida. Así es que cree al Señor. Al que cree, todo le es posible. Todo es posible si creemos en Jesucristo, nuestro libertador. Que el Señor te bendiga, que el Señor te guarde, aleluya, y que siga fortaleciendo tu vida, tu corazón y tu ser. Dios te bendiga, Dios te guarde, aleluya, y siga siendo en tu vida ese milagro que tanto esperas. Aunque tu principio haya sido pequeño, déjame decirte que tu postrer estado será más, pero más grande. Dale la oportunidad al libertador, dale la oportunidad a Jesucristo, y Él hará ese cambio que tanto necesitas. Gracias, que el Señor te bendiga, y que aleluya, el control a la cabina de radio, que Dios le bendiga. Amén. Amén. Gloria al Señor.

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0: Dios les bendiga, hermanos y amigos. Les habla su anfitrión José Ordóñez. Estamos aquí en Eleva tu Visión, en nuestros estudios en la ciudad de Monterrey. Y en esta ocasión me acompaña el hermano Pablo Santiago. Hermano Pablo, bienvenido a esta querida Monterrey.
1: Muchísimas gracias, hermano. Es un gusto estar aquí con ustedes en este día.
0: El hermano Pablo, él es uno de los hijos del pastor Alfredo Santiago, que son pastores de las iglesias del Istmo en Juchitán. ¿En dónde más? Unión Hidalgo.
1: Y Álvaro Obregón.
0: Y Álvaro Obregón, en el estado de Oaxaca.
1: Es correcto, hermano.
0: Recién estuvimos allá en las iglesias. Una bendición, hermanos muy preciosos, a quienes les enviamos un saludo muy afectuoso. Y ahora has venido para devolvernos la visita, Pablo. Muchísimas gracias por venir.
1: Gracias a usted por invitarnos, hermanos. Es un gusto pasar este tiempo con ustedes y compartir la palabra del Señor con ustedes.
0: Bueno, estás compartiéndola ahorita en radio, pero para aquellos que escuchen este programa, les decimos que también busquen las prédicas del hermano Pablo. Él va a estar compartiendo un miniseminario sobre el carácter del rey. Y también va a estar compartiendo junto con su esposa, la hermana Emily, con los jóvenes de la congregación. Encuentren esas prédicas porque estamos seguros de que Dios va a hablar a sus corazones. Así es que, hermano, ¿qué ha puesto el Señor en tu corazón para compartir con nosotros?
1: Bueno, hermano, leyendo la Escritura podemos ver una aseveración muy importante. ¿Quién soy yo? Jesucristo es aquel que se deleita en hacer algo de la nada. Y hoy quiero ver con usted y con su audiencia la relación entre el principio y el fin de la Escritura, principalmente entre Génesis y Apocalipsis.
0: Más específicamente, el mero, mero principio de Génesis y el mero, mero final del Apocalipsis.
1: Es correcto, hermano. El primer versículo y el último versículo de la Biblia. El propósito del primer versículo de la Biblia es muy importante. No está ahí como una mera historia o un dato histórico que debemos...
0: Un prefacio.
1: Un prefacio.
0: No.
1: No. Hay una revelación de Dios en ese primer versículo. Y no sé si podemos leerlo, hermano.
0: Sí, sí, sí. Dice Génesis 1:1. En el principio creó Dios los cielos y la tierra.
1: ¡Qué glorioso! En el principio, Él creó los cielos y la tierra.
0: O sea, es una declaración tajante.
1: Tajante. Cuando el Espíritu Santo inspiró a Moisés a escribir este pasaje, no lo hizo, como le comento, como un evento histórico. Él quería revelarnos a Jesucristo. Y mire, hay dos comentarios bíblicos que nos señalan a eso. El primero está en el Evangelio de Juan, capítulo 1, versículo 1 al 3.
0: Juan 1.
1: 1 al 3.
0: Al 3. Que realmente Juan es una persona importantísima en cuanto a estos eventos, ¿verdad? Dice Juan 1, del 1 al 3. En el principio, o sea, nos está refiriendo al mero, mero principio de todo, era el verbo y el verbo era con Dios y el verbo era Dios. Este era en el principio con Dios. Todas las cosas por Él fueron hechas y sin Él nada de lo que ha sido hecho fue hecho.
1: Mira, hermano, en el principio era el verbo. Jesucristo es el verbo de vida, la palabra de vida.
0: Ajá.
1: Y Génesis 1 dice, en el principio, Apocalipsis 1:8 dice, Él, Jesucristo mismo, se llama a sí mismo el principio y el fin. Y me encanta porque deja una nota aclaratoria de quién lo dice. Y dice, el Todopoderoso, el Alfa, el Omega, principio y fin, Él se hace llamar el principio. Entonces, podemos ver que desde el primer versículo de la Biblia hay una revelación de Jesucristo, un apocalipsis de Jesucristo.
0: ¿Solo explica eso de revelación, apocalipsis?
1: La palabra apocalipsis en la Biblia significa revelación.
0: Ok.
1: Y cómo el primer libro de la Biblia se relaciona con el último libro de la Biblia en esa palabra revelación.
0: Sí, Apocalipsis 1:1. Comienza diciendo eso, la revelación de Jesucristo, o sea, el Apocalipsis de Jesucristo.
1: Es correcto. Y el inicio de Génesis comienza con la revelación de aquel que es el principio.
0: Ah, ok.
1: Y hermano José, un cristiano genuino, alguien que nació de nuevo, cree el primer versículo de la Biblia.
0: Ajá.
1: Es algo que viene innato después de tener la conversión y de aceptar a Jesús dentro de su corazón.
0: Fíjate que estás diciendo algo muy cierto. Ahora que ustedes, me imagino que han tenido convertidos personas que no tenían conocimiento de nada del camino de Dios, del Evangelio, de cómo creen los cristianos, no sabían nada de eso. Y en eso nacen de nuevo, llegan a Jesucristo, y ellos necesitan cambiar su manera de pensar, su manera de comprender absolutamente todas las cosas. Un ejemplo que yo pongo de eso es, un cristiano no puede creer en la evolución.
1: Es correcto.
0: Entonces, cuando alguien nace de nuevo y se convierte en cristiano, necesita cambiar eso, aunque él haya sido evolucionista, enseñado sobre la evolución desde que era niño, pero en el momento que tú dices, yo creo en Dios, estás llegando a creer también en el Creador y que todas las cosas por Él fueron creadas.
1: Amén. Todas las cosas por Él fueron creadas, y desde el inicio de la Biblia y hasta el fin se centra en esa persona que es Cristo Jesús, el Creador.
0: Amén. Amén.
1: Y Cristo es muy hermoso. Cristo es la diadema de los cielos. Un dato interesante que le puedo dar es lo que dice Isaías 40:12 y el Salmo 95:4, que en las palmas de nuestro Dios, la grandeza, su majestuosidad de Dios, está el universo. Él
0: wow.
1: tiene el universo en las palmas de su mano.
0: Dijiste Isaías 40:12
1: y el Salmo 95:4 nos habla de la grandeza y la majestuosidad de Dios, y es increíble la majestuosidad, la grandeza de nuestro Dios, cómo sostiene el universo completo, su creación en la palma de su mano. De hecho, un dato científico es que el universo sigue en expansión.
0: Ajá. Sí, eso lo dicen todos los científicos, aunque no crean en Dios.
1: Es correcto.
0: Ajá.
1: Es correcto, hermano. Pero eso a mí me pone la piel chinita al ver la majestuosidad de Dios, ¿sí? La majestuosidad de Él, que todo eso lo tenga en la palma de su mano. Por ejemplo, Sir Isaac Newton, formulador de la ley de la gravitación universal, escribió esto, y es una cita: este hermoso sistema del Sol, los planetas, los cometas, solo podría proceder del consejo y dominio de un ser inteligente y poderoso, refiriéndose a Dios. Pero mientras las grandes mentes dicen que hay un Dios, en el Salmo 14:1 nos enseña y nos recuerda que no todos creen en Dios.
0: Dice el necio
1: en su corazón, no hay Dios. Por eso, hermano José, necesitamos orar y pedirle a Dios, Señor Jesús, en tu grande amor y misericordia, revélate a nosotros cada día.
0: Amén.
1: Como nuestro Creador.
0: Y es una de las cosas que tenemos que hacerles ver a los recién convertidos también.
1: Amén.
0: Porque muy probablemente esas personas no tenían conocimiento de que existiera un Dios. No digamos el Dios Todopoderoso, un Dios. Tal vez eran ateos. Pero una vez que una persona nace de nuevo, hay que decirle, mira, tú ya no eres necio. Los necios dicen que no hay Dios.
1: Amén.
0: Pero tú ahora ya fuiste comprado y redimido por Dios, ya fuiste salvado por Dios. Ahora tú tienes que decir, sí, hay Dios.
1: Hay un Dios. Y esa aseveración de que sí hay un Dios se consigue, como dice usted, con un encuentro con Él.
0: Amén.
1: Fuera de un encuentro con Él, podemos llamarlo etéreo, podemos llamarlo
0: metafísico.
1: Metafísico, Pero cuando Él se manifiesta, cuando Él se revela, cuando tenemos su apocalipsis a nosotros, decimos, Él creó todo lo que vemos. Él me creó.
0: Amén.
1: Y el segundo comentario, que es donde quiero profundizar un poquito más, lo encontramos en Hebreos 11:3. Y es un pasaje muy precioso, si usted me pudiera apoyar en leerlo, el cual nos enseña que la creación, que el creador lo hace a partir de la nada.
0: Uh-huh. Hebreos 11:3. Por la fe entendemos haber sido constituido el universo por la palabra de Dios, de modo que lo que se ve fue hecho de lo que no se veía.
1: Mira, hermano José, Jesucristo hizo el universo de la nada. Cristo formó la materia. Hoy entendemos la materia, que es lo que no es todo lo que nos rodea o todo lo que ocupa un lugar en el espacio. La materia no se crea, no se destruye, solo se transforma. El ser humano tiene la capacidad de tomar la materia creada por Dios y hacer cuantas grandes cosas, tecnología, inventos, etcétera. Pero Dios es el único que puede crear materia. Nadie más.
0: ¡Wow! Eso es una declaración contundente, hermano. Solo Dios puede crear materia.
1: De la nada. De la nada. En algún punto, en el principio, que es Él, Él decidió crear. No había nada. Un carpintero, por ejemplo, si usted va y le dice, créame una mesa, él necesita de madera que provienen de los árboles, etcétera, etcétera. Uh-huh. Pero si tú le dices, hazme una mesa, una silla, pero créala de la nada, es imposible.
0: Es imposible. Es como aquellos científicos que dijeron que ya habían encontrado la forma de producir vida. Entonces empezaron a explicar, es que juntamos tal químico, juntamos este otro químico, se junta y entonces ya creamos vida. Pero Dios se burla de ellos diciéndoles, bueno, produzcan ese químico, produzcan aquel otro químico, a ver cómo lo hacen. Alguien tiene que crear todo eso antes y después unificarlo para crear la vida. Eso es Dios.
1: Dios es el único que puede hacer algo de la nada. Ese es su poder. Es la gracia creadora de Dios.
0: Amén.
1: Y el Señor, hermanos, no está tratando de mejorarnos, ni a usted, ni a mí, ni a nadie. Él quiere hacer de nosotros una nueva creación. Cuando llegamos a Él, cuando nos arrepentimos, cuando confesamos nuestros pecados, cuando nos bautizamos y por un milagro de gracia de su poder creadora nace en nosotros, tenemos acceso a Él, a lo que dice 2 de Corintios, capítulo 5 y versículo 7. Allí el apóstol Pablo nos dice que somos una nueva criatura en Dios.
0: 17. De modo que si alguno está en Cristo, nueva criatura es. Las cosas viejas pasaron, he aquí todas son hechas nuevas, porque Dios lo hizo todo nuevo.
1: Correcto. Y porque usted tiene aquel que es el principio dentro de usted. Todo es hecho nuevo, todo. Y es un proceso en el cual Dios comienza el día que nosotros creemos en Él y Él viene a habitar en nosotros. ¿Cómo Dios toma una vida que no vale nada, no tiene mayor valor y hace algo de la nada? Por eso podemos decir como al inicio, ¿quién soy yo? Solo puede suceder por la gracia, por el poder de Dios. Mire, le quiero compartir algo de un predicador muy antiguo, John Branford. No sé si usted ha escuchado de él.
0: No.
1: Bueno, este hombre de Dios y predicador dijo al ver un grupo de criminales siendo llevados a la horca para su ejecución, al ver la miseria y el destino eterno de esos hombres, él dijo esto: allí, si no fuera por la gracia de Dios, va John Branford.
0: Gracias a Dios. Él fue el primero que dijo eso.
1: Él fue el primero que dijo eso. allí estoy yo, si no fuera por la gracia de Dios.
0: Pero, ¿eso qué significa? Porque lo hemos escuchado y creo que todos tenemos que estar conscientes de esa verdad. Explícanos algo más sobre esto, Pablo.
1: Mire, muchos predicadores, incluso usted y yo, creemos esto con todo nuestro corazón. Nosotros estamos en Dios porque Él es grande, porque su misericordia es grande. Pero ¿quiénes somos nosotros para tener esa misericordia? Nosotros somos como aquel borracho que está tirado, como aquel asesino, como aquel pecador que no tiene salvación alguna dentro de la humano posible.
0: ¿Y por qué no estamos así entonces?
1: Porque Cristo Jesús nos dio un regalo de vida. Su poder creador hace milagros. Ajá. Puede cambiar nuestro corazón, no quiere cambiar nuestro corazón, quiere darnos un corazón nuevo. Algo que solo Él puede hacer de la nada, porque no tenemos nada que ofrecer. Somos un vaso vacío si lo reconocemos.
0: Sí, Pablo magistralmente dijo, soy lo que soy por la gracia de Dios.
1: Amén.
0: Pero fíjate, ¿por qué es tan importante eso que tú dices? Yo sí había escuchado esa frase, pero muchas veces nosotros como cristianos humanos, seres humanos, nos consideramos superiores que los pecadores.
1: Amén.
0: Nosotros que ya tenemos años de ser cristianos, que nosotros predicamos la palabra de Dios, que nos llaman reverendos, que nos dicen esto, miramos de menos a esas personas que no tienen a Cristo. Y eso que dijo John Blanford, debe llenar nuestros corazones con esa humildad y sencillez de corazón. Yo no soy mejor que ese borracho. La única razón por la que yo no estoy tirado allí es como borracho es por la pura misericordia de Dios.
1: Solo
0: y que eso lo repitamos y lo repitamos y lo vivamos.
1: Por eso, como decíamos al inicio, hermano, necesitamos la revelación de Jesucristo.
0: Amén.
1: Al ver su gloria, al ver lo que Él es, a ver su majestuosidad, su grandeza, todo el universo está en sus manos. ¿Qué es el hombre? Dice David.
0: Uh-huh.
1: ¿Qué es el hombre para que de él te acuerdes? ¿Qué es el hijo del hombre?
0: Por eso, ¿quién soy yo?
1: ¿Quién soy yo?
0: Uh-huh.
1: ¿Quién soy yo? Pero no solamente la revelación de Él, sino lo que dice el primer versículo de la Biblia. Él hace algo de la nada. Tal vez haya una persona escuchándonos que se sienta nada, que se sienta lleno de fracasos, llena de dificultades, que ha fracasado incluso en la iglesia o en Dios. Pero Dios puede hacer algo de la nada. Su gracia salvadora y redentora está disponible para nosotros. El hecho de crear algo de la nada nos revela la gracia y el poder de Dios.
0: Fíjate que aquí nuestro productor ejecutivo nos está investigando sobre John Bradford. Dice que él fue un reformador inglés. Vivió de 1510 a 1555. Fue un mártir.
1: Fue un mártir, así es.
0: Él fue encarcelado en la Torre de Londres por supuestos crímenes contra la reina María I y fue quemado en la hoguera el 1 de julio, se acaba de cumplir, de 1555.
1: Un hombre que amaba a Dios, que reconocía a Dios.
0: Uf, sí.
1: Y que miraba la grandeza y majestuosidad de Dios, veía su bajeza, pero veía lo que Él puede hacer de la
0: Amén.
1: Nada.
0: Amén.
1: Con ese primer versículo de la Biblia, vemos a Jesucristo y su gracia creadora, su poder creador.
0: Entonces, hermano, tu recomendación es que cada ser humano se vea reflejado en Génesis 1:1.
1: Amén.
0: En el principio, en mi vida, Dios hizo cielos y tierra en mi vida, en mi tierra, por decirlo así. Dios está haciendo algo.
1: Amén. Como le comentaba, hay dos tipos de personas. Uno, dentro de la iglesia hay jóvenes que han crecido con familias renovadas por la misericordia de Dios, y estos niños o jóvenes a veces tienen confusión en saber si son hijos de Dios, si han nacido de nuevo. Y hay otros que están lejos de Dios, que tal vez en una campaña evangelística regresan. Para los dos tipos de personas, Él es el principio en sus vidas. Al reconocer lo que es Él y verlo a través de una revelación y un encuentro con Dios, tenemos entrada, según Romanos, a esta gracia en la cual estamos firmes. Y eso, hermanos, nos acerca al Señor, nos ayuda. Pero Él crea algo de la nada. No importa nuestros antecedentes familiares o lo que sea, para bien o para mal.
0: Sí, o sea, hijos de familia cristiana o hijos de familias inconversas.
1: Inconversas. Es el mismo Dios. Ajá. Él hace algo de la nada. Lo importante es reconocer lo que somos y dejarnos tratar por Él. Y dejarnos que Él tome ese barro y que Él pueda hacer algo de la nada.
0: Amén. Fíjate que vamos a escuchar un coro preciosísimo que dice, ¿quién soy yo? O sea, lo que tú has estado enfatizándonos, repitiéndonos, para que tengas misericordias de mí. Amén. Regresamos en un momento, estamos en Eleva tu Visión.
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0: que estamos de vuelta en Eleva tu Visión con el hermano Pablo Santiago. Y estamos escuchando una explicación cómo es que todo aquel que llega a Cristo necesita que Cristo haga la obra completa en su vida. Aunque haya nacido en un hogar cristiano o haya nacido en un hogar no cristiano, igual todos necesitamos que el Creador se mueva en nuestras vidas. Adelante, hermano Pablo.
1: Amén, hermano. Y específicamente para aquellos que nos escuchan, que tal vez quieran acercarse a Dios y que vienen de familias, porque el mundo está lleno de familias rotas, el mundo está lleno en una encrucijada de perdición tremenda, drogas, alcoholismo, lo que sea, quien sea que nos esté escuchando que tenga ese contexto o que venga de ese contexto, yo le quiero dar mi pasaje favorito de la Biblia. Primera de Corintios 1:27 en adelante, si lo podemos ir leyendo.
0: Fíjate que ese debiera ser uno de los pasajes favoritos de todos los cristianos, porque nos lleva de encuentro a todos. Primera Corintios 1:27 hasta el 29 o 31.
1: Sí, permíteme tantito, hermano. Sí, hasta el...
0: No, podemos leer todo Corintios.
1: Sí, no, 27 está bien, si podemos 27, leerlo, por favor.
0: 27, ok. Sino que lo necio del mundo escogió Dios para avergonzar a los sabios. Y lo débil del mundo escogió Dios para avergonzar a lo fuerte. Y lo vil del mundo y lo menospreciado escogió Dios. Y lo que no es para deshacer lo que es.
1: Me encanta, hermano, lo débil del mundo. Y hay una parte ahí que dice, y lo necio del mundo. Hace un ratito hablábamos acerca que el necio dice en su corazón no hay Dios, pero aún el necio tiene salvación cuando puede acercarse, cuando tiene una revelación de Jesucristo. Hoy en la iglesia habemos muchos necios transformados. Tal vez antes no creías en Dios, pero hoy lo crees porque lo vives, porque tienes una experiencia, porque Dios te habla, tú lo escuchas y es una experiencia propia en Dios. Me encanta este pasaje porque empieza... Pablo diciéndonos, ninguno aquí tiene un nombre, apellido o un puesto.
0: Pues dice, no sois muchos sabios según la carne, ni muchos poderosos, ni muchos nobles.
1: O sea, no somos mucho de eso. No sé si usted sea duque de Monterrey, Nuevo León o algo así.
0: No, para nada.
1: Pero el Señor nos llamó. Ahora, sin denigrar a alguien que pueda ser duque, porque hay personas que creyeron en Dios. Lo importante es entender nuestra naturaleza humana, ver su majestuosidad y reconocer que somos polvo de la tierra.
0: Sí, eso, pero esa necesita ser la experiencia de cada persona que se acerca a Dios. Por eso es que aún para los duques, aún para los nobles, aún para los que sí han tenido, digamos, un apellido, un abolengo en sus ancestros, en sus familias anteriores. Aún así, todo el que se llega a Dios tiene que reconocer, yo no soy nada. Tal vez tengo un apellido que en mi ciudad es respetado, pero sin Dios yo no soy nada. Y por eso es que Dios puede escoger a esa persona.
1: Y cuando uno reconoce eso, solo cuando uno reconoce eso, Dios hace algo de la nada.
0: Amén.
1: Dios puede hacernos siervos fieles. El hecho de crear algo de la nada nos revela la gracia y el poder de Dios. Por eso, hermanos, el primer verso de la Biblia, hallamos esa revelación de la persona central de la Escritura, Cristo Jesús. Él se deleita, es para él un gozo hacer algo de la nada. Pero primero

0: Primero necesitamos reconocer que somos nada. Es su gracia transformadora y creadora en nosotros.
1: Amén.
0: Podemos ser siervos fieles, podemos ser usados en Dios, pero necesitamos reconocer que no somos nada. Y es entonces donde Dios hace todo en nosotros. Pero lo quiero llevar a la conexión final. Eso es el primer versículo de la Biblia. El último versículo de la Biblia habla exactamente de lo mismo. No sé si podemos ir a Apocalipsis, capítulo 22, versículo 21.
1: Apocalipsis 22, 21. La gracia de nuestro Señor Jesucristo sea con todos vosotros. Amén.
0: Amén. Qué precioso termina Apocalipsis y toda la Biblia, el acomodo. Mire, en Apocalipsis el Señor nos habla de los juicios que vienen, de la condición de la iglesia, de los ais. En Apocalipsis nos habla de las tribulaciones, de los juicios. Y termina su pasaje diciendo, la gracia de nuestro Señor Jesucristo sea con todos vosotros. Amén. Hermano, el mismo Señor Jesucristo que vemos en Génesis 1, que e hizo los cielos y la tierra de la nada, es el mismo Cristo que está al final de este libro y nos está diciendo que Él nos puede hacer victoriosos en Él si confiamos y si creemos en Él. El mismo que creó el universo es el mismo que puede hacer algo de la nada en nuestras vidas para terminar siendo siervos fieles en su retorno.
1: Sí, es muy precioso porque Jesús les dijo a sus seguidores, a sus discípulos, he aquí yo estoy con vosotros hasta el fin del mundo. ¿Pero para hacer qué? Para hacer su obra creadora, para extender su gracia sobre nosotros, para que nosotros podamos crecer, avanzar. Y por eso dice, la gracia de nuestro Señor Jesucristo sea con todos vosotros.
0: Y si tenemos esa gracia creadora, podemos estar confiados, como dice Judas 1, 24 al 25, su doxología, que así se le conoce a esta porción de la Escritura. No sé si puede usted leerlo.
1: Sí, en Judas, los versos 24 y 25. A aquel que es poderoso para guardaros sin caída y presentaros sin mancha delante de su gloria con gran alegría, al único y sabio Dios, nuestro Salvador, sea gloria y majestad, imperio y potencia, ahora y por todos los siglos. Amén.
0: Empieza diciendo, y aquel que es poderoso, Apocalipsis 1:8, dice que Él es el Alfa, la Omega, el principio y el fin, el primero y el último, y nos da una nota aclaratoria de quién lo dice, el Todopoderoso. Es el mismo que creó el universo, es el mismo que tiene el universo en sus manos, es el mismo que hace algo de la nada. Hermano José, y quien escuche, podemos nosotros llegar a ser victoriosos en Cristo Jesús. Puede Cristo Jesús nacer en nosotros, crecer en nosotros y podemos estar llenos de Él porque Él es el Todopoderoso. Solo eso. Por eso los ancianos en Apocalipsis rinden sus coronas. Por eso los que están en el cielo rinden todo su
1: Alcanzaron coronas.
0: Alcanzaron.
1: Sus logros. Y todo se lo devuelven al Señor.
0: Todo se lo devuelven al Señor.
1: Es el mensaje que le están dando es, no, eso no fuimos nosotros. Fuiste tú quien hizo todo en nosotros.
0: Por eso podemos decir como el título de este mensaje, ¿quién soy yo?
1: ¿Quién soy yo?
0: ¿Quién soy yo?
1: ¿Quién soy yo?
0: Él es todo, hermanos. Todo en todos. Que podamos verlo, que podamos contemplarlo. Y mire, hermano, necesitamos entender que Él no necesita nada de mí, nada de nadie. Él puede hacernos siervos fieles porque Él puede hacer algo de la nada.
1: Sí, pero es que suena demasiado contundente. Él no necesita nada de mí. Dios le pregunta al pueblo si yo necesitara Bueyes, ovejas y todo eso, te lo pediría a ti, ¿no? Si yo necesitara tu dinero, yo no te lo pediría. Pero eso es todavía más humillante para nosotros. Eso tiene que hacernos todavía más humildes y sentir más y más nuestra pequeñez y que debemos depender de Dios.
0: Solo de Dios, hermano, solo de Dios, que podamos nosotros entenderlo, vivirlo, para poderle decir: Señor, no tengo nada, no soy nada, pero te creo. Porque ahí creo yo, hermano, que viene el punto medular de esto. Si creemos, es posible
1: Al
0: en
1: que
0: Dios.
1: creyere, amén, amén.
0: Es algo que necesitamos entender, necesitamos creerle a Dios. Por eso le decíamos al inicio, un cristiano genuino, verdadero, que ha nacido de nuevo, cree el primer versículo de la Biblia. Cree que Él creó los cielos y la tierra. Y al verse en su principio, en su desastre, porque el segundo versículo de la Biblia muestra
1: Y la tierra estaba desordenada.
0: desordenada y vacía, había tinieblas. Cuando vienes a Cristo, vienes con tinieblas, vienes con tu vida desordenada, pero Él es el creador, Él quiere cumplir los días, ¿verdad? Que vienen ahí en el primer libro de la Biblia, en el primer capítulo, quiere cumplirlas en nuestro
1: Amén.
0: corazón. Él quiere hacer algo, Él se deleita otra vez, hermano, en hacer algo de la nada. Qué emoción y qué Dios es el que nosotros tenemos.
1: Amén. Entonces, uniendo los dos pasajes es el mismo mensaje.
0: Amén.
1: Llegamos al final de la Biblia, Apocalipsis 22, 21, y es el mismo mensaje.
0: Es correcto.
1: El que creó los cielos y la tierra de la nada también extiende su gracia sobre ti para seguir creando algo de la nada.
0: Y como dice usted, el primero y el último versículo de la Biblia nos hablan de lo mismo, de Jesucristo y su gracia creadora. De inicio a fin, Él dice: Yo soy el creador, cree en mí y yo haré que
1: Amén.
0: tú termines bien la
1: Amén.
0: carrera. Podemos pasar la
1: Amén.
0: tribulación, podemos pasar lo que viene, podemos llegar a la meta, la esperanza de todo cristiano, que Cristo Jesús sea formado en nosotros. No sé si hay personas que están en fracasos. Levántate, levántate y creámosle a Dios, creámosle en ese Dios que dice: Yo soy el principio, como lo hemos estudiado y lo hemos visto. Él es el creador. Él puede crear algo de la nada, pero reconozcamos que somos nada para que Él haga algo.
1: Mira, Pablo, yo quiero regresar a algo que tú dijiste, que Él nos puede guardar en medio de la tribulación. Y yo sé que muy probablemente habrá oyentes en las estaciones de radio en donde se transmite este programa, que ellos probablemente su doctrina les diga que el rapto, perdón, que la tribulación no es para los cristianos, que los cristianos van a ser quitados de delante de la tribulación. Independientemente de cuál sea la doctrina en cuanto a los tiempos del fin, Dios nos aseguró que nosotros tendríamos aflicción y tribulación. Dios nos garantizó que como cristianos nosotros tendríamos aflicciones y tribulaciones. Pero en medio de eso, el mensaje de hoy, lo estamos grabando en la tarde, de esta tarde, ese mensaje está vigente en este tiempo del fin. Por eso lo necesitamos, lo necesitamos.
0: Amén.
1: Así es que, amado oyente, no sé qué creas tú en cuanto a la gran tribulación, el rapto, pero debes saber que para toda tribulación, grande o pequeña, la gracia de Dios es suficiente.
0: Amén. La gracia de Dios es suficiente. Hay una parábola acerca de la casa y habla sobre que uno construye la casa en la roca y otro en la arena. Pero en ese pasaje vemos que a las dos casas, a la que construyen en la roca o en la arena, a las dos vienen las tempestades. La palabra es torrente, viene con fuerza. pero la que permanece es la que está en la roca. ¿Quién es la roca? Cristo, el verbo de vida, el creador del universo.
1: Sí, el Señor Jesús ahí dice, el que oye y hace esas palabras que oye. O sea, si ponemos por obra, entonces estamos edificando sobre la roca. Yo solo quiero dejarle un pensamiento a nuestros oyentes, porque mencionaste que las torrentes y eso que vienen, que son pruebas, que son tribulaciones, también es posible que nosotros veamos que todas esas cosas que vienen, ríos, torrentes, lluvias y eso, la Escritura también habla de eso como bendiciones.
0: Amén.
1: Y muchas veces las bendiciones también vienen a probar sobre qué está fundamentada nuestra caminata espiritual. Las bendiciones vienen a resaltar de qué estamos hechos. Y si nosotros hemos edificado sobre la arena, todas esas bendiciones van a significar que la casa que hemos querido construir es destruida.
0: Amén. Fíjese, hermano José, Abraham era uno de los hombres más ricos de todo el mundo. Sin embargo, su confianza estaba en Dios, no en sus riquezas, no en la bendición que venía de Dios, sino en Dios mismo. Por eso es importante lo que hablábamos al inicio, reconocer quién es Dios, de dónde viene. Si usted tiene una esposa, un esposo, si tiene hijos que están con usted, si Dios le ha dado algo, mucho o poco, todo proviene de Él. Es muy importante reconocerlo y para poder conocerlo de una mejor manera. Muchas veces las bendiciones llegan a ser la mayor prueba para un cristiano. Pero si nosotros estamos confiados en la roca que es Cristo, confiados en aquel que es el principio, confiados en aquel que es el todopoderoso, sean bendiciones o sean pruebas, podemos estar firmes en Dios.
1: Amén. Vamos a tomar otra pequeña pausa y regresamos para el cierre de este programa. Estamos en Eleva tu Visión.
0: Amén.
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0: Hermano José, no sé si usted me lo permitiera poder hacer un pequeño resumen de todo lo que nosotros hemos estado compartiendo.
1: Sí, hermano, por beneficio de nuestros oyentes y nuestro también.
0: Amén. Mire, que quiero dejar muy claro eso. ¿Quién soy yo? Reconocer lo que somos. Necesitamos un milagro para ver a nuestro Señor. Mi oración, y creo que debe ser la oración de todos nosotros, es: Señor, revélate a nosotros cada día. Uh-huh. Muchas veces cuando llegamos a Dios y somos primerizos o recién nacidos, lo tenemos muy en claro. Y generalmente estamos diciendo: ay, Señor, qué bueno, qué maravilloso ha sido tú, qué glorioso ha sido tú. Pero a medida que crecemos, como lo comentábamos anteriormente, nos vamos haciendo como el rico que estaba orando y le decía al Señor: Señor, te doy gracias porque no soy como él, porque no soy como aquel. Te doy gracias porque mi vida no es como aquel pecador o como aquel otro cristiano que está batallando. Ajá. Y nos olvidamos de eso porque nos hace falta un encuentro con Dios. Porque cuando vemos nuevamente la majestuosidad de Dios, somos como Isaías cuando tuvo la revelación del Señor. ¡Ay de mí! Uh-huh. Y era Isaías. Uh-huh. Yo no sé, yo no puedo ni siquiera compararme ni en algún punto ni una pizca de lo que era ese hombre Isaías. Pero Isaías, el profeta de Dios, al ver al Señor, dijo: ¡ay de mí! Uh-huh. Esa actitud es la que realmente necesitamos tener, porque si vivimos así, en Mateo capítulo 5 nos habla de las bienaventuranzas y la primera bienaventuranza es hacia los pobres. Bienaventurados los pobres en espíritu, porque de ellos es el reino de Dios. Jesucristo es nuestro Rey, Él es el Creador, Él es el Rey de Reyes y Él es pobre en espíritu. Uh-huh. Nosotros necesitamos reconocer quién es Dios. Y por eso oremos: Señor, revélate a nosotros para ser alguien que tenga compasión con aquel que está batallando en nuestra propia vida, en nuestra familia, en nuestra esposa e incluso con nosotros mismos. Muchas veces el enemigo viene y nos empieza a hablar con respecto a nuestras debilidades, con respecto a nuestras flaquezas y sentimos que no hay nada que hacer, sentimos que no sirvo, no tengo. Quiero detenerme ahí porque hay dos puntos. Cuando decimos nosotros que necesitamos reconocer que somos nada, es viendo a Dios. Pero por el otro lado, hay una actitud de decir: no soy nada, no sirvo, no veo. Sí, si no se había dado cuenta usted que no servía, bienvenido a la realidad. No servimos.
1: No pero, sirve para nada.
0: No servimos para nada. Pero Cristo en nosotros sí. Ajá. Necesitamos reconocerlo, necesitamos reconocer a Él. Por eso necesitamos una revelación de Él. El primer versículo de la Biblia y el último nos habla de Jesucristo, aquel que es todopoderoso.
1: Fíjate que es buen ejercicio lo que tú explicabas acerca de Isaías en Isaías capítulo 6. Porque el fariseo, cuando él se comparó, no se comparó con Dios, sino se comparó con el publicano que era pecador, que no diezmaba. Pero Isaías se comparó, se vio, se midió a él mismo con Dios.
0: Y ahí cambia.
1: Ahí perdió. Ahí cuando nosotros nos comparamos con Dios, con lo que Dios pide, quiere de nosotros, nosotros perdemos.
0: Amén.
1: Por eso no tenemos que estar comparándonos unos con otros, porque ahí podríamos nosotros sentirnos orgullosos. Ah, sí, yo nací en un hogar cristiano y aquel no. No, no tenemos nada de qué gloriarnos. Y si nos comparamos con el Señor Jesucristo, menos aún.
0: Amén, hermano José. Y al tener la revelación de Jesucristo, también reconocemos lo que Génesis 1 dice. Él es el creador. Hebreos, como vimos, nos recuerda eso. De la nada, de cosas que no se veían. Podemos orarle al Señor: Señor, crea en mí, como hizo David, un corazón limpio. Quiero, Señor, que tener un corazón que te ame. Tal vez no tengas ese corazón, tal vez estés batallando, tal vez estés en situaciones de tu misma vida preguntándote: Señor, ¿por qué no soy? Hace algún tiempo estaba platicando con un joven y en esa plática estábamos viendo una situación que el pastor, mi pastor, me pidió que platicáramos, y en esa reunión estábamos orando y de repente el joven comenzó a decir: es que yo no sirvo, es que yo no puedo. Y fue algo muy, muy duro, porque se vio como Isaías delante de Dios, vio su condición. Pero por el otro lado necesitamos ver la gloria de Dios, su misericordia. Sus ojos están llenos de gracia, de amor para con nosotros. Sus ojos nos ven con un amor y un afecto precioso en Dios. Y eso nos llena, eso nos levanta, eso nos salva. Tenemos que comprender que Él hace algo de la nada. Si tú no tienes un corazón para Dios, Dios puede hacer en ti un corazón que lo ame. Dios puede hacer en ti algo maravilloso. Podemos servirlo. Como dice Corintios, lo débil del mundo escogió Dios. Lo menospreciado escogió Dios. Lo que no es. ¿Cuántos de nosotros podemos decir hoy: yo no era, pero hoy soy hijo? Hoy soy hijo de Dios, por la misericordia de Dios, por la gracia creadora en nosotros.
1: Sí, y quiero regresar a otro pasaje que tú citabas, cuando los ancianos en gloria, ellos vienen y ponen todas sus coronas a los pies del Señor Jesucristo. ¿Por qué? Porque reconocen: tú lo hiciste todo, Señor. Nosotros no fuimos los importantes, no fuimos los capaces, sino cualquier logro que nosotros hayamos tenido fue porque tú lo hiciste en nosotros.
0: ¿Quién soy yo?
1: Sí, la Escritura dice: para que Él sea todo en todos. No nuestra fuerza, no nuestras capacidades, no nuestra inteligencia, sino Él hace todo en todos.
0: Amén. ¿Quién soy yo? Que el Señor nos dé la gracia para decir eso. ¿Quién soy yo?
1: Amén.
0: Para que tengas misericordia. Y recuerda, Jesucristo es aquel que se deleita en hacer algo de la nada.
1: Sí, tú haces algo de la nada. Hermano Pablo, muchísimas gracias. Dios te bendiga.
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1: 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Para ustedes nada será imposible.

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Señor, reconocemos que sin ti estaríamos perdidos. Reconocemos que sin ti no tendríamos nada, oh Dios. Pero tú, por tu misericordia, nos has alcanzado y por tu gracia nos has hecho libres.